0: noticias del momento, amigos de Mayra Berenice en vivo, hay que voltear a ver el cielo, porque el mes de mayo, compa Lupe, llega con una energía muy especial, intensa, pero también transformadora. Hey. Usted es Sagitario, ¿no, compa Lupe?
1: Pues eso dicen.
0: Yo soy Virgo. Ándele.
1: Pues sí. Dicen que yo soy Sagitario.
0: Oigan, venimos saliendo de una temporada de eclipses muy fuerte en febrero y marzo, donde dicen que el universo movió emociones, decisiones y destinos. Y aunque en mayo ya no hay eclipses, eso no significa la calma. Al contrario, es un mes para procesar todo lo que se movió según los planetas, compa Lupe. Hey. Miren, los expertos en astrología dicen que después de los eclipses el universo nos deja pues en una etapa de ajustes, como si nos dijera, ahora vive las consecuencias de lo que cambiaste. Y mayo viene con eventos muy interesantes. Por ejemplo, arrancando luego el primero de mayo, pues luna llena, conocida como la luna de las flores en el signo de Escorpión. Una luna intensa, emocional, profunda. Esta luna no es para empezar cosas nuevas, es para cerrar ciclos, soltar, dejar ir principalmente lo que ya no sirve. Así que si la pareja, así que si el trabajo, el compañero ya lo aburrió,
1: cámbielo.
0: Déjelo, cámbielo, sí. Oigan, energéticamente se interpreta como momentos únicos, decisiones importantes, cosas que pasan una vez en la vida. Ok, ahora en cuanto a los planetas, a partir del 6 de mayo comienza el retrógrado de Plutón, el planeta de la transformación profunda. ¿Y qué significa esto? Que no es momento de avanzar a lo loco, es momento de mirar hacia adentro, de reflexionar, de enfrentar lo que está escondido, lo que duele, lo que no queremos ver, cara a cara con el asunto, compa Lupe.
1: Hey.
0: Además, durante el mes vamos a ver varios cambios importantes en la energía. Por ejemplo, Mercurio cambia de signo dos veces, pasando por Tauro y por Géminis, lo que trae primero estabilidad mental y luego rapidez. Y a mediados del mes, varios planetas se mueven al mismo tiempo, generando un cambio colectivo de energía hacia algo más ligero, más social, más emocional. Así que, amigos, en este mes, soltar lo que ya no suma, decir verdades, sanar emociones y reconectar con uno mismo, compa Lupe. Vamos a echarle todos los kilos. Yo sí creo que todos los Virgos son similares y que todos los Escorpiones también. Nomás que depende qué día uno nació. Pero yo ya ni le creo a mi acta, porque ya ve que en México, compa Lupe, tú naces un día, te registran en otro estado, en otro municipio, y luego la partera no vio a qué horas naciste. Pues yo ya no sé a qué horas, yo no sé, no sé bien. Es más, no sé ni siquiera si soy hija de mi papá o no. No, no es cierto, compa Lupe, estoy bromeando. Pero ¿a poco no pasa eso en México?
1: Sí.
0: Ay, a comprar un acta ahí que se la dé el del no sé qué.
1: Sí, la licencia.
0: ¿Verdad? Se sacan en un 2x3.

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0: Vamos a salir adelante porque ya está en cabina y me encanta tenerlo. El hermanito Ángel, ¿cómo está, maestro?
1: Bien, Mayra, gracias. 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Mala suerte, energías negativas, hijos entregados al vicio, a las drogas. 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
0: Vamos a las líneas. ¿Quién está aquí? Bueno.
2: Jorge López.
1: Fecha de nacimiento, hermano.
2: 18 de marzo.
1: ¿Sí?
2: 61.
1: Carta 1, carta 2, carta 3, problemas de impotencia, no puede tener relación con su pareja. ¿Es así o no es así?
2: Sí, así es, desgraciadamente he tenido dificultades para tener intimidad con mi esposo.
1: No me vaya a colgar, quédese en la línea que le voy a decir todo en privado, no me cuelgue. 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Está el hermanito Ángel aquí en el programa de Mayra.
0: ¿Con quién tenemos el gusto? Bueno.
3: Antonio Méndez.
1: Fecha de nacimiento, hermano, por favor.
3: 17 de marzo de 1971.
1: Carta 1, carta 2, carta 3. Veo que está bastante enfermo, no puede caminar bien. ¿Es así o no es así, hermano?
3: Así es, hermano. Lo que pasa es que no sé qué me ocurre en mis rodillas y mis tobillos.
1: Hermano, no me cuelgue, que yo quiero hablar con usted en privado y le voy a decir todo lo que está pasando. No me cuelgue. 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Línea abierta. Vamos con otra llamada.
0: ¿Quién está aquí? Bueno.
4: Guadalupe, 31 de diciembre de 1941.
1: Carta 1, carta 2, carta 3. Veo que está bastante enferma. Se le está cayendo demasiado el cabello. También siente un dolor en el cuerpo. Toma medicina y es como tirarla al bote de la basura. No le sirve para nada. ¿Es así o no es así, hermana?
4: Así es, exactamente, como si me estuviera usted viendo todas, el cabello se me cae mucho, el cuerpo me duele mucho, todas mis piernas.
1: Hermanita.
4: No puedo casi caminar.
1: 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Recuerde, mis hermanitos, que el que cobra no sabe. Por eso cuando ustedes vean los resultados conmigo, gracias, Dios le pague a las donaciones. 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Línea abierta.
0: ¿Quién está aquí? Bueno.
5: Lucía.
1: Lucía. Lucía, fecha de nacimiento, por favor.
5: 6 de agosto de 1989.
1: Carta 1, carta 2, carta 3, problemas con su pareja. No puede estar bien con su pareja. De un momento a otro todo te sale mal y está bastante enferma. ¿Es así o no es así, hermana?
5: Sí, la verdad que ni siquiera puedo dormir de todos los problemas que tengo con él. O sea, es algo de todos los días, peleas y discusiones y él no cambia.
1: No me cuelgue, quédese en la línea que le voy a decir qué es lo que está pasando en el privado. Lo voy a decir todo. 323-532-3020, el hermanito Ángel, el que reta cualquier brujo, el que sabe. 323-532-3020. Usted habla en este momento ya mismo aquí en el programa de Mayra. 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Yo sí sé, yo le voy a decir de qué viene el problema, la enfermedad, y repito, el que cobra no sabe. Gracias a las donaciones que usted me quiera dar, Dios le pague. 323-532-3020, estamos en el programa de Mayra.
0: Así es, hermanito Ángel. Vamos a otra línea telefónica. ¿Quién está aquí? Bueno.
6: Bueno, Julieta Flores.
1: Fecha de nacimiento, por favor.
6: Mayo 20 de 1974.
1: Carta 1, carta 2, carta 3. La persona que usted ama se fue y no quiere regresar. ¿Si es así o no es así?
6: Sí, hermano, así es.
1: No cuelgue.
6: No sé ya nada de él.
1: No cuelgue, que yo le voy a decir cómo puede regresar con usted. Cuelgue, quédeme ahí en la línea. 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Línea abierta. 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
2: Oigan, ya saben que todos los días estamos al tanto de la noticia y por eso les vamos a decir cómo
3: está México.
2: Oigan, el fenómeno del Niño podría traer huracanes devastadores y lluvias extremas en México. Así es, el posible Super Niño ya no es ni el Niño. Este Super Niño, compa Lupe, no solo representa una amenaza climática, sino un desafío urgente para la seguridad y la economía de México. Y ahorita con todo el asunto, y ahorita que viene el Mundial, y ahorita con todo lo que está pasando con el narco, oh my God. Ahora sí que le llueve sobre mojado a la Claudia Sheinbaum, compa Lupe.
4: Oigan, las inundaciones que se hacen cada año ahí en la Ciudad de México.
2: Está muy difícil. El fenómeno del Niño, con características poco vistas, podría impactar a México entre el 2026 y el 2027, provocando huracanes más destructivos, lluvias intensas en zonas inusuales. Esto podría representar pérdidas económicas millonarias, compa Lupe. Entonces, pues vamos a estar al pendiente del clima y pues tomar las medidas que se puedan y las que estén al alcance, porque una vez que llega. Y quien lo detenga.
4: Cuando llega, pues, llega.
2: Cuando llega, llega. Oigan, por otro lado, y en otra rapidita de cómo
3: está México.
2: ¿Quién es Rubén Rocha, el gobernador de Sinaloa e histórico aliado de Andrés Manuel López Obrador, al que Estados Unidos acusa de colaborar con los chapitos? Las sospechas. Oigan, el narcotráfico vuelve a poner a prueba las relaciones entre Estados Unidos y México. La decisión de la Fiscalía del Distrito Sur de Nueva York de acusar a 10 funcionarios y exfuncionarios mexicanos, pues de estar entendidos con el cártel de Sinaloa, compa Lupe, pues está poniendo las cosas color de hormiga para Sheinbaum. Ahora, tienen que tomar una cosa en cuenta. Sube la presidenta y dice que no hay pruebas y que de ser culpable se tomarían las medidas que se tienen que tomar porque ella no va a encubrir nada. Pero dice que primero Estados Unidos tiene que presentar pruebas tangibles. Yo, honestamente, compa Lupe, si Estados Unidos no tuviera pruebas que valgan la pena, ¿usted cree que hubieran hecho semejante acusación?
4: No.
2: Pues si ni que estuviéramos poniendo el dedo al que el niño se besó con la niña en la escuela, en el kinder o en la secundaria. Ni que estuviéramos contando el chisme de la vecina.
4: Esta Sheinbaum de plano sí se quiere brincar la barda con eso, ¿verdad?
2: ¿Cómo voy a creer que va a poner en tela de juicio la evidencia que puede tener Estados Unidos para acusar a 10 funcionarios de México? Claro que lo tienen más que investigado, compa Lupe. Ellos no se van a poner a acusar así nomás.
4: Ey.
2: Entonces, ¿cómo dice? Y dice ella que puede ser tal vez un asunto político. ¿Qué le puede interesar a Estados Unidos si gobierna el PRI, si gobierna el PAN, si gobierna Morena? ¿Qué le interesa? A Estados Unidos no le interesa. ¿Qué interés puede tener? Entonces, ¿por qué dice ella que puede ser un ataque político? Pues si nadie está en contra de su partido. Estados Unidos no está en contra de su partido. Entonces, es muy difícil esto, pero ojalá que salgan los trapitos al sol, que se esclarezca todo y que pague todos los que tengan que pagar, compa Lupe, porque ya estuvo bueno.
4: ¡Ey!
2: Órale, pues. Vámonos, Mayra Berenice, en vivo, y esto fue ¿cómo?

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2: Otro más, amigos de Mayra Berenice en vivo ahorita. Atoradillos en el trafiquillo, pero nosotros le ponemos buen humor, compa Lupe.
3: ¿De eso se trata, Mayrita?
2: Ya que va a ser uno si le está sudando el lomo.
3: Y el que se queda dormido, Mayrita.
2: Papá, y vienen bien arrasando las patitas.
3: Le va roncando al oído.
2: Ándele. Aquí en la 980 AM, la mera mera, nos vamos con este, compa Lupe.
3: Échale.
2: Pánfilo y Toribio. El Pánfis y el Tori. Este par de viejitos estaban sentados en la banqueta de la tiendita de Doña Leonor, compa Lupe. Y uno de ellos estaba leyendo un libro de sexo. Y en eso llega el otro y le pregunta:
4: Tori, Tori, Toribio, hazme caso, Toribio. ¿Qué estás leyendo?
5: Ay, Pánfilo, pues aquí nomás. Leyendo historia. ¿Cómo la ves?
4: ¿Historia? ¡No te hagas! ¡Ese libro es de sexo!
5: Pues por eso. Para mí el sexo ya es historia.
4: ¡Ya,

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1: Compa Lupe, ya en paz descanse.
2: Sí, qué bueno que ya colgó los tenis.
1: No, compa Lupe, no diga eso.
2: Es que lo hice ¿por qué, Marita? Ajá. Es que yo siempre quise una bicicleta, Marita.
1: Y usted no le tocaba y la veía en la tele.
2: La veía en la tele.
1: Y le agarró corajillo al pobre Chabelo.
2: Y lo es, a la maldita catapixia.
1: Bueno, oigan, hablando, ¿cómo decía el cuate, verdad?
3: ¿Qué pasó, mi cuate?
1: ¿Qué pasó, mi cuate? Bueno, pues vamos a hacernos, nos vamos a aventar uno de cuates, compa Lupe.
2: Échale, pues, mi cuatacha.
1: De puro valedor. El Rufino y el Marcelo. Se encuentran dos valedores y uno le dice al otro: ¿Qué hubo, mi Rufino? ¿Qué tranza, carnal?
4: ¿Qué pasó, mi valedor Marcelo?
1: Tengo un problemón, mi Rufis, pero un desastre. Fíjate que no sé qué hacer con el abuelo.
4: ¿De qué se trata, mi valedor?
1: Pues el abuelo se anda come las uñas. Todo el tiempo se anda comiendo las uñas, mi abuelo.
4: Pues sale lo que yo hice con mi abuelo.
1: Pues ¿qué hiciste, mi valedor? No me vayas a salir con que le amarraste las manos, carnal.
4: No, ¿cómo crees? Yo no soy sanguinario. Pa' tratarlo de esa manera.
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2: 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Amigos de Mayra Berenice en vivo y con Palupe.
3: ¿Qué pasó, pues, Marita?
2: De volada le vamos a dar con todo con estas rapiditas flachazos de noticias con Palupe.
3: Échale, pues.
2: Mira, en Estados Unidos se está acusando a migrante mexicano de ocultar más de 240 mil pastillas de fentanilo en muebles de madera. ¡Ah, canijo!
3: ¡Qué bárbaro!
2: Ese era un gran clavo, compa Lupe. Crisantos Javier Sotelo está acusado de posesión de fentanilo con intención de distribución y su juicio está programado para el próximo 6 de julio de este 2026. Pero eran un montón, 240 mil. Es un billetillo. Hey. 27 años, West Valley City en Utah. Fue arrestado el pasado 3 de marzo de este año. Y bueno, pues ahí va a tener que rendir cuentas con Palupi. Ahorita se están poniendo bien canijillos con la droga.
3: Oye, es.
2: Oigan, por otro lado, ya en otra rapidita, amigos de Mayra Berenice en vivo. Doble tragedia en Alabama. Una madre se quitó la vida después de que su pareja asesinó a su bebé. ¿Y cómo no? Esta mujer de 28 años fue hallada muerta en Alabama un día después de que su hija de 4 meses falleciera por presuntas agresiones. Esta joven, pues ella solita decidió tal vez mejor no existir. Murió el pasado 22 de abril por complicaciones derivadas de lesiones internas traumáticas, presuntamente provocadas por su pareja. ¡Ah, caray! O sea, ella solita al 100, ¿no, compa Lupe? Y bueno.
3: A lo mejor.
2: Él la lastimó y luego ella mejor.
3: El bebé no era de él.
2: Ay, compa Lupe, usted es bien novelero, compa Lupe.
3: Porque ahí al principio de la nota dice que el fulano lastimó al bebé.
2: Sí, ¿cómo no?
3: Pues precisamente a lo mejor es un arranque de celos, de coraje.
2: Pues puede que usted tenga razón.
3: Pues yo pienso que tengo más razón que usted.
2: Bueno, oigan, por otro lado y en otra rapidita, hallan sustancias para posible laboratorio de drogas en un edificio de la Universidad Estatal de Michigan. Autoridades universitarias cerraron el principal edificio académico luego de que la policía encontrara a un hombre con sustancias químicas. Es que sí, aquí en Estados Unidos se presta mucho en las farmacias, etcétera, de que se mueva asunto, ¿verdad, compa Lupe?
3: Sí.
2: Bueno, pues si llegan a encontrar eso ahí en esa escuela, imagínese qué vergüenza, ¿verdad?, en una gran universidad y luego andar con esas cosas donde quiera. Se cuecen habas, compa Lupe.
3: Ey.
2: Vámonos, pues,

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0: Hombre, don Pedro, ¿para qué se enojó cuando le dijeron suegro, hombre? Si usted ni hijas tiene.
1: Pues por eso, porque me confundieron. Y a mí me da un coraje bárbaro que me confunden.
2: Qué mala suerte la de Vicente, halló la muerte por

quedamos, amigos de Mayra Berenice en vivo. Será hasta a las 10 de la noche cuando regresamos en Misterios Ocultos con Mayra Berenice. Y por si las flies, mañana allá nos vemos con mi amiga Marina en la 47 en la Main, en el estacionamiento de la iglesia. Primeramente Dios, mañana ahí estaremos junto con el compa Lupe. Right, my babies? Órale pues, 47 y Main, Ciudad de Los Ángeles, 9 de la mañana. I see you guys tomorrow. Se me cuidan, es viernes y el cuerpecito lo sabe. Regresamos a las 10 en Misterios Ocultos, mi gente hermosa. Mañana también tenemos programación, ¿sale? Mayra Berenice en vivo. Así estoy en el Facebook, Mayra Berenice en vivo.

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9: ¿Qué tal, amigos? Muy, pero muy buenas tardes. Un saludo cordial desde este estadio, de esta arena, Toyota Arena en Houston, donde se llevará a cabo el partido número 6 entre los Lakers y el equipo de Houston Rockets. Estamos en la 980 AM, la mera mera, es un día especial. Es primero de mayo, empieza el mes de mayo. Es primero de mayo, es un día especial porque Dios nos da la dicha de levantarnos y poder gozar de las maravillas de su naturaleza. También es especial porque regresamos a los micrófonos de la 980M, la mera mera, como lo hemos venido siendo a través de los años, siempre con el mejor propósito de que ustedes pasen un rato agradable y se diviertan siguiendo las acciones de los partidos de su equipo favorito. Y siempre, siempre con mucho respeto. Respeto para ustedes, para la organización de los Lakers, para la 980M, la mera mera, para el deporte en general, el baloncesto en particular, pero principalmente para ustedes. Ustedes que han hecho que estas transmisiones crezcan y perduren a través de los años, se los agradecemos de verdad. Y esta transmisión, bueno, todos los que hacen posible que esta transmisión llegue hasta sus hogares. En los estudios de Hollywood está mi tocayo, amigo y compañero, don José Fernando Galás, de la Sierra y de la Mora Roja, siempre atento para mandar bien la señal de que ustedes la escuchen nítidamente como él siempre lo hace. Y en los comentarios, aunque nuestro compañero y colega José Fernando Galás está muy serio el día de hoy, pero porque es muy serio en su trabajo, siempre lo ha sido. En los comentarios también muy serio está nuestro compañero, colega y amigo don Eduardo Blancas, que será el hombre que estará precisamente analizando y comentando lo que pase en los partidos. Eduardo, este partido es vital, fundamental para los dos equipos, pero Lakers necesita poner el pie en el acelerador y recordar qué fue lo que hizo en los tres primeros partidos cuando era el que dominaba.
10: De acuerdo, Pepe, de acuerdo completamente. Hay que refrescar esa memoria física, esa memoria que le llamamos, por ejemplo, la memoria del músculo, ¿no? Cuando alguien se lastima, el que tiene buena condición física, la memoria del músculo le va a ayudar a recuperarse. Ese músculo es el que hoy tiene que regresar con el esfuerzo de los Lakers para imponerse el día de hoy. La cosa está muy apretada, muy complicada, pero todo se puede con voluntad y con esfuerzo, Pepe.
9: Desde luego que sí, tienen que jugar con más idea, porque no puede aparecer un Luke Kennard con un solo punto y con solo 4 tiros a la canasta. No puede aparecer Marcus Smart, que ha sido el pegamento de este equipo, jugando bien solamente en el primer cuarto. Cayeron en un bache y de ese bache tienen que salir. El mismo Reeves, que llegó, empezó bien, pero se veía que estaba oxidado. Se veía que los 30 días que estuvo fuera, casi 30 días, le hicieron daño, no pudo aparecer. Y sí cooperó, pero falló mucho desde la distancia. Fue mucho a la línea de foul, es cierto. El equipo de los Lakers con 467 victorias en playoffs son los que tienen la cifra más alta en la historia de la NBA, aunque se encuentran a un triunfo de Boston en la lista de equipos con más campeonatos. Boston tiene 18, los Lakers tienen 17. Los Rockets, pues en la historia dice que los equipos que empiezan una postemporada con 0-3 tienen una marca histórica de 0 victorias, 160 derrotas. Solo 4 equipos han logrado forzar un séptimo partido en este escenario. Y eso es lo que quiere hacer el día de hoy en su casa el equipo de Houston Rockets. Vamos a ir a la pausa, nuestra primera pausa en la previa de este partido que será interesantísimo, dramático, y donde esperemos que los Lakers saquen la casta. Estamos en la 980M.
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9: Estamos de vuelta, amigos, en la previa de este interesante partido. El sexto partido de esta serie, que pues ha sido una serie importante y una serie caprichosa, una serie interesante, de pues que llama mucho la atención, Eduardo, porque Lakers gana 3 partidos inesperadamente. ¿Y por qué digo inesperadamente? Porque todo el mundo pensaba que Lakers no iba a poder ganar esta serie, y de repente todo el mundo empezó a pensar que Lakers podría barrer en la serie, pero no fue así, ¿eh? Lakers gana el primer partido en Los Ángeles 107-98 y todo el mundo dice, wow, ya ganaron uno. El 21 de abril ganan otra vez en Los Ángeles 101-94 y dicen, wow, bueno, era de esperarse, están jugando en casa. Luego en el juego número 3, abril 24 en Houston, ganan 112-108 en un partido dramático que se va a tiempo extra. Eran 3-0 y ya cantaba victoria el equipo de Lakers. El juego número 4 fue abril 26 en Houston y ahí cambiaron las cosas. Houston apareció como otro equipo totalmente distinto. Ganan 115-96 y el miércoles pasado, el juego número 5 en Los Ángeles, Lakers pierde en un marcador muy bajito, pierden por 6 puntos 99-93. Pero hay una cosa, Eduardo, que yo no acabo de entender. Y no acabo de entender, y es una incógnita, porque por más que analicemos esto, los Lakers perdieron los dos últimos partidos en el segundo y tercer cuarto, lo decíamos, uh-huh, por razones que las vemos desde fuera, y son razones, número uno, que Lakers estaba tirando bien en los tiros de 3 puntos, uh-huh, y de repente empezó a tirar mejor el conjunto de Houston, uh-huh, por la mala defensiva de Lakers. Y se vieron cansados los Lakers.
10: Se veía un equipo defensivo que no hacía rotación, la rotación apropiada, que no tenía, por ejemplo, cuando había necesidad de hacer una cobertura escalonada, tampoco la estaban haciendo. No pudieron nunca contener los embates de Shengun. Si el árbitro no lo marca, mejor acóplate y haz algo en la cancha. No estés esperando a que haya otro tipo de reacción que no depende de ti.
9: Correcto, y mira, los árbitros tienen una función muy difícil, es muy difícil ser árbitro, no los podemos criticar, pero aunque haya árbitros que no sean muy buenos, uh-huh, en cualquier deporte, claro, los equipos buenos siempre le ganan a los árbitros malos. O sea, si el equipo es bueno,
10: sí,
9: no importa que el árbitro no sea tan bueno. Vamos a ir a la pausa, estamos en la 980M, la mera mera.
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9: Estamos de vuelta, amigos, y bueno, Eduardo, todos los deportes son muy bonitos, sin lugar a dudas. El baloncesto a mí me apasiona y a veces es una incógnita, como lo que vimos en esta serie, que Lakers ganaba 3-0 y ahora están 3-2.
10: Eso es súper interesante. Mira, Pepe, hablar de números aterriza mucho todo, ¿no? Pasaron, fíjate, los Lakers pasan de ganar la batalla del porcentaje de triples, fíjate, 46.1%, ¿no? Frente a un 28.7 de los Rockets en los partidos del 1 al 3. Es mucha la diferencia, ¿eh? Ahora, pasan de ahí, de ir ganando, a ir perdiendo. No es tanta la diferencia, pero es sustancial. De 37.1% del equipo contrario al 24.5% por parte de Lakers en los partidos 4 y 5. Algo en verdad terrible.
9: Eso y los balones perdidos también de Lakers, porque Smart, que había venido jugando muy bien, termina con 6 balones perdidos. Lakers comete muchos errores, uh-huh, y esos errores le cuestan a los Lakers. A pesar de que todavía tienen ventaja de un juego, hay que recordar también lo que hizo Reeves en 22. Tuvo 22 puntos en 34 minutos, pero 4 de 16. 4 efectivos en 16 tiros y 12 de 13 desde la línea de foul. Pero 4 de 16 es muy poquito.
10: Es el 25%.
9: Pero se le perdona porque viene de una lesión y claro, estaba totalmente
10: fuera de ritmo.
9: Fuera de ritmo, exactamente.
10: Completamente de acuerdo. Exacto, se entiende. Se entiende que así sea. Ahora, yo quisiera decirte que algo hay que hacer con Alperen Şengün. Algo hay que hacer. Hay que enfrentarlo de otra manera. El tipo, con su estatura y peso, se está imponiendo dentro de la pintura y eso es gravísimo.
9: Sí, porque en el último partido se convirtió en un verdadero pivote, porque no anotó tanto, pero casi tenía un triple doble, porque se convirtió en un pivote pasador muy al estilo de Jokic y terminó con 14 puntos, 5 de 9, tuvo 4 de 4 desde la línea, 9 rebotes, 8 asistencias y robó 2 balones en 43 minutos. Unos números muy, muy efectivos para él. Y bueno, vamos a ver qué es lo que va a pasar en este partido. Porque pues sí, hay una tensión tremenda. Dieron unas camisetas, ajá, rojas.
10: Rojo sangre
9: muy al estilo del uniforme que es rojo por parte del equipo de Houston.
10: Sí, sí, un uniforme, por cierto, muy bonito, muy llamativo, colores extraordinarios, como siempre el rojo es algo maravilloso, ¿no? Es el, incluso, Pepe, en los colores básicos de la televisión en color, uno diría, son los colores del arco iris. No, la tele se basa en tres colores: el rojo, el azul y el verde. Este rojo, entonces, en la tele luce perfectamente bien, súper bonito.
9: Luce más rojo. Vamos a la pausa, amigos. Estamos en la 980M, la mera mera.
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1: Continuamos, amigos, en la previa del partido entre Lakers y el equipo de Houston Rockets. Es el sexto partido. La serie está arriba en la serie. El equipo de Lakers, 3-2. Los equipos de la NBA, Eduardo, tienen una marca histórica de .922 cuando tienen ventaja de 2-0 en una serie de cuartos de final de conferencia al mejor de 7 partidos. Wow. Hasta ahí, bueno, pero luego...
2: No, olvídate. Son apenas... el 16º equipo en la historia de la NBA, estamos hablando de Lakers, ¿no? De la NBA, que tras ir ganando, voy a repetir, los Lakers son apenas el 16º o el número 16, equipo número 16 en la historia de la NBA, que tras ir ganando 3-0 en una serie, permite que esta se extienda hasta un sexto partido. Esa es una bofetada durísima, ¿no?
1: No, desde luego que sí, pero hay que analizar bien lo que está pasando. Uh-huh. Yo creo que Lakers se equivoca más allá del quinto partido, el cuarto partido, llegan como muy sobrados y al mismo tiempo creo que cansados.
2: Okay.
1: Y pensando que iban a ganar fácilmente porque habían ganado 3 partidos anteriormente, aunque el último, el tercero, lo ganaron milagrosamente con esa jugada de LeBron y de Marcus Smart que forzan el overtime y luego consiguen ganar ese partido. Creo que llegan sobrados. Uh-huh. Y hay una cosa que yo siempre digo, los partidos no se ganan con el nombre nada más. Uh-huh. Y me refiero al nombre, no porque se llamen Lakers el otro equipo se va a hacer a un lado.
2: No, o sea, y de hecho, Pepe, tú aquí frecuentemente mencionas, con la gran experiencia que tienes aquí al frente de los micrófonos en español de Lakers, que cada vez cualquier equipo, todos los equipos, cuando vienen a jugar contra Lakers, es en verdad algo diferente a los demás encuentros. Es muy importante ganarle a Lakers, enfrentarlos y doblegarlos. No es cualquier cosa.
1: No es cualquier cosa. Y ahora Lakers está en una situación en la que deben de ganar este partido en Houston. Ya ganaron uno en Houston. Uh-huh. O sea que no es cosa de que no puedan ganar en Houston.
2: Claro.
1: Tienen que acordarse qué es lo que estaban haciendo. Procurar proteger el balón y no perder balones de manera, ahora sí que tonta, digamos.
2: Tonta, sí.
1: Por tratar de forzar jugadas.
2: Ajá.
1: que no necesariamente les van a funcionar. Uh-huh. Mira, en el caso de Marcus Smart, sí, tuvo 11.5 rebotes, 2 asistencias en 37 minutos. Sin embargo, fue uno de sus partidos más pobres.
2: Qué raro, ¿verdad?
1: Y el partido, uh-huh, de esta serie donde tuvo la mayor cantidad de balones perdidos, 6, uh-huh, y además solamente tuvo 2 asistencias. Primera vez en la serie, uh-huh, sin que pudiera robar un solo balón o tener un bloqueo. Tuvo 14 robos y 8 bloqueos en los primeros 4 partidos.
2: Uh-huh.
1: También hay que recordar que le dieron una multa de $35,000 por dudar de la integridad de los oficiales, uh-huh, en el juego número 4. Y siempre lo decimos, este jugador es el pegamento que mantiene a los Lakers homogéneos,
2: sí,
1: que mantiene a los Lakers
2: en ánimo, con
1: en
2: ritmo,
1: ánimo y con electricidad.
2: De acuerdo. Como sea, ir a jugar a Houston es como dicen mis amigos los chilangos. ¿Tú has comido gorditas de chicharrón?
1: Sí.
2: ¿Sí? ¿También? Ok, también. Bueno, pues dicen mis amigos los chilangos, no es nada más así como enchílame esta gorda. Ajá. No está tan fácil, no está tan fácil.
1: Claro,
2: tan
1: difícil. Es cierto. Pero bueno, vamos a ir a otra pausa en la previa de este partido. Estamos en la 980M, la mera mera.
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0: Ya estamos a punto de que venga la presentación de los jugadores de ambos equipos en este partido, en este día primero de mayo, que en muchos lugares del mundo se celebra el Día del Trabajo, Eduardo.
1: Sí, sí, en verdad que sí, es una fecha muy importante. Aquí en Estados Unidos no es el primero de mayo, no vamos a discutir cuál es la razón, que es de otra índole. Pero en muchas partes del mundo el primero de mayo, aquí también no se celebra oficialmente, pero mucha gente sale a manifestarse, a decir el primero de mayo nosotros, etcétera, etcétera, especialmente otras nacionalidades, así que un saludo para toda aquella gente, por cierto, Pepe, que pues hoy celebra el Día del Trabajo.
0: Correcto, sí, hay gente que celebra el Día del Trabajo, sí, todos los días y no van a trabajar.
1: Bueno, no falta, ¿no? No falta.
0: Eso sí, es cierto, pero bueno, en México precisamente es muy importante este día, pues se celebra el Día del Trabajo, pero yo nunca he entendido, es el Día del Trabajo y nadie trabaja.
1: Eso es cierto. Son los privilegios que otorgan los sindicatos, ¿no? Y unas veces uno dice, oye, qué bien, y otras veces uno dice, no estoy tan seguro. Pero bueno, es una cuestión de óptica, de dónde está uno parado, de qué lado y cómo se beneficia o no.
0: Claro, claro. Y bueno, ya están las celebraciones. Uh-huh. Ya se terminó el himno de los Estados Unidos y ahora se va a venir precisamente la presentación. Hay partidos que se están celebrando. El equipo de los Raptors le está ganando a Cavaliers 96-88.
1: Ándale.
0: Están en el cuarto periodo. Va a ser interesante porque Cleveland está arriba en la serie 3-2, uh-huh, mientras que el partido de Detroit y el equipo de Magic ya terminó, según el último reporte que vi, ya terminó y me parece que ganó el equipo de Detroit. Uh-huh. Si ganó Detroit, entonces la serie ya está empatada a 3 juegos. Y se viene el séptimo juego. Es que la postemporada es otro animal, amigos. De verdad se los decimos.
1: Completamente. Porque
0: Detroit, el mejor equipo del este y el segundo mejor equipo de la NBA, uh-huh, llegaba como super favorito contra el último, el que calificó como último en el este, que era Orlando, y están sufriendo para poder llegar. Pero en fin, wow, así es este bello deporte, ¿eh?
1: Así es este bello deporte. Y es lo maravilloso de cuando el esfuerzo humano llega al extremo máximo, a lo mejor de sí mismo, cuando cada uno de los jugadores y cada uno de los equipos presenta su mejor esfuerzo y van para adelante, van en busca del triunfo, pues se puede encontrar con las maravillas del deporte.
0: Y así como Luka no va a estar en la alineación porque sigue lesionado, tampoco Durant va a estar en la alineación de Houston porque sigue lesionado. El equipo de Houston va a aparecer con los mismos que ha venido apareciendo como titulares, uh-huh, Jabari Smith Jr., Tari Eason, Alperen Sengun, Amen Thompson y Reed Shepard, dirigidos por Ime Udoka, asistido por Bostic, Will Dunn, Cam Hodges, Royal Ivy, Gary Jackson, Robbie Lemon y Ben Sullivan. Y por su parte, el conjunto de los Lakers, como siempre decimos, bueno, el Lakers va a aparecer también con su alineación que ha estado mostrando, con la excepción de que hoy aparece como titular, uh-huh, Reeves con Hachimura, LeBron, Ayton, y el otro que aparece es Marcus Smart, dirigidos por J.J. Redick, que pues ha hecho las cosas bastante bien. Todo listo para que empiece el partido, se va a venir el salto inicial y vamos a ver quién va a ganar la pelota. Y la está ganando el equipo que viste de rojo, el equipo local, el conjunto de Houston. Toma la pelota Shepard. Va a venir la jugada. Le entregan la pelota a Sengun, lejos de la canasta. Buscan a Shepard, que va a llegar abajo de la canasta. Viene el tiro desde la distancia y llega el primer triple y es por parte de Eason. Eason que logró en tiros de 3, tuvo 2 de 6 en triples. Ahora viene Smart con la pelota, ganando el equipo de Houston. Reeves con la pelota. Se la entregan a LeBron. LeBron marcado por Eason. LeBron quiere hacer la jugada individual, llega abajo de la canasta, se quita la marca y consigue 2 puntos.
1: 2 puntos Lakers, 3 puntos los Rockets.
0: Va a venir la jugada, otra vez Sengun marcado por DeAndre Ayton. Sengun, ahora le va a marcar Hachimura. Hachimura, se le pega como estampilla. Shengun va a encontrar a Thompson. Thompson lanza la pelota, no es su fuerte. Y la pelota va a ser para Lakers. Me parece que pisó la línea. No es cierto. Se les terminó el tiempo.
1: Ok.
0: Y bueno, vamos a ver, porque esto se está poniendo interesante.
1: Y eso apenas el comienzo, Pepe.
0: Correcto. Lakers con el uniforme ícono le bloquearon la pelota a Reeves. Le entregan la pelota a Ayton. Lanza el disparo. No puede. Parecía que le cometían falta. No la marcan. Es el uniforme ícono amarillo con vivos de color púrpura. Viene el disparo. La tiene de Andre Ayton. Viene la jugada con LeBron por el lado izquierdo. El pase largo para Hachimura. Llega abajo de la canasta. Parecía que le cometían falta y consigue 2 puntos. 4-3 el marcador en favor de Lakers. Thompson en el enroque con Shepard. Ahora Shengun, que les ha funcionado jugando lejos de la canasta. Llega la jugada abajo de la canasta y consigue Eason otros 2 puntitos. Él solo tiene 5 puntos.
1: Vaya.
0: Smart con la pelota. Busca la penetración. Sigue. Va a lanzar el disparo. La pelota pega en el aro. No llegó. Recuperan el rebote. Thompson nuevamente con la pelota. Velocidad. Llega. Va a buscar la separación. Y hay una falta. Y la canasta cuenta. 7-4. Y además va a ir a la línea. Thompson, que logró 15 puntos. Y desde la línea tuvo 5 de 8. ¿Y vaya, quién fue la falta?
1: Es de Reeves.
0: Reeves, que no lo pudo detener.
1: Ajá, sí. Le estaba haciendo ahí la barrera para que no pasara, pero se estaba moviendo Reeves y le marcan ahí la falta.
0: El coach del equipo de los Lakers, J.J. Redick, asistido por Bob Beyer, está también como asistente de este equipo. Scott Brooks, Lindsey Harding, Bo Levesque, Nick McMillan y Greg Sanjean. En el disparo lo está fallando. 7-4 ganando el equipo de Rockets. Lakers quieren mandar el ritmo y quieren hacer el ritmo de media cancha, pero hay una cosa que ha estado haciendo bien en los últimos 2 partidos el conjunto de Houston. No se han preocupado mucho por los rebotes, sino que se preocupan de regresar rápidamente para conseguir defender. Y acá viene la primera falta sobre de Andre. Ajá. Y es de Smith Jr.
1: Smitty le llaman. Aquí va el efectivamente a la hora de dar el salto ya lo estaba empujando Smith, y ahí es donde le comete la falta.
0: Correcto. Y bueno, vamos a ver, viene la jugada con LeBron tiene la pelota, la pantalla se la hace Ayton. Viene LeBron, le entregan la pelota a Smart, no alcanzó a anotar. Y Smart no está jugando a su ritmo. Shepard con la pelota, va a buscar el disparo. Es Thompson en el contraataque. Viene la jugada con Thompson abajo de la canasta. El tiro largo. La pelota no llega. Por gracia de Dios no anotaron porque estaba solo.
1: Sí, es verdad.
0: Lo están marcando bien. LeBron con la pelota. Se apoya en tablero y logra 2 puntos. 7-6 el marcador. Faltan 8:52 para que termine el primer cuarto. Y Lakers no puede agotarse.
1: Ya lleva 4 puntos LeBron.
0: Viene otra vez atacando la canasta. Van a buscar el tiro desde la larga distancia.
1: Ahora sí.
0: Y otro tiro de 3 puntos. Y este es nada más ni nada menos que Jabari Smith, que está promediando 36 desde la distancia de 3 puntos. 10-6 el marcador en favor de el conjunto de Houston. Llega Reeves, penetra y consigue 2 puntos. 10-8 el marcador, pero los tiros de 3 no llegan para Lakers porque no los intentan y además no están marcando los flancos cuando penetra Thompson. Viene la jugada, Shepard con el disparo, la pelota pega en el aro, la recupera Hachimura. Viene LeBron del lado izquierdo, va a buscar la penetración, se lleva la marca, llega abajo de la canasta, no pudo, se quedaron ya atorados LeBron y DeAndre. Viene el contragolpe, Shepard, la jugada abajo de la canasta, no pudieron. Tocó en última instancia un jugador de Houston.
1: Sí, así es.
0: Los oficiales para el día de hoy, con mucho gusto, el experimentado y muy estricto, el señor número 48, Scott Foster. El número 74, otro veterano, Curtis Blair. Y el número 34, otro veterano, Kevin Cutler. Un buen trío de oficiales. Les deseamos la mejor de la suerte. Solamente les pedimos un favor. Señores, por favor, sean justos. A ver si funciona esto. 10-8 el marcador, 7:51 para que termine el primer cuarto. La tiene Smart, que lo vemos preocupado. No ha podido conseguir las anotaciones. Viene el enroque con Ayton. Smart con la pelota, se la dan a Reeves. Ahora es LeBron del lado derecho, marcado por Eason. Se le pega como estampilla. LeBron quiere hacer la jugada individual. Se la entrega a DeAndre. Viene la jugada y la falta.
1: La falta
0: es de Şengün.
1: Sí, sí.
0: Que se le quiso montar como pues, de caballito.
1: Sí, sí, sí.
0: Primera falta de Şengün. Şengün que jugó muy bien el último partido.
1: Cargar así en la espalda en Sonora decimos a Papuchi.
0: Ándele.
1: Lo quería cargar a Papuchi.
0: En Oaxaca le dicen a Pilonche.
1: Ah, mira.
0: Ahí está. El punto es bueno, 10-9.
1: Ok.
0: Ha tenido dos buenos partidos de Andre, pero del resto del equipo no ha funcionado. Tuvo 18 puntos, 17 rebotes y no fue a la línea de foul en el partido anterior. El siguiente disparo lo falla. 10-9 el marcador, la tiene Thompson. A Thompson le va a marcar Smart.
1: Smart.
0: Viene la jugada con Şengün. Busca a quién pasar. Otra vez Smith. La pelota pega en el aro, la está recuperando en última instancia. Smart, viene la jugada, larga. LeBron abajo de la canasta, quiere hacer la jugada individual, no puede. Era muy difícil.
1: Sí, muy difícil de
0: espalda. Le bloquean bien. Viene Thompson. Le quitan la pelota cuando está botándola. Viene el contragolpe. Ay, parecía que la perdía. Ahí está llegando
1: muy
0: Hachimura.
1: Bien, Hachimura.
0: Contragolpe rápido y consiguen irse arriba en el marcador por primera vez. 11-10. Muy atentos en este primer cuarto.
1: Muy bien, ¿eh?
0: Viene la jugada. La tiene Eason. Eason se la entrega a Şengün. Şengün quiere hacer la jugada individual. Le va a marcar Reeves. Şengün, utilizando el cuerpo, gira sobre su eje. Sigue girando y llega abajo de la canasta. Esas son las jugadas que a él le gusta hacer muchísimo. Y insisto, a veces camina y a veces utiliza el codo. La pelota con Hachimura. Quiere quitarse la marca. Y pierde la pelota. Alegaba que le cometían falta. Viene la jugada individual. Ahí están otros dos puntitos de Eason que no lo están marcando. 14-11, el marcador va a venir el primer tiempo fuera, pedido por el conjunto de Lakers. Y Hachimura alega que le cometían la falta. El señor Scott Foster dice, no la vi, no la marqué, vete a sentar. Está ganando el equipo.
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0: Hachimura estaba protestando una jugada donde claramente le cometían una falta viniendo desde atrás. Sheffer le pegó en la espalda, pero no se la marcaron. Él fue y le preguntó al señor Scott Foster. Y el señor Scott Foster dijo, bueno, ya ni modo. 14-11 el marcador en favor del equipo de Houston. La pelota la tiene Kennard, que acaba de ingresar, lanza el disparo. Pega en la horquilla, no la pudo hacer, tiene que seguir tirando. No pensarla mucho, ya está Okoji en la duela por parte de Houston. Lleva la pelota. Va a buscar la jugada, enroque con Shepard. Shepard sale a marcarlo LeBron. Ahora Shengun buscando a Smith. Viene muy bien la jugada por parte de Smart, de Hachimura. Contragolpe de Kennard. Se la dan a Hachimura, lanza el disparo. Hachimura viene la jugada, no pueden quedarse con el rebote. La recupera Okoji, se la dan a Shepard. Shepard va a buscar la penetración. Sale a marcarlo Hachimura. Nuevamente van a buscar. Otra vez Shepard quiere buscar la separación, la tiene Shengun, va a buscar la penetración contra Hachimura, llega abajo de la canasta, se apoya en tablero y consigue dos puntos. Si lo dejan que llegue, tienen que atacarlo cuando pone la pelota en la duela.
1: Claro.
0: Hachimura con la pelota, se la dan a Reeves. Austin con el balón, busca la penetración, 16-11, está perdiendo Lakers, llega. Lanza el disparo, se apoya en tablero y consigue dos puntos y además falta. Y no sé de quién fue la falta, pero le cometieron falta. Yo no la alcancé a ver.
1: No, yo tampoco la vi, pero bueno, ahí está ese este muchacho Eason. Número 17, Eason. La faltota, claro, le pega en el antebrazo.
0: Ahí está, sí. Viene el disparo, vamos a ver cómo le va. El marcador 16-13, ganando Houston, el disparo es bueno. 16-14 el marcador, apretado el marcador todavía.
1: Todavía, es verdad. Cuando hay ya menos de 5 minutos de tiempo de juego en el primer cuarto.
0: Thompson en el enroque con Shepard. Ahora Shengun. Shepard nuevamente va a buscar la separación. Sale a marcarlo de Andre. Se la dan a Shengun. Va a buscar el ataque. Shengun en el doble bote. Viene la jugada. No puede. Se cerró el camino. El contragolpe, LeBron en la jugada, se la dan a Kennard, viene el disparo. Luke Kennard consigue un triple, wow. Que le hagan su monumento y le pongan una estuata inmediatamente. 17-16 el marcador en favor de Lakers. Ojalá venga inspirado el ex jugador de Duke. Shengun con la pelota. Viene el switching. Shengun busca a quién pasar. Ahora es Shepard, que va a buscar la separación. De marca de Andre. Shepard nuevamente busca penetrar. Viene la jugada individual. No pueden. La recupera LeBron.
1: Muy bien.
0: Y le cometen falta. Y la falta es de Okoji. La falta tonta de Okoji. Muy lejos de la canasta. Esas faltas no son permisibles, de verdad.
1: No, en verdad que no. Pero bueno, ahí se le van acumulando.
0: Viene la jugada. Busca la penetración. Uf, era la Ray que casi perdía la pelota. Acaba de entrar la Ray, también Hayes. La jugada con Reeves. Se le entregan a la Ray, lanza el disparo. ¡Adentro! Muy bien. El triple, la Ray por fin apareció.
1: Muy bien.
0: 20-16 el marcador.
1: Ganando Lakers.
0: Le van a... vaya que nos había quedado de ver la Ray y Kennard. La jugada individual se la dan a Shepard nuevamente. Shengun marcado por Hayes. Viene la doble marcación. ¡Oh, y caminó!
1: ¡Claro que caminó!
0: Caminó hasta casi su casa, ¿eh? Viene la jugada. Buscando la penetración, el disparo. Recupera la pelota la Ray. La tiene Luke Kennard. Kennard tiene a Reeves. Kennard busca. Se la dan a Reeves. La pelota llega. ¡Ay! Le quitaron la pelota a la Ray. Se expone demasiado. Viene la jugada. Le estorbaron. Apareció en la jugada defendiendo Reeves y consigue desviar el balón.
1: Así es. 20 puntos para Lakers, 16 puntos para los Rockets.
0: Y va a venir un tiempo fuera pedido.
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0: Por el equipo de Houston. Vamos a la pausa. 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
2: Kennard y Smart en los juegos del 1 al 3 se combinaron para 41.6 puntos. En los juegos 4 y 5 entre los dos lograron combinarse apenas para 14 puntos. Es muy importante que aparezcan los dos. No ha aparecido todavía Smart, pero Kennard ya logró un tiro de 3 y Larray también apareció con un tiro de 3 puntos. Vamos a ver, están dejando mucho tiempo Smart en la cancha. Normalmente él sale, ¿te acuerdas? Es uno de los primeros cambios. Él ha de haber pedido que lo dejara. Sí. Viene la pelota, viene la presión. Le va a marcar Okoji. Okoji, que es un jugador duro. Ahí casi le quitaba la pelota. Sigue encimándolo Okoji.
1: Oh, wow, por entre las piernas.
2: Viene la jugada con Hayes. El enroque con Kennard. El tiro largo. ¡Adentro el triple!
1: ¡Wow!
2: Y fue Hachimura.
1: ¿Eh?
2: Y ahora ya son tres triples de Lakers. 23 a 16 el marcador. El hada madrina de los está en favor de Lakers hasta el momento. Tiene la jugada en el enroque. Dorian Smith era el hombre que entraba y ahí Hayes comete la falta sobre Jabari Smith. Y va a ir a la línea a tirar tres disparos desde la línea. Dorian Finney-Smith, este hombre que estuvo con los Lakers la temporada pasada. Hace un par de temporadas, perdón. Okay. Este hombre, Smith, promedia 78% desde la línea. Tuvo 6 de 8 en el partido anterior. Se concentra, flexiona las rodillas y consigue el primer punto. 23 a 17 el marcador. Gran jugador este muchacho, ¿eh?
1: Sí, claro, ¿no? Por algo.
2: Fue la tercera selección en el 2022. Cuando eres una de las primeras tres selecciones, casi siempre vas a funcionar.
1: Claro, fenómenos, ¿no?
2: El siguiente disparo, se prepara, lanza y consigue el otro. Y ahora es 23 a 18. Luca pues se queda con las ganas de jugar, lamentablemente. Sí, pues Hachimura en la temporada regular 11.5, esta serie 14.8, ha mejorado bastante el japonés. Se prepara Smith, mide 23 a 18, el tercero pega en el aro, la recupera Hayes.
1: Muy bien, Hayes.
2: Se la dan a Smart. Smart botando la pelota va a cruzar la media cancha. Siempre marcado por Okoji. Se la dan a Hayes. Hayes busca a quién pasar. El enroque con Luke Kennard, que ahora lo defiende Smith. Kennard busca la jugada. Se la dan a Hachimura. Mide bien. Llega. Le bloquean la pelota. La busca la Rey. Y dicen que la pelota va a ser para Houston. Pero se la jugó la Rey, ¿eh?
1: Sí, muy bien. Los Lakers llevan 14 rebotes recuperados, mientras que los Rockets llevan 9.
2: Qué buen jugador defensivo es este.
1: Pachi. La Rey.
2: Thompson, ¿eh? Qué manera de bloquear.
1: Es un canguro para brincar.
2: El timing es extraordinario. 23 a 18 el marcador en favor de Lakers. Falta 1.50 para que termine el primer cuarto. Viene la marcación por parte de la Rey. Smith quiere penetrar, va a buscar, le entregan la pelota, va a llegar. Acá hay una falta en ataque. Se fue como burro sin mecate. ¿Quién era? ¿Okoji?
1: Me parece que sí.
2: Se cayó con todo a Smart. Y Smart aguanta como machito cumplidor. Sí, era Okoji. Como machito cumplidor aguantó, ¿eh? Falta de Okoji. Que está pesadito, Okoji.
1: Sí, sí.
2: 6'4", 213 libras de pura fibra.
1: Muy fuerte.
2: Pero bien, bien por Marcos. Se bota la pelota. Y viene la marcación sobre este hombre. Y es ahora el que lo está marcando, es Holiday. Se la entregan a LeBron, que ya regresó. La pelota se la dan a la Rey. La Rey tiene la jugada con Kennard. Kennard tiene que lanzar. Busca el disparo. Pega en el aro. La recupera la Rey, pero hay falta. Es una falta. Es un banquito que le hace Holiday, el cero.
1: Ok, ¿a Hayes?
2: Sí, un banquito como los que hacías tú en la escuela, Eduardo.
1: Bueno. Pues para qué digo que no, sí.
2: Bueno, va a poner la pelota en circulación la Rey. Se la entregan a Luke Kennard. Marcado por
1: Thompson.
2: Sí, por Thompson, y viene la jugada con Smart. Quiere hacer la jugada individual, viene el disparo largo. La pelota pega en el aro, no la pudo hacer. Y viene, se la quita Smart. La jugada individual. Kennard. Smart, el disparo. Pega en el aro, la tiene Hayes nuevamente. Parecía que le cometían falta. Kennard va a buscar la jugada. Se la entregan a LeBron. Tiene todo el tiempo del mundo, no puede. Y por fin recuperaron el rebote. Holiday aparecía. Dorian Finney-Smith también está en la duela.
1: Ahí la tiene Thompson.
2: Quedan segundos. Thompson va a buscar la penetración. Le marca a Kennard. Gira sobre su eje. Le entregan la pelota a Finney-Smith. Finney-Smith quiere pasarla para Smart. No pueden. La recupera el mismo Thompson, pero se les acabó el tiempo. 23.8 para que termine el primer cuarto. Está ganando Lakers 23-18. Están recuperando los rebotes, pero el chiste de recuperar los rebotes ofensivos, sobre todo, uh-huh, es para poder conseguir las canastas. Claro. Ahí apareció Hayes muy bien en el bloqueo, impidiendo que llegara Dorian Finney-Smith. Y después se quedaba parado ahí Smart, pero se les había acabado el tiempo.
1: Okay.
2: Viene la jugada. 22 segundos para que termine el primer cuarto, que está ganando Lakers 23-18. Reeves con la pelota. Va a buscar la jugada utilizando el reloj de tiro. LeBron le hace la pantalla. Reeves se la entrega a LeBron. LeBron va a hacer la jugada individual. Le marca Holiday. Lanza el disparo. No pudo hacerla. Thompson con el disparo largo. La pelota pega en el tablero. Se termina el primer cuarto. Está ganando.
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2: Termina el primer cuarto muy parejo todavía. Está tirando mejor el equipo de Rockets, 37% contra 36% desde la distancia. Pero en triples gana Lakers, 3 de 7 contra 2 de 7. Los rebotes le favorecen a los Lakers, 15 a 12. Tiros desde la línea, 2 de 3 para Lakers, 2 de 4 para Houston. El comisionado de la liga está presente en el Toyota Center. Viene la jugada con LeBron. LeBron busca. Se le fue. Pero le dan una falta a Luke Kennard con el pie. Oh, no, es de Hayes la falta. Que le metió el pie.
1: A Thompson.
2: Balones perdidos. Perdió Lakers 1-4. Perdió el equipo de Houston. Vamos a ver, porque los segundos y terceros cuartos han sido el coco de Lakers en los últimos dos partidos. Lakers se tiene que concentrar. Thompson con la pelota. Le marca Smart. Viene la jugada buscando a Shepard. Entregan a Shepard. Shengun marcado por Hayes. Shengun quiere hacer la jugada individual. Busca llegar. Gira sobre su eje. Lanza el gancho. Se la rebotan de nuevo. Lanza el disparo. No pudo llegar y se les acabó el tiempo nuevamente.
1: Otra vez. 23 puntos Lakers, 18 puntos Rockets en el inicio del segundo cuarto.
2: Ime Udoka es el entrenador en jefe de este equipo. Va a venir la jugada. Ahí está otra vez Smart entregándole la pelota a LeBron. LeBron va a buscar la pantalla que le hace Hayes. Viene la jugada individual de LeBron, doble marcación. LeBron suelta el disparo. Consigue apenas, dos puntos.
1: Muy bien.
2: Apenitas, pero logró los dos puntos. Sí, 25 a 18, el marcador en favor de Lakers, que deben de seguir defendiendo. Ahora viene Hayes a defender a Shepard. No pueden dejarlo que se enrache. Viene el disparo. La pelota pega en el aro. La está recuperando en última instancia Smart. Viene la jugada. El engaño. Muy bien.
1: Muy bien, Larry.
2: Muy bien, Larry. Con un engaño, llegando con coraje y con determinación. 27 a 18, ganando Lakers. Thompson en la jugada. Le va a marcar Kennard. Thompson gira sobre su eje. Parecía falta. Viene la jugada. Llega la triple marcación. Dorian Finney-Smith. Thompson abajo de la canasta y hay una falta, me parece. No sé si cuente o no cuente la canasta.
1: Creo que fue antes la falta.
2: Vamos a ver. Dorian Finney-Smith llegaba. Es una falta en ataque, de Dorian Finney-Smith.
1: Claro.
2: Porque otra vez se paró como machito cumplidor Marcus Smart y le cometen la falta.
1: Muy bien, y detuvo la anotación.
2: Exactamente, están jugando con idea, coraje y determinación. Falta mucho todavía. LeBron con la pelota. Lanza de tres puntos. Y adentro el triple de LeBron. Hacía 30. Mucho que no conseguía uno. Lucas se para y aplaude. 30 a 18 el marcador en favor del equipo de los Lakers. 10-10 para que termine la primera mitad. Thompson con la pelota. El enroque con Shepard. A Shepard le va a marcar Smart. Viene el relevo por parte de Hayes. Shepard con la pelota. Smart con el bloqueo. Llega la jugada, parecía falta, se la entregan a Smart. Smart con la pelota, va a buscar la penetración, llega abajo de la canasta y la falta es de Thompson.
1: Sí, así es.
2: No le marcaron falta.
1: Creo que no, pero el segundo cuarto lo va ganando Lakers 7-0.
2: Así es. Balón perdido de Smart, y eso es lo que Smart no debe de hacer. No tiene puntos todavía, pero está jugando bien.
1: Sí, a la defensiva le está haciendo muy bien a la ofensiva.
2: Entre
1: también.
2: Los titulares de Lakers, Smart es el único que no tiene puntos. Reeves tiene 5, viene la jugada. Shengun no puede con las pelotas. Había 4 defendiendo, lo que pasa es que regresan rápido los de Houston a defender. LeBron aparece, se apoya en tablero, consigue 2 puntos. Y el marcador 32 a 18 obliga a Ime Udoka a pedir un tiempo fuera. LeBron está prendido. LeBron está encendido. Ojalá que tenga pila para todo el partido.
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2: Está ganando Lakers, vamos a la pausa. 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
2: Bueno, amigos, se han llevado a cabo ya partidos de en playoff. El equipo de Thunder le barrió la serie al equipo de Phoenix. Ganaron 4-0. El último partido ganaron 131-122. Están esperando al ganador de esta serie entre Lakers y Rockets. Viene la jugada. Shengun con la pelota. Busca a quién pasar. Está buscando en el enroque a Shepard. Shepard busca la separación. No la encuentra. Le persiguen bien. Es Shengun nuevamente. Thompson con la pelota y le marcan una falta.
1: ¿A Smart?
2: Es falta técnica por... Es una falta defensiva. Alguien se quedó sin marcar a nadie en la
1: pintura. Fue Hayes, me imagino.
2: En la serie entre Minnesota y Denver la ganó el equipo de Minnesota. Ganaron ayer el juego y se pusieron 4-2. Así es que en la siguiente serie va a ser entre Minnesota y San Antonio, porque San Antonio le ganó a Portland. Ganaron esa serie 4-1. Eso es en el oeste. Va a venir la jugada, la ponen en circulación, 32-19 el marcador en favor de Lakers. Shepard con la pelota, la dejaron libre, lanza el disparo, la recupera Hayes y en el contraataque llega muy bien la Ray, consigue dos puntos, 34-19. Y es que lo que le funcionó anteriormente al conjunto de Houston no les está funcionando. Viene la jugada individual. Hizo. Quiere llegar con la pelota. Venía la jugada individual. Ajá, le cometen falta y la falta va a ser de la Ray. Desde atrás comete la falta. Okay, va a ir a la línea. Hizo. Que es el líder anotador de este equipo. En los primeros partidos, el equipo de Houston ganó los rebotes, pero al ganar los rebotes ofensivos no regresaban en el contragolpe.
1: Correcto.
2: En los últimos dos partidos perdieron, va a ser un salto, ¿eh?
1: Okay.
2: Perdieron los rebotes, pero lo que pasa es que se olvidaban de los rebotes ofensivos, regresaban a velocidad a defender y eso le funcionaba.
1: Okay.
2: Shengun con la pelota. Se la entregan a Shepard. Bote pronto. Va a venir la jugada. Extienden la jugada con Smith. El disparo no llega.
1: La sacó Thompson. Le da un golpe para impedir que lo tome la defensiva y saca de la cancha la pelota.
2: Muy bien, muy buena tu visión. Siempre he dicho que me recomiendes a tu oculista. Aunque me va a quedar muy lejos, pero de todas maneras. Viene la jugada, se la entregan a LeBron. LeBron busca. Se la dan a Hayes. Hayes va a llegar.
1: Uy.
2: Ah, qué buen tapón, pero hay falta.
1: Claro.
2: Creo que la falta la hace con la rodilla Smith. Va a ser la segunda falta porque el tapón fue muy bueno, ¿eh? Smith llegó y cuando llega sí bloquea. Ah, no, pero le llegó primero con el cuerpo.
1: Okay.
2: Y el primer contacto es con el cuerpo y después viene el tapón. Va a mandar a la línea a Hayes. Son dos faltas ya para Smith. Se prepara Hayes desde la línea. Viene el disparo.
1: Buena.
2: Primero es bueno.
1: Está ya un punto más.
2: Todos tienen que jugar bien para Lakers el día de hoy, ¿eh? Todos tienen que demostrar la categoría y por qué ganaron los tres primeros partidos. 8-18 para que termine la primera mitad. Todavía hay mucha tela de dónde cortar y lo sabemos y lo hemos visto.
1: Así es verdad.
2: Los Knicks le ganaron la serie a Atlanta. Ajá. 4-2 ayer.
1: Sí.
2: Le dieron una paliza a Atlanta 140-89.
1: Okay.
2: Es decir, ganaron por 51 puntos el partido. De verdad ridículo. Y ellos están esperando al ganador de Boston contra 76ers. Esta serie está empatada a 3. Viene Lakers con la pelota. LeBron llega hasta abajo en la canasta y consigue dos puntos a velocidad. LeBron en los rompimientos rápidos es el fuerte de LeBron y lo hemos visto. La calidad que tiene este hombre.
1: Sí, sí. 15 puntos para Lakers, un punto para los Rockets en esta segunda parte, que es el segundo cuarto.
2: LeBron arrancando con todo. Viene, busca, llega y consigue dos puntitos más. Midiendo muy bien. el cambio ahí. Hace que Eason se vaya del otro lado, utiliza el cuerpo como un escudo y llega y consigue los dos puntos.
1: Pura fibra.
2: La pintura la está ganando Lakers. No por mucho, ¿eh? Uh-huh. Viene la jugada, el enroque con Smith. Smith marcado por Larry. Smith se la entregan a Shepard, que va a llegar. Se apoya en tablero. No pueden recuperar el rebote. La recupera de Andre. Se la dan a Reeves. Reeves, la pelota para LeBron, alcanzó a pegar. Es un balón perdido. Perdido de Lakers. Y esto, okay. Los balones perdidos han sido dolorosos para Lakers, ¿eh?
1: Muy dolorosos. Sí.
2: Sí, en los dos últimos partidos.
1: Claro,
2: en este partido tienen 3 y del otro lado tienen 4. La jugada individual la recupera muy bien ahí Hachimura. Se la entregan a Reeves, marcado por Thompson. Reeves quiere hacer la jugada individual. Salió la pelota. Dos balones perdidos, dos jugadas consecutivas. Esto no me gusta, ¿eh? Bueno. J.J. Redick se molesta, se levanta. Va a salir una úlcera este pobre hombre.
1: Hay 19 puntos de diferencia, Pepe. 38 por 19 ganando Lakers.
2: Correcto, pero de todas maneras falta mucho tiempo.
1: Claro.
2: Shengun con la pelota, busca la penetración.
1: Ve el codo, ve el codo.
2: Y hay una falta. Y la falta va a ser de
1: Ayton.
2: Dicen que
1: levantó
2: el codo. Y Ayton dice, él está levantando el codo primero.
1: Exactamente. No, y es que quien lo levanta es Shengun.
2: Yo sé, él lo levanta primero, pero en la jugada la hace de una manera coordinada, que mueve el cuerpo y mueve casi al mismo tiempo el codo, y por eso yo creo que no lo ven. Viene Shepard con la pelota, va a llegar abajo de la canasta y consigue 2 puntos. Por fin apareció, ¿eh? Uh-huh. Viene Reeves. Reeves tiene que aparecer. Se la dan a LeBron. LeBron abajo de la canasta, Larry. El disparo no llega. Y la pelota, otro balón perdido, le que son 3. Esto no me está gustando nada, ¿eh?
1: Bueno.
2: 38-21 el marcador. Faltan 6:45 para que termine la primera mitad. Thompson con la pelota. Se la dan a Shengun. Shengun busca, sigue buscando, se la dan a Shepard. Shepard va a buscar la penetración, llega, apunta, consigue 2 puntitos más, ya llegó a 4 en las últimas jugadas. J.J. Redick va a pedir tiempo fuera en cualquier momento. Eran 19, ya son nada más 15, ¿eh? Uh-huh. LeBron con la pelota, se la dan a Hachimura, que llega abajo de la canasta y no puede conseguir la anotación. Thompson en el contragolpe, va a venir el disparo largo, la pelota pega en la horquilla. Y consigue 2 puntos rapidísimo el equipo de Houston. Son 6 puntos sin respuesta. Smith consiguió los 2 puntos. Va a pedir tiempo fuera J.J. Redick porque su equipo de repente perdió la brújula. Y
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2: Y bueno, mientras tanto, en el partido de Toronto contra Cleveland, el equipo de Toronto está a punto de ganar el partido. Están ganando 112 a 110 con 1.2 para que termine, 1 minuto y 2 segundos para que termine ese partido. En la serie está empatada a 3 juegos. El que gane pasa a jugar contra el ganador de Detroit contra Orlando, que también está empatado a 3 juegos.
1: Okay.
2: Muy interesante, muy interesante. La pelota la tiene Reeves. Bota la pelota. Ya apretaron en defensiva los del equipo de Houston. LeBron la tiene, marcado por Shepard. Lo quieren sacar de la jugada. LeBron busca el espacio. Llega abajo de la canasta. Pivotea hasta en 3 ocasiones, le comete la falta a Şengün y quiere Thompson que la revise. Vamos bueno, a ver. ¿Cómo va este cuarto, Eduardo?
1: Este cuarto, ahora mismo te lo cuento en este momento. Déjame nada más refrescar un poquito la computadora. 15 puntos para Los Ángeles Lakers, 7 puntos para el Houston Rockets. Ahora, en cuestión de rebotes, por ejemplo, lleva 22 ganados Lakers, mientras que el equipo contrario lleva 15 en

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1: LeBron James, sigue muy platicadita la cosa, y me toca hablando con su gente. 38-25 el marcador, un juego no apto para cardíacos, ya son 13 de distancia, eran 19, okay. LeBron sigue hablando y platicando ahí, uh-huh, con alguna
2: con
1: gente,
2: con la afición, ¿no? La gente que lo sigue hasta allá.
1: Scott Foster dando la noticia, y parece que la van a cambiar, parece que no va a contar la falta, según lo que alcanzamos a escuchar.
2: Ahí está la mano izquierda.
1: La mano izquierda le pegó a Shengun, claro. Pero pues vamos a ver qué es lo que dicen, porque no se la dieron a LeBron. ¿No? LeBron sigue alegando, va a venir un salto. Va a venir un salto, ¿y con quién va a ser el salto? Porque la pelota no era de
2: Thompson.
1: Nadie. No sé con quién va a ser, porque eran tres los que estaban.
2: Va a ser Shengun.
1: No, va a ser Shengun y Ayton. El señor Foster va a poner la pelota en circulación. Se preparan los dos pivotes del equipo. Mucha atención, la tiene Hachimura.
2: Uh-huh. Metió y se va a repetir. Metió la mano antes Shengun, antes de que subiera la pelota.
1: Pero ¿sabes qué? Si hubiera metido la mano antes Shengun, la pelota le pertenece a Lakers. Yo creo que no estaban tan seguros. Okay. Yo también vi a Shengun metiendo la mano antes de que hubiera eso. La tiene Kennard. Se la entregan a Hachimura. Ahora es Reeves, que tiene que aparecer. Reeves le está quedando de ver al público. Viene la jugada con LeBron. Kennard quería hacerla. Llega abajo de la canasta. Viene el tapón por parte de Shengun. Muy bien.
2: Espalda,
1: Shengun,
2: es muy bien. Es una torre, es muy alto.
1: Y además es muy ágil y es muy joven. Tiene 23 años, Alperen Shengun. La juventud cuenta mucho. Está llegando atrás y lo que tenía que haber hecho ahí Kennard era sentir que llegaba, hacer la finta y que le caiga encima para que cometa la falta.
2: Ok.
1: Se la dan a Reeves. Reeves marcado por Thompson. El switching es el tiro viene por parte de Reeves, pega en el aro, la tiene Kennard, se la dan otra vez a Reeves. Reeves va a buscar la penetración, llega abajo de la canasta, extiende la jugada con Smart, otra vez Reeves, la finta, se apoya en tablero, muy al estilo de Reeves, consigue dos puntitos. Hacía rato que no anotaba Lakers. 40-25 el marcador. Shepard en la jugada individual. Le va a marcar Reeves, se la entregan a Shengun. Shengun quiere hacer la jugada, sigue apretando, quiere hacer un pase de fajita. Viene la jugada, el contragolpe, llegando ahí, no pudo acabarla. Muy bien, la está recuperando Kennard. ¿Y le dieron falta a Kennard? No creo, porque había recuperado la pelota. No sé si la pelota abandonó el terreno.
2: Ok. Vamos, ahí está Reeves. La pone en acción la pelota el equipo de Houston.
1: Le dan un rebote a Thompson. Shepard con la pelota. Saca a Ayton y abajo de la canasta. Se la entregan a Shengun.
2: Uy.
1: Ahí apretando en la jugada. Muy bien, casi robaba la pelota Smart. No la pudo robar. 40-25 el marcador. Queda un segundo y nueve décimas en el reloj de tiro.
2: Ok.
1: Eso lo debe de tener muy en cuenta Lakers para apretar en la jugada. No pueden dejar que les anoten en esta situación.
2: Claro.
1: La pelota la va a poner en circulación Shepard. Yeah. Quiso sorprender y el único sorprendido fue él. La pelota abandonó por la línea de base.
2: Ajá, con el mismo pase con el que salía Shepard, ¿verdad?
1: Correcto. 40-25. Y ahora va a ser para Kennard, que se la da a Reeves. Reeves sigue debiéndonos. Lleva la pelota. Ayton le hace la pantalla. Reeves quiere lanzar. Va a venir el disparo, la fin.

0: Viene la jugada nuevamente. Va a venir el disparo de Smart. Pelota pega en el aro, la tiene Luke Kennard. La finta, se la dan a Ayton. Ahora es Reeves. Reeves va a penetrar, llega abajo de la canasta. Se apoya en tablero, la tiene
1: Ayton.
0: Ayton no puede. No, se cerraron.
1: De espaldas no, de espaldas no se puede, es muy difícil.
0: Se cerraron muy bien.
1: Y estando Smith, ahí parado, Şengün, está muy difícil.
0: Correcto, Smith con la pelota. Ahora se la dan a Şengün. Va a venir el enroque con Shepard. Marcado por Reeves. Otra vez Şengün que quiere atacar. Quiere girar, gira sobre su eje. Llega y consigue dos puntos.
1: Cuando entra la pintura, uy.
0: Casi le robaban la pelota.
1: Sí, sí, sí.
0: 40-27 ganando Lakers. Faltan 3:37 para que termine el segundo cuarto. Reeves con la pelota, llega abajo de la canasta. Le cometieron la falta. ¿Quién fue? Claro. ¿Thompson?
1: No, creo que Eason, creo.
0: No ha podido llegar Reeves como él quisiera. Uh-huh. LeBron ya va a regresar, ¿eh? Pues se sí. Están jugando el todo por el todo. Lakers lo sabe, porque normalmente le administran sus minutos a LeBron.
1: Claro. ¿Sabes qué? Yo decíamos que qué consistente es para jugar Smart, pero lo mismo puedo decir de LeBron James.
0: Oh, no. Correcto.
1: No hay LeBron, otro como él.
0: Se quita la marca y le cometen la falta. Y la falta es de Eason.
1: Eason, otra vez. ¿Cuántas lleva? Vamos a ver.
0: Deben de ser por lo menos tres.
1: Por lo menos, ¿eh? Déjame ver, Eason lleva
0: dos y esta tres. Uh-huh. Y LeBron va a ir a la línea. Vamos a ver cómo le va desde ahí.
1: Vamos a ver qué tal. 40 puntos para Lakers, 27 puntos para los Rockets. LeBron James, 13 puntos, 3 rebotes, 4 asistencias. Esta noche nada más. Aquí lo tiene usted en cámara, cuando a la gente que está viendo por televisión, ya está sobre la línea de cobranza, mirando hacia el aro.
0: Se prepara LeBron. Se concentra, viene el disparo. Adentro la pelota, 41-27. Cada punto cuenta y va a contar muchísimo conforme avance el partido. 41-27, 3:25. Hay gente que se frota las manos por el nervio.
1: Yo también. Me sudan las manos.
0: Viene el siguiente disparo. LeBron consigue el segundo y se pone en 42-27.
1: Me andas espiando, Pepe.
0: Shepard con la pelota. Es zurdo, Shepard.
1: Sí.
0: La jugada con Smith. A Smith le marca a Kennard. Şengün quiere hacer la jugada individual. Le marca ahí muy bien. Le estaba marcando DeAndre, pero dicen que es falta.
1: Sí.
0: Y para él va a ser la tercera.
1: La segunda, ¿no?
0: La segunda o la tercera.
1: A ver. DeAndre Ayton lleva... Una va a ser la segunda.
0: La segunda para él. Uh-huh. Y va a mandar a la línea al Peren Şengün, que no falló en el partido anterior, 4 de 4.
1: Ok.
0: Segundo Rocket en la historia con 20 puntos, 10 rebotes y 5 asistencias en varios juegos de playoff.
1: Wow, muy bien.
0: Es un buen jugador.
1: Es viene sensacional,
0: el Y consigue el punto el turco de Turquía.
1: Oye, es el tipo de jugador que hace la diferencia, ¿eh?
0: Oh, claro, claro. Sexta selección en el 2021 por parte del equipo de Oklahoma City. Fíjate, lo seleccionó Oklahoma City, que estaban tan cargados de buenos jugadores que lo cambiaron. Sería interesante ver por quién lo cambiaron.
1: Bueno, la hace buena.
0: Vienen, los dos disparos son buenos. El Peren Şengün no jugó con el equipo de Oklahoma City.
1: Okay.
0: Fue la selección número 16 en la primera ronda en el 2021. Y después lo cambiaron a Houston. LeBron con la pelota. Sale a marcarlo Şengün. LeBron lanza el disparo. Buscaban a Ayton, pero no llegaron. Y después se pierde la oportunidad. 42-29 el marcador en favor de los Lakers.
1: 42-29. Tú lo has dicho, cuando faltan 2:46 por jugarse en esta primera mitad. Arranca la pelota, la tiene el equipo de los Rockets. Allá va, la tenía Holiday, la entrega a Thompson. Y quien entra a la pintura y consigue dos puntos. 42-31 en este momento.
0: Y esto es lo que no deben de permitirle, que es que Thompson llegue a la zona pintada, porque ya sabemos que es infalible. Ahí giraba bien, trató de marcarle, Reeves no lo va a poder marcar y van a hacer una posible jugada de tres puntos, se van a poner a 10 de distancia. Tenían 19 Tiene 4 puntos, 2 de 5 y 3 asistencias, por abajo de su promedio. Se perfila para lanzar desde la línea, 5 de 8 en el último partido. El disparo no llegó, recupera la pelota Ayton, se la entregan a Smart. 2:30 para que termine la primera mitad. Lakers tiene que seguir con ventaja y dominando, con una buena ventaja, porque ya sabemos de la capacidad que tiene el equipo de Houston. LeBron con la pelota, extiende la jugada, sacan de la jugada a Şengün. LeBron hace la finta, quiere llegar abajo de la canasta. Vino el tapón desde atrás por parte de Şengün.
1: Uh-huh. Y hay falta, ¿no?
0: No sé si es la falta de Smith o que marcaron, me parece que es balón.
1: Sí, de Smith.
0: Aquí llegaba. Oh, aquí viene un empujón de Okoji primero.
1: Sí, y sí, sí, los tres le hacen falta, ¿eh?
0: Sí, correcto. Correctamente. LeBron va a ir a la línea. Uh-huh. Falló desde la línea.
1: La primera.
0: Fue de Şengün la falta, ¿eh? La primera para Şengün.
1: Okay.
0: La primera que falla LeBron. Tiene que concentrarse. 42 a 31 el marcador. Cada punto cuenta, es como un grano de oro, ¿eh? Viene el disparo y falló también el segundo, la recupera Şengün. Y esto habla de que quizás haya un poco de cansancio. Viene la jugada, la está peleando Şengün con
1: Smart,
0: que se puso muy inteligente, y es lo que tiene que hacer Lakers. Cuando Şengün bota la pelota y va a hacer el giro, ahí es cuando tienes que llegar tú rápidamente a tratar de quitarle la pelota.
1: Ok.
0: Smart tiene que ser muy fuerte, porque Şengün es más fuerte que él.
1: Es un hombre muy fuerte. Oye, pero qué buena observación, ¿eh? Pepe, gracias.
0: Va a venir el salto. Le tiene la ventaja Şengün.
1: Sí.
0: Vamos a ver. Viene el salto y la está recuperando el mismo Smart. Viene la jugada con LeBron. LeBron sacando la jugada de Smith. Ahora viene Şengün en el relevo. LeBron va a lanzar el disparo. Se la dan a Ayton. El disparo y la falta. Claro. Y ahora sí es de Smith la falta.
1: Sí, sí, sí. Que ya acumula 3.
0: Smith no está jugando bien.
1: No. Ya
0: y
1: va
0: cuando no juega bien Smith, uh-huh, el equipo sufre.
1: Sí.
0: Se va a venir el disparo de Andre. Y consigue el punto desde la línea. Como decíamos, cada punto vale oro. Lakers desde la línea tiene 6 de 9, ahora 7 de 10. De Andre Ayton, 7 rebotes. Y tiene apenas su primer punto, ¿eh? Uh-huh. Apareció y busca el siguiente disparo. Y ahora tiene 2 de 4.
1: Thompson.
0: La jugada individual, va a buscar la penetración. Trataba de llegar. Quiso quitarle la pelota a Reeves. Y abandona la pelota, pero no sé qué fue lo que pasó. Reeves le pega la pelota y la pelota sale tocada en última instancia por Thompson.
1: Pues sí, pero están dando la pelota a Houston.
0: Şengün con la pelota, busca la jugada individual, sigue buscándola, lanza el disparo, no puede. La tiene LeBron.
1: Así es como hay que marcar a Şengün.
0: Se le acabó el tiempo, ¿eh? Se les acabó el tiempo. Otro balón perdido. 43 a 31 el marcador. Falta 1:29. Exactamente así. Obligarlo a que bote la pelota. Y cuando bota la pelota y gira, uh-huh, es cuando llega la segunda. La ayuda.
1: Sí.
0: En la doble marcación.
1: Ok.
0: Sobre todo del lado ciego. Viene LeBron en la jugada. Se la entregan a Hachimura el disparo.
1: Wow, muy bien.
0: Efectivo de Hachimura. Es de 3 puntos, 46 a 31 el marcador. La gente de Lakers se levanta y aplaude. Thompson con la pelota. Hachimura tiene 10 puntos, 2 de 3 en tiros de 3. Aparece Thompson. Viene la jugada. Se la quitaron bien. Ay, casi la perdía de Andre. LeBron con el disparo largo. Adentro el triple de LeBron. Dos triples consecutivos, 49 a 31 el marcador. Y como decíamos, el hada madrina de los tres puntos ahora está del lado de Lakers. Y los tres puntos han sido vitales en los partidos, en los cinco partidos que se jugaron. El partido que el equipo que gana la guerra de los tres puntos es el equipo que termina ganando el partido. La tiene de Andre, se la dan a LeBron. LeBron viene en el contraataque. Se la dan a Hachimura, que viene atacando la canasta. Es LeBron nuevamente el disparo, la pelota no llegó, la quería Reeves, no puede, el contragolpe con Okoji, ya regresa Reeves. Faltan segundos para que termine el partido en la primera mitad, que ha sido dramática y de muchos nervios, amigos. Aquí tenemos
1: muchos.
0: Nos están reportando que nuestro productor en la cabina en Hollywood está de rodillas. Va a venir el disparo. Okoji lanza, la pelota no llega y se está terminando la primera mitad y Lakers está ganando esta primera mitad de una manera extraordinaria. Ojalá que tengan vitamina para lo que resta del partido. 49-31. Y bueno, amigos, nos vamos a ir al segmento de medio tiempo.
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0: Gracias, amigos, por continuar con nosotros aquí en el partido Lakers contra Houston Rockets. Estamos en el segmento de medio tiempo y vamos a continuar con lo que habíamos hecho anteriormente, hablando un poquito más de la historia de estos fantásticos Lakers. Y vamos a hablar ahora de los años 70, cuando por fin llegó Kareem Abdul-Jabbar al equipo de los Lakers. Y fue en el verano de 1975 cuando los Lakers adquirieron a Abdul-Jabbar y a Walt Wesley a cambio de con el equipo de Milwaukee Bucks, a cambio de Junior Bridgman, David Myers, Elmore Smith y Brian Winters. En ese tiempo, mucha gente decía que no era un buen cambio porque Elmore Smith era un gran jugador. Pero bueno, en su primer año en Los Ángeles, Abdul-Jabbar promedió 27.7 puntos, casi 17 rebotes, 5 asistencias y 4 bloqueos por partido y consiguió su cuarto premio como MVP de la NBA. Sin embargo, los Lakers no lograron clasificarse para los playoffs y había un poco de frustración. Esa racha de dos temporadas seguidas fuera de la postemporada fue la más grande en la historia de la franquicia hasta las seis seguidas a finales de la década del 2010.
1: Wow, en verdad que son cosas impresionantes, Pepe. Te cuento que los Lakers regresaron a playoffs en la temporada siguiente, de la mano de Jerry West en el banquillo, en sustitución de Bill Sherman y de un Abdul-Jabbar que volvió a ser nombrado MVP. El equipo angelino acabó eliminado en semifinales de conferencia ante los eventuales campeones, los Portland Trail Blazers de Bill Walton. Los Seattle Supersonics hicieron lo propio en 1978 y también en 1979.
0: Pepe. Sí, esa era la época en la que los equipos del oeste de Estados Unidos estaban dominando, no solamente los Lakers, sino que habían aparecido los Trail Blazers con Bill Walton, excelente jugador, está en el Salón de la Fama, y los Supersonics de Seattle, que todavía estaban en Seattle antes de que esa franquicia se fuera a Oklahoma City y se convirtiera en el Oklahoma City Thunder. 1979 fue un año muy importante para los Lakers. En el draft de ese año eligieron a Irvin Magic Johnson, wow, un base de Michigan State, en la primera posición del draft. Uh-huh. Además, Jack and Cook vendió al equipo al empresario Jerry Buss por 67.5 millones de dólares.
1: Wow.
0: Y hay que tomar en cuenta lo que se había ganado este hombre, porque lo compró por menos de 10 millones y lo vendió por 67.5 millones.
1: Nada más.
0: Vamos a hablar un poco más de todo esto. Al regresar de nuestra pausa, estamos en el segmento de Medio Tiempo.
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1: Seguimos aquí en la 980M, la mera mera, en el segmento de Medio Tiempo. Y junto con Eduardo Blancas estamos hablando de la historia del equipo de los Lakers, que es muy vasta. Y poco a poco estamos recordando ciertas cositas que son importantes. Y de verdad nos llama mucho la atención porque nunca dejamos de aprender. Kareem Abdul-Jabbar logró su sexto MVP, es decir, fue nombrado el más valioso de la liga. Y el equipo de Los Ángeles finalizó con un récord de 62 victorias, 20 derrotas. Pero a pesar de ser el más valioso, el gran protagonista de la temporada fue Magic. No ganó el premio al novato del año, lo ganó Larry Bird, su gran rival universitario, que además jugaba en los Celtics de Boston.
2: Además, ¿no?
1: El eterno rival de los Lakers, pero hizo las cosas correctamente con el anillo de campeón en un sexto encuentro antológico en la final. Esperaban los Philadelphia 76ers de Julius Erving. Jabbar no pudo jugar por culpa del tobillo y Magic, jugando de centro, un fenómeno Magic, hizo 42 puntos, 15 rebotes, 7 asistencias para ganar el partido, el anillo de campeón y el más valioso de las finales.
2: Increíble historia. Y así, bajo el mando de Pat Riley, que sustituyó a Paul Westhead en la temporada 1981-1982, el equipo se convirtió en el más dominante de la década de los 80, logrando pasar de las 60 victorias en 6 temporadas, apareciendo en las finales 8 veces, sí, 8 veces en la década, y siendo coronados campeones en 5 ocasiones, incluyendo 2 campeonatos consecutivos en 1987 ante Boston Celtics, y en 1988 ante Detroit Pistons. El primer equipo en hacerlo desde Boston en 1969. A la historia pasaron los enfrentamientos que ofrecieron Lakers y Celtics en sus 3 finales, con imágenes históricas como el Junior Skyhook de Magic para ganar el cuarto partido de las finales de 1987 en el Boston Garden.
1: Y eso daba paso al famoso Showtime. Junto a Magic Johnson apareció James Worthy y Abdul-Jabbar. Los Lakers contaban con muy buenos elementos como Byron Scott, Michael Cooper, Kurt Rambis, Jamal Wicks y A.C. Green. Estos dos últimos no llegaron a coincidir. El fin del Showtime llegó tras la derrota en las finales de 1989 ante Detroit Pistons. Magic Johnson ganó su segundo MVP, mientras que Abdul-Jabbar anunció su retirada del baloncesto profesional con 42 años. Jerry Buss, Jerry West y Pat Riley vieron la necesidad de reconstruir al equipo. De este modo se ponía fin a la década más exitosa de la historia de la franquicia. Y bueno, amigos, vamos a llegar al final de nuestro segundo segmento de Medio Tiempo aquí en 980M.
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2: Amigos, ya estamos aquí de regreso. Está pues ya la actividad en la duela con una anotación ya por parte de LeBron James, 51 puntos por 31, 20 puntos de diferencia por arriba los Lakers en el tercer cuarto al inicio. El primero y el segundo cuarto, así fue, lo ganaron los Lakers cada uno. Ahora a la ofensiva Thompson, que entra a la pintura, y ya decimos, ya lo decía Pepe Mantilla, es prácticamente infalible Thompson desde la pintura. Allá con la pelota el joven Reeves, avanzando con esta, entra a la mitad contraria y un tiro de tres que no logra conectar. Allá viene Smith, el disparo desde adentro, muy adentro. Ahí está entregando la pelota porque no lo logró. La tiene Reeves, la tiene Smart. Hachimura desde adentro a LeBron, que está fuera del área lejana. LeBron entrega a Smart, Smart le devuelve y no logra conectar. Allá adelante está Shepard, tira Shengun Thompson. Thompson entra ahí a la zona de la pintura, no logra conectar en esta ocasión. Allá va con la pelota LeBron James. El disparo de Hachi es bueno. 54 puntos para los Lakers, 33 puntos para los Rockets. Así las cosas. Ya son 10 minutos lo que resta de este tercer cuarto. Shepard entrando a la pintura. Shepard cubierto por Ayton. Shepard entrega a Shengun. El disparo de Eason, que es bueno. 54 por 36. Así las cosas. Dominando Lakers con la pelota Reeves.
1: Y bueno, de repente consiguen un tiro de tres puntos y cuidado, los Lakers deben de seguir con el pie en el acelerador. No pueden bajar el ritmo. Tercer cuarto siempre va a ser importante. Bien, la penetración de Reeves. Consigue dos puntos. 56 a 36 el marcador en favor de los Lakers. Viene la jugada con Shepard, se la entregan a Smith, que va a buscar a Shengun. Shengun con el disparo, sin embargo comete la falta Hachimura, que llegó tarde al relevo. Sí, ahora lo que están haciendo los de Houston, están abriendo un poco más la defensiva para salir con ventaja en el rompimiento rápido, pero esto lo aprovecha muy bien en esa última jugada. No sé si te diste cuenta cómo aprovecha los espacios Reeves para llegar a la canasta, porque antes se cerraban y llegaban tres y les impedían llegar. Claro. El primer disparo de Shengun es muy bueno.
2: Qué buena observación, Pepe, gracias.
1: Shengun 69% desde la línea.
2: Wow, muy bueno, muy alto.
1: 9.7 rebotes, 3 de 8. Pero eso le falta mucho, 9-15 para que termine el partido en su tiempo regular.
2: En el tercer cuarto.
1: Sí, en el tercer cuarto, perdón. Ahora, no hay nada seguro, ¿ok?
2: Claro.
1: Lakers tiene que seguir con la misma tónica.
2: Mantener la ventaja.
1: Smart con la pelota, en el enroque con DeAndre. Viene LeBron abajo de la canasta, quiere hacer la jugada individual, cambia de mano, no puede. Se queda con las ganas, viene el contragolpe. Thompson con la pelota, va a buscar la penetración. Se la dan a Shengun, que va a atacar la canasta. Viene la jugada, Shengun no puede. La recupera de Andre Ayton, jugando bien Ayton defensivamente, que es la clave.
2: Claro, claro. Ya van dos que le impide así a Shengun.
1: LeBron con la pelota, va a buscar la penetración. Le marca Smith, que tiene tres faltas. Le entregan la pelota. Muy bien. Y la falta, llega la falta en el relevo. Se levanta la gente de la banca. Luca aplaude. Y DeAndre Ayton hablando ahí, diciendo que le cometieron la falta. Llegaba con todo en la jugada, en el pick and roll. Llega. Sí, claro. Le cometen la falta. ¿Quién manazo. Le cometió la falta?
2: Shepard.
1: Shepard llegó a tratar de quitarle la pelota.
2: Hasta que escuché el manazo como lo
1: va a venir el disparo. La pelota no entra, la recupera Smith. 58-37 el marcador. Faltan 8-27 para que termine el tercer cuarto. Falta de Smart, que se pasó en la marca. Hasta le ha crecido la barba a Smart.
2: Oye, ¿de veras? No había fijado, ¿eh?
1: Sí, ahí está. Shepard.
2: ¿Será
1: Manda? Va a poner la pelota, o sea, a lo mejor. Muchos jugadores en todos los deportes tienen, ¿cómo Manda? Se dice? Supersticiones. Va a venir el tiro largo. La pelota pega en la horquilla. Y la recupera Lakers. Rompimiento rápido con LeBron, que llega abajo de la canasta y le cometen la falta. Y es Smith, ¿eh? Y para Smith va a ser la cuarta falta.
2: Uf. Ok.
1: Evita la canasta, pero comete una falta.
2: Cuatro.
1: Que lo va a comprometer, ¿eh?
2: Muchísimo, claro, claro.
1: Lo va a comprometer porque es la número cuatro. Uh-huh. Tres tiene Eason. Uh-huh. Y ya cuando tienes cuatro faltas, como quiera que sea, estás más consciente para evitar cometer la quinta falta.
2: Claro, y tienes que dosificar tu actitud.
1: Claro, viene el disparo de LeBron adentro la pelota. LeBron sigue acumulando puntos, llegó a 19 puntos, 10 tiene Hachimura. Sigue sin puntos Smart, pero él está haciendo una buena labor defensiva.
2: Sí, claro, claro.
1: Tiene 0 de 4 en la distancia.
2: 22 puntos de diferencia, ¿no?
1: Correcto, LeBron sigue.
2: 23.
1: El disparo es bueno.
2: Claro.
1: Y ahora 60-37 el marcador. Lakers no puede bajar la guardia. Todavía le queda mucha cuerda a este partido. Uh-huh. Thompson con la jugada. Busca a quién pasar. Vienen los relevos. Eason. Se la entrega a Şengün. Va a venir Thompson. Penetración de Thompson. Busca. Eason nuevamente. Se echa hacia atrás. No puede. La pelota la recupera Smart. Viene el contragolpe. LeBron llega abajo de la canasta.
2: Uf.
1: Y
2: qué bien Smith, qué bien.
1: ¿Fue Smith o fue?
2: O Thompson, no sé quién de los dos, pero me pareció que era Smith.
1: LeBron se levanta y ahí está saludando a uno de los aficionados. Fue Smith, ¿eh?
2: Smith.
1: Sí, y le pegó en la cara a LeBron, pero le pegó primero la pelota. Muy buena defensiva. Sí. Se la juega, ¿eh? Se la juega porque podía haber cometido la falta y era la número 5.
2: Uh-huh. Sí, sí.
1: La jugada con LeBron del lado derecho. No, era Hachimura. Hachi. LeBron ahora. Se la dan a Hachimura. Estos son los errores que no debe de cometer Lakers. Uh-huh. Shepard con la pelota. Va a llegar. Se la entrega a Smith. Viene Shepard nuevamente. No le pueden dar el espacio porque él va a buscar la jugada. El disparo. Lo recupera Şengün. Quiere buscar el espacio. Viene la jugada. Le marcan bien. Llega Thompson. Se apoya en tablero y falló.
2: Nada, pescadito. Ahí está la tiene
1: me
2: Smart.
1: Gusta. Nada pescadito, me gustó esa. Smart con la jugada. Otra vez tratando de hacer la jugada. Eason.
2: ¡Ah!
1: Y falló DeAndre Ayton. Ya van tres que fallan los Lakers. Viene la jugada con Shepard. Va a buscar la separación. Le quitaban la pelota, la recupera. Va a venir la jugada abajo de la canasta. La quería LeBron, no puede. Le cometen la falta. Y la falta va a ser de Smart, me parece que desde atrás comete la infracción.
2: Sí, sí, sí. Quería una carga a Papucci.
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1: Y bueno, Lakers ha hecho bien la defensiva, escalonándose para defender contra Şengün y recuperando los rebotes. No le han permitido al turco llegar con toda la facilidad del mundo, obligándolo a tirar lejos de la distancia que le gusta.
3: Sí.
1: Esta serie tiene 21 puntos esta noche, 9 puntos solamente para el jugador de Turquía, que conforme avance el partido va a venir más frustración. Está muy preocupado todavía. El señor J.J. Redick no es para menos. Şengün va a ir a la línea de foul, desde donde no ha fallado, ¿eh?
3: Ok. La verdad es que el juego pasado Şengün dominó físicamente la pintura en ambos lados.
1: Correcto. El disparo y falla desde la línea.
3: Ahí está. La falla. Es el peso de la presión, sí, las
1: correcto,
3: emociones.
1: Correctamente, muy bien puesto. 60-37 el marcador, 6-44 para que termine el tercer cuarto. Se sigue preparando Şengün, viene el disparo y esta vez sí lo consigue. 60-38 el marcador. Ya entró Kennard. Está Hachimura. DeAndre Ayton se la da a Reeves. Reeves se la da a LeBron. LeBron busca el disparo. Se la entregan a Ayton. Ayton no puede llegar. Extiende la jugada, va a venir el disparo. ¡Adentro el triple! Extraordinario el disparo de Hachimura. Ya tiene 3 de 3 puntos, 63-38 el marcador en favor de los Lakers.
3: Que va ganando 14-7, el tercer cuarto.
1: Thompson busca la penetración, se escalonan bien para impedírselo. Va a venir el disparo, lo dejaron libre. La pelota pega en el aro, la recupera. La estaba recuperando Reeves, sí, y Reeves le dio un caballazo. Le Thompson. Cayó encima Thompson.
3: Sí.
1: Reeves no tiene muchos puntos, pero ha jugado bien. Reeves tiene 7 puntos, tiene 2 rebotes, 1 asistencia, 1 balón perdido, 1 bloqueo y tiene 2 faltas. Y Marcus Smart tiene que anotar un poco más, porque la pareja de Smart y Austin Reeves tienen 7 puntos, la pareja de Shepard y Thompson tiene 9. Tampoco han anotado mucho. Hachimura en esta serie 14.8 puntos. Aquí robaron la pelota.
3: Muy bien.
1: Llega la defensiva y la falta es de Kennard. Roban un balón y
3: no,
1: ahí.
3: ¿No fue de LeBron?
1: Bueno, no sé si es de LeBron o de Kennard. Yo vi a Kennard.
2: Perdón, te interrumpí en lo que decías.
1: Es que tienen que ponerse las pilas, no pueden perder la pelota en un saque de fondo.
2: Claro, de acuerdo.
1: Es de Kennard la falta. Y aquí está J.J. Redick revisando.
2: 25 puntos de diferencia, ¿eh?
1: Viene el disparo, bien hizo, consigue el disparo desde la línea. J.J. Redick hablando con Reeves. El público, conforme va pasando el partido, van silenciando al público, ¿no? Uh-huh. Y así es como funciona la cosa. Bueno, pues le quedan cuatro tiempos fuera a Lakers, cinco al equipo de Houston. Viene el siguiente disparo de Eason. Los dos son efectivos. Kennard con otra falta. Se necesita que tire más Kennard, ¿eh?
2: Ajá, sí. Sí, sí.
1: Se necesita que tire más. Luke Kennard tiene tres puntos y una falta. La pelota la tiene Reeves. Reeves busca la pantalla. Se lleva la marca. Va a llegar hasta abajo de la canasta. La cucharita y dos puntitos más para Reeves. 65-40 el marcador en favor de Lakers.
2: 25 de diferencia.
1: 5:38 para que termine el tercer cuarto. Thompson con la pelota. Busca el enroque con Smith. Viene Thompson en el ataque. Extiende la jugada. Le cometieron falta. ¿Y la falta quién es? ¿O de Kennard o de Ayton? No le van a dar tiro y él está alegando por qué.
2: Austin Reeves ya lleva 9 puntos, LeBron James 22, Rui Hachimura 16.
1: 22 con 6 asistencias, 2 balones perdidos y 3 rebotes para LeBron. Uh-huh. Ahí está Reeves, sí le van a dar el tiro, ¿eh? Está hablando ahí con Kevin Cutler y ahora va a venir el tiro de Thompson, que ya fue a la línea y no consiguió ninguno de los dos. Viene el disparo y consigue el primero. 65-41.
2: Vaya distancia, 24 puntos. Correcto. Hay que mantenerla.
1: Hay que mantenerla, sí. Houston cometió 3 faltas, Lakers cometió 4 hasta el momento. Los dos fueron buenos. No puede confiarse Lakers. Esto tiene todavía mucha cuerda. La tiene Reeves botando la pelota, cruza la media cancha. Eason le marca. Kennard con la pantalla. Reeves va a buscar. LeBron le hace la pantalla. Se la entregan a LeBron. LeBron quiere hacer la jugada individual. Salta, lanza el disparo y no consigue la anotación. Recupera la pelota Eason, que va a atacar la canasta. Va a venir, se la entregan a Smith. Smith ya encontró a Thompson. Ahora es Smith nuevamente, marcado por LeBron. Viene la jugada. Está llegando abajo de la canasta. Thompson llega y consigue 2 puntos.
2: Muy bueno. Muy
1: 65-44 y se acercan. Reeves con la pelota, casi le quitaban el balón porque Thompson es muy buen defensivo.
2: Sí, sí.
1: Kennard quiere hacerle la pantalla. La jugada, Reeves con el disparo, la pelota pega en el aro, no la consiguen. Thompson recupera el rebote, viene el contragolpe. Ese es un autopase. Wow, no puede ser. Viene la jugada, la recupera Smith, va a venir el ataque. Llegan abajo de la canasta y hay una falta de Reeves otra vez sobre Thompson. Y de repente son 4 puntos y pueden ser 6, ¿eh?
2: Uh-huh. Sí.
1: Sin respuesta por parte de Lakers, que empiezan a verse un poco cansados.
2: Uh-huh.
1: Va a salir Reeves, parece que se llevó un golpe y va a entrarle a Ray.
2: Está muy bien que entre la Ray, es buen momento para que entre.
1: Y le ponga la dinámica.
2: Sí, y además el tipo de juego que tiene, ¿no? Que es muy fuerte, es de entrada fuerte, ¿no?
1: Correcto. Va a venir el disparo. La pelota pega en el aro y no la consiguió. ¿Es Smith o quién es?
2: El que está tirando me parece que no es Eason. No, Smith.
1: Hay dos jugadores que tienen...
2: banda en la cabeza.
1: Banda, sí.
2: ¿Qué es Holiday? ¿O cómo se llama?
1: Parece que es Holiday. El segundo disparo es bueno. 45-65. Ya se acercaron otra vez. Sí es cierto que estoy... Son 20 puntos, pero se acercaron.
2: Sí, sí.
1: Viene... Smart con la pelota. Marcado por Holiday. La pantalla para Ayton, que llega y le cometen la falta. Y lo sentaron. Y la falta es de Thompson. Son fauleros, ¿eh?
2: Sí.
1: Y es que no pueden detenerlos de otra manera.
2: Uh-huh.
1: Y para Thompson va a ser la tercera falta.
2: Amén, Thompson. Ya lleva tres, efectivamente.
1: Qué buen jugador es todo.
2: Sensacional, en verdad.
1: Muy buen jugador.
2: Sí, sí. Y además, ¿sabes qué? Tú eres un caballero en la cancha, ¿eh?
1: Sí, sí, sí.
2: Porque digo, hay actitudes, ¿no?
1: Correcto.
2: Y este demuestra que es un hombre muy educado.
1: Se prepara DeAndre Ayton. Viene el disparo. La pelota pega en el aro y no lo logró conseguir. Ahora tiene 2 de 6. Uh-huh. Tienen que asegurar estos puntos. Insisto, son puntos que valen oro. Faltan 4-0-2 para que termine el partido en su tercer cuarto. Tiene que asegurarla, DeAndre. El disparo muy es bueno. Bien. 66-45. En los últimos minutos, 6-1 el marcador en favor del conjunto de rojo, el conjunto de Houston. Se la entregan a Thompson. Thompson va a buscar la penetración. Busca el enroque con Smith. Smith se la dan a Thompson. Thompson va a buscar la penetración. Viene la jugada y es falta
2: de Ayton.
1: Thompson va y saluda a Luca. Para Ayton va a ser la tercera falta. Luca se muere de ganas de entrar a jugar.
2: Sí, hombre, pues cómo no. Se le queman las habas, diríamos, en el pueblo.
1: Se prepara otra vez Thompson para tirar. Tiene 4 de 6 desde la línea. Se prepara, flexiona las rodillas. Consigue el primer disparo. Ya va a entrar Hayes. Va a salir Ayton.
2: Bien, eso es un buen cambio también.
1: Y sabes que dicen que si Luca regresa, regresaría hasta el tercer juego de la próxima próxima serie. Luca fue primero en puntos, tercero en asistencias, tercero en tiros de 3 puntos.
2: Wow, muy bien, ¿eh? Hablamos de toda la liga.
1: Sí, claro. En la temporada regular.
2: Ajá, obviamente. Sí.
1: Y ahora está Hachimura con Smart, Hayes, viene el disparo, es bueno, 66-47 y otra vez son 19 puntos solamente, faltan 3-45 y así es como se acortan las distancias. Uh-huh. Smart con la pelota, busca la penetración, llega abajo de la canasta.
2: ¡Ay!
1: Y le cometieron falta.
2: Claro.
1: La falta fue de Shemur.
2: ¡Uy!
1: Y aquí Smith alcanzó a pegarle, pero no fue intencional.
2: Fue accidental.
1: Smart va a la línea, no tiene puntos. Necesita conseguir los dos.
2: Pues sí.
1: Está en cero. Y esto no es normal.
2: No.
1: Absolutamente. Tiene que concentrarse. Respire profundo. Flexione las rodillas. Viene el disparo. Pega en el aro. No lo consiguió.
2: Bueno. Que mete el siguiente, por favor.
1: Ya regresa Reeves nuevamente. Uh-huh. Reeves jugando 24 minutos. 26 LeBron. 23 Smart. 23 Hachimura. 22 Ayton. Se prepara para conseguir o tratar de conseguir el siguiente disparo. Şengün, Thompson, Smith, Shepard en la duela. Listo, Smart, el disparo es bueno.
2: Buena, por fin.
1: 67-47, por fin le puso número a la casa. La tiene Şengün, se la regresan a Thompson, que lo va a marcar Smart. La Rey se pone a marcar a Şengün. Thompson en el enroque con Shepard. Ahora es Şengün, marcado por la Rey. Va a venir la jugada. Se le entregan a Thompson, que va a girar sobre su eje. Se la dan abajo de la canasta.
2: ¡Uy, qué bien!
1: ¡Qué bien el tapón! Muy bueno el tapón.
2: De Marcus Smart.
1: Muy bien. Y ahora viene Luke Kennard. Se la dan a Smart. Kennard tiene que disparar. Casi la perdía Lakers. 3-0-3 para que termine el tercer cuarto. Le quedan segundos para lanzar el disparo a los Lakers. Viene la penetración por parte.
2: Qué bien,
1: qué
2: de
1: buena
2: Reeves.
1: Jugada de Reeves.
2: Qué bien,
1: muy
2: bien,
1: al estilo de Reeves.
2: ¿Sí?
1: Reeves
2: sí,
1: está
2: sí.
1: Llegando a 11 puntos. 69-47 el marcador. Shepard con la pelota. Le marca Kennard. Va a venir la jugada. Viene el relevo. Eason busca la penetración. Sigue buscándola. Busca la separación. Smith, marcado por Smart en el relevo. Smith va a buscar la separación. Llega abajo de la canasta y consigue 2 puntos a bayoneta
2: muy
1: calada,
2: bien,
1: pero los
2: sí,
1: consigue.
2: Sí, sí, muy bien.
1: Muy buena bien, la jugada. Sí. Smith es un gran jugador. A mí me gusta cómo juega este hombre.
2: Sí, sí, la verdad.
1: Llega
2: que
1: apenas
2: sí.
1: A 9 puntos. Cruza la media cancha Reeves. Reeves tiene la pelota. El reloj sigue su marcha. 2:15 para que termine un tercer cuarto que se ha hecho muy largo.
2: Sí, sí,
1: muy largo. Reeves con la pelota, va a buscar la penetración, llega abajo de la canasta otros 2 puntitos para Reeves en la pintura. Sigue sumando, 71-49, Shepard va a buscar la separación, le marca Smart. Sengun con la pelota, se la vuelven a dar a Shepard, que busca otra vez la separación, busca llegar, no puede. Eason, la penetración, se la dan a Thompson, que consigue un tiro de tres puntos. Y Thompson no es su fuerte, pero en el partido anterior Thompson tuvo 2 de 7 en triples. Su promedio es de 39% en tiros de tres.
2: Observe en la repetición de video el empujón que le dan por espalda a Smart, Sengun, y no marcan.
1: Yo sé, no los marcan exactamente. Eso es lo que pasa, pero que no tiene más que un punto Smart, pero está jugando defensivamente de una manera extraordinaria. Con un corazón y una garra tremenda.
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5: Morongo es un lugar muy bonito, a mí me gusta mucho. Casi siempre cuando voy a Palm Springs, de ida o de regreso, me detengo en Morongo.
4: Ok, muy bien.
5: Así es. Interesante. Me imagino que ustedes también han estado.
4: No, por supuesto que sí. Sí, no, claro. Muy divertido, siempre muy buen ambiente.
5: Y muy buena la atención, ¿eh?
4: Sobre todo eso. Yo manejo mucho de Los Ángeles a Hermosillo, Sonora, y paso por ahí. Y un punto de descanso para mi familia y para mí es Morongo.
5: Exactamente. Pero bueno, vamos a ver cómo va este cuarto, mi querido Eduardo.
4: Ok, vamos a ver aquí números. 71 puntos para Lakers, 51 puntos para los Rockets. Así las cosas en cuestión de marcador. En cuestión, déjame ver, en cuestión de puntos de 3, por ejemplo, 44% para Lakers, 24% para los Rockets, 43% en puntos de tiros desde el campo y 30% para los Rockets. 70% de estos tiros desde la línea para los Rockets, 61% para el equipo de los Lakers.
5: Ya que se está tirando peor, o sea,

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1: En este encuentro viene el siguiente disparo, está consiguiendo los dos.
2: Así es, y se empata él el tercer cuarto 22-22.
1: Ahí está, 71-53 el marcador. La tiene Reeves. Reeves busca la jugada. La Rey le hace la pantalla, se la dan a Hayes. Extiende la jugada, ahora es Reeves. Reeves va a tirar de tres, lanza el disparo. La pelota pega en el aro, no pueden conseguir la anotación. Viene el contragolpe con Thompson, va a buscarla. Se la dan a Eason, que quiere buscar la penetración. Extienden la jugada, va a venir el disparo. Es Şengün, ahí tiró el codazo. ¡Wow! Increíble.
2: Ese
1: 71-55, se acercaron a 16. Reeves con la pelota, casi se la quitaban. La pelea nuevamente. Va a venir el contragolpe, 3 contra 1. Viene Şengün y la falta es en ataque. Se claro, paró claro, otra vez. Claro. Ahí, firme. No, es Smart, ¿no? Dijiste que Smart, sí, fue Smart. Ajá, definitivamente.
2: Pero, sí, no, pero la falta es de
1: Şengün, ¿sí?
2: Claro.
1: Şengün ahora con su segunda falta. Sí, Smart estaba plantado.
2: Sí, sí.
1: Y es que tienes que tener agallas para aguantar a un hombre que...
2: Que te lleva tanto peso, ¿no?
1: 243 libras, 6'11", y es un ropero.
2: Sí. 243 libras.
1: Y además comete una infracción, se mueve los pies de manera ilegal, arrastrando el otro pie. Y ahora que
2: hay 23 libras de diferencia.
1: Está protestando la jugada.
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1: Equipo de Houston. Lakers gana 71-55. Vamos a ir a una pausa de un minuto. Faltan 24.9. 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
2: Aquí estamos ya de regreso en la actividad en la duela.
1: Perdió la protesta el equipo de Houston, la pelota es de Lakers, quedan segundos para que termine el tercer cuarto, pero se acercó el equipo de Houston, la tiene LeBron, la marca es de Eason, LeBron en la jugada individual quiere llevarse la marca, llega la doble marcación, el lanzamiento de LeBron, no pueden quedarse con ella, el tiro de Thompson se va hasta las gradas, 71-55 el marcador, después de tres cuartos, el jugador del tercer cuarto, vamos a ver, está un poco difícil decir quién es porque pues la mayoría de los jugadores de Lakers jugaron bien.
2: Sí, sí, sí.
1: Pero el que se lleva las palmas tiene que ser LeBron James.
2: Claro.
1: Que en 28 minutos tiene 22.6 asistencias, 3 rebotes, 2 balones perdidos y 2 faltas. 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
5: Bueno, LeBron, 22 puntos, decíamos 8 de 20 desde la distancia. Y bueno, vamos a ver, va a poner la pelota en circulación el equipo de Houston con Thompson, que tiene 4 faltas. Le va a marcar Smart. Thompson busca llegar. Están entregándole la pelota a Dorian Finney-Smith. Ahora es Shepard que va a buscar la separación. Llega abajo de la canasta. No pudo conseguir la canasta porque apareció DeAndre Ayton. LeBron con la pelota. Va a venir el disparo de Hachimura. Adentro. Buena. El triple de Hachi. Uno más. Hachi con 4 triples, 74-55. Muy bien el disparo. Ahora se viene la jugada. Viene el conjunto de Rockets y consiguen 2 puntos, 74-57.
4: Sí, fue Shepard el que lo consiguió.
5: Y no puedes dejar que Shepard se enrache, claro, ya no, lo no, sabemos. Viene Smart con la pelota, ojalá les aguante la, que tengan batería para aguantar. Smith le está marcando, la pantalla es de LeBron, se la entregan a LeBron. Alcanza a desviarla el equipo de Eason. Los Rockets.
4: Dale, Eason mete la mano. Qué bueno el tiro de Hachimura.
5: Muy bueno. Y sabemos que los tiros de tres puntos es el pan de cada día del baloncesto actual. LeBron quiere hacer la jugada individual, que se lleva la marca. Lanza el ganchito y consigue 2 puntos. Wow. 76-57 el marcador en favor de Lakers. Shepard va a buscar la separación. Buscaba el disparo, no puede. Viene la jugada con Eason del lado izquierdo, lanza el disparo, la pelota pega en el aro, la recupera Ayton. Le ayuda Smart. Smart va a cruzar la media cancha, Viene el disparo, no puede, llenarse iba, pero no pudo. Llega abajo de la canasta, crea la separación, lanza el disparo, no puede. Se quedó corto, no le ha funcionado el disparo. Viene Smith, va a venir el disparo, Dorian Finney-Smith, la pelota pega en el aro. Ayton con la pelota, un rebote más, la tiene LeBron. Se la entregan a Hachimura, enroque con LeBron. LeBron sigue botando la pelota. Extienden la jugada, va a venir otra vez Hachimura, el disparo, la pelota pega en el aro, no llega. La extiende, Kenard con la pelota, otra vez Kenard. Llegaron rápido y le quedan 10 segundos en el reloj de tiro a Lakers.
4: Thompson la sacó.
5: Pero los rebotes ofensivos son importantes.
4: Muy importantes.
5: Van a poner la pelota en circulación los Lakers. Hachimura teniendo un buen partido, la tiene LeBron. Le va a marcar Smith. LeBron va a buscar la falta. Smith, la jugada. LeBron no llega. Recuperan la pelota y es Eason. Viene Shepard. Shepard con la pelota, va a buscar la separación. Le marca Hachimura. Quiere extender la jugada. Llegando abajo de la canasta. Kickball.
4: De Kenard.
5: De Kenard, sí señor. Son 14 segundos. 76 a 57 ganando Lakers. Falta 9-28 para que termine el partido en su tiempo regular. Nervios en todos lados, amigos. Pone la pelota en circulación. Dorian Finney-Smith la tiene. Va a venir el enroque con Smith. El disparo de Smith sobre la marca. Viene bien la jugada. La tiene LeBron. Botando la pelota lentamente. No tiene prisa Lakers. Se la entregan a Kenard. Kenard va a buscar el disparo. Hachimura busca la jugada. Crea la separación. Lanza el disparo. No llegaba. Y muy por bien. Fin llega Ayton y consigue dos puntos. 78 a 57. Jugando mejor Lakers. Atacando la pelota. La canasta. Viene la jugada, el enroque con Thompson, que va a buscar la penetración, llegando abajo de la canasta. Se pasea de un lado al otro y le comete Ayton la falta, va a ser la número 5. Ayton da indicaciones de que él no cometió la falta. Va a tener que salir para que entre Hayes porque tiene 5 faltas.
4: Ok. Uf.
5: Y está alegando Ayton de que no cometía la falta.
4: Bueno, pues se le están aplicando.
5: Sí, es que le levantó la rodilla. La jugada abajo de la canasta. Shengun y la falta de Hachimura. ¿Le van a dar tiro? Se calentaron los ánimos.
4: Es que lo empujó. Llegó Thompson a empujar a Hachimura cuando Hachimura le estaba extendiendo la mano a Shengun para ayudarle a levantarse.
5: Pues sí, es que Hachimura con una falta un poquito manchada, ¿eh?
4: Ahí.
5: Sí, sí, sí, es que ya se calientan los ánimos y Hachimura con su segunda falta.
4: Bueno, 78 puntos para Lakers, 57 puntos para Rockets de Houston.
5: Y Shengun va a ir a la línea, desde ahí tiene 6 de 8, se prepara, viene el primer disparo y consigue el punto.
4: Ok.
5: 78-58 el marcador, 8-46 para que termine el partido en su tiempo regular. Se prepara el siguiente disparo.
4: Ya los dos están en el bonus, ¿eh?
5: Sí. No, todavía no, todavía no.
4: ¿No?
5: No, no, les falta. Yo también pensé que esta vez que las gráficas a veces mienten.
4: Son engañosas, sí.
5: Sí. LeBron con la pelota. La pantalla es de Ayton. LeBron casi perdía la pelota. Uh-huh. Viene la doble marcación. Jugada individual. La tiene Ayton. Se la da a LeBron. LeBron busca. Tiene que lanzar la pelota, lanza y no pudo porque se cerraron muy bien. Viene Thompson, jugada individual, quiere llevarse la marca, no puede. Le entregan la pelota a Shepard, el disparo, no puede.
4: Ándale, ahora
5: tiene
4: sí
5: Ayton. Otro rebote de Ayton, bien Ayton con los rebotes, ya tiene 17 rebotes.
4: Wow, ¿en serio?
5: Se le entregan a LeBron. Vaya. Y la falta es de Shepard sobre Smart o sobre Ayton, uno de los dos.
4: Wow.
5: Creo que selló a Smart.
4: Ajá.
5: Smart sonríe.
4: De estos 13 son defensivos, de los rebotes.
5: Oh, sí, la falta. Qué bien, qué bien Smart. La buscó, ¿eh?
4: Sí, sí.
5: La buscó. Sale Ayton, entra Hayes. Hayes jugó.
4: Buen momento.
5: Hayes jugó hasta ahorita 12 minutos con 2 puntos, 3 rebotes, una asistencia, un balón perdido, un bloqueo, un rebote. Perdón, 2 faltas.
4: Okay.
5: La pelota La tiene Smart, llega abajo de la canasta, no puede. Hayes con la pelota falta. Le comete la falta. Creo Şengün. Que es Şengün, ¿eh? Sí. Creo que es Şengün. Si es Şengün, va a ser la número 4 para él. Y Hayes va a ir a la línea. 78-58 el marcador. 7-53 para que termine el partido en su tiempo regular. Uh-huh. Cuatro tiempos fuera le quedan a Lakers, 5 a Houston. Bien. El disparo es bueno. 79-58. Lakers sigue muy enfocado en el partido. Ganaron el primer cuarto 23-18, el segundo 26-13, el tercero lo pierden 24-22. El disparo lo falla Hayes. Yo no entiendo cuando lanzan la pelota desde la línea. El jugador que lanza la pelota desde la línea es el primero que sabe si va o no va a conseguir la anotación. Claro. Balón perdido de Houston. Entonces, si tú tiras y sabes que no vas a conseguir la anotación, eres el que más sabe. Claro. Tienes que arrancar.
6: Claro, estar alerta
5: para buscar tu propio rebote.
6: De acuerdo, ¿eh?
5: 79-58 el marcador. Smart con la pelota. Faltan 7:35. Smart se la da LeBron. Pide la pantalla de Hayes. El que la entiende más es Smart. LeBron extiende la jugada. Ya sacó a Şengün. LeBron va a hacer la jugada individual. Llega abajo de la canasta y le comete la falta. En un ganchito porquería. Pues llegaron los dos. Uh-huh. No sé a quién se la van a dar.
6: Okay.
5: Para Şengün sería la cuarta. Wow. Para Smith sería la número 5. Adams está fuera de acción por un problema en el tobillo. Kevin Durant fuera de acción por un problema en el tobillo. Van Vliet también fuera de acción por un problema en la rodilla. Uh-huh. Jugadores importantes lesionados. Así como a Lakers también se le lesionó Reeves por un tiempo que ya regresó a la duela Reeves. Y Luca que no ha podido jugar en la postemporada.
6: Okay. Ya lleva 4 faltas en Gun, ¿eh?
5: Sí, correcto.
6: También Thompson, 4 y 4, lo mismo que Smith. 4 cada uno.
5: La tiene Reeves. Reeves encuentra a LeBron. LeBron va a buscar el disparo. Se la dan a Hachimura. La finta de Hachimura. Gira sobre su eje, 2 puntitos más para Hachi, que está jugando un gran partido. Hachimura llega a 21 puntos, LeBron tiene 24. Viene la jugada, Shepard con el disparo, no puede. Llegó Şengün y el remate es muy efectivo. Marque le usó un rebote y una canasta. 81-60 el marcador en favor de Lakers, con 6:51 para que termine el partido en su tiempo regular. Le entregan la pelota a Hachimura, hace la finta, sabe que el tiempo es su amigo. El pase.
6: Uy.
5: Se confía mucho LeBron y Eason le gana la pelota a Hachimura. No pueden hacer esto.
6: No
5: pueden hacer esto. 81-62. No le puedes dar vida a un jugador herido.
6: Es verdad, ¿eh?
5: Pide tiempo fuera JJ Redick porque no le gustó lo que hizo LeBron. Vamos a ir a la pausa. Está ganando Lakers. 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
2: Bueno, Lakers sigue con una buena ventaja y aprovechando que tienen esa ventaja, juegan con el reloj como debe de ser. LeBron, una gran actuación, 24 puntos, 21 para Hachimura, 15 para Austin Reeves en su segundo juego.
1: Muy bien.
2: En el primer juego tuvo 19, en el segundo 28, 29, 10 en el cuarto, 25 en el quinto y 24. Es líder de todos los anotadores, LeBron James.
1: Wow.
2: Digno de un hombre que es un símbolo y que va al Salón de la Fama, ¿no?
1: Claro.
2: Y para muchos el mejor jugador en la historia de este bello deporte.
1: La verdad que sí, aquí estamos ya a punto de regresar a la actividad. 81 puntos Lakers, 62 puntos Rockets.
2: Queda mucho tiempo todavía. Reeves tiene la pelota. Thompson sale a marcarlo. Hachimura delante de él. Le entregan la pelota a Hachimura. Se la dan a LeBron. Está Kennard. Está Hayes. Otra vez Reeves con la pelota. Busca a LeBron. Va a llegar la doble marcación. El pase para Kennard. LeBron va a atacar la pelota. La canasta ahí. Después de hacer la rotación, porque trataban de hacer una doble marcación y dejaron un hueco gigante. Va a venir el disparo por parte de Iso. La pelota pega en el aro. Viene la jugada, parecía un empujón. Y sí,
1: sí, completamente.
2: Y si es un empujón por parte de Thompson, va a ser la quinta falta para Thompson.
1: Uh-huh. Empuja a Kennard por la espalda.
2: 83 a 62 ganando Lakers.
1: Muy bien, a distancia de 21 puntos.
2: 5:55 para que termine el partido, okay, en su tiempo regular.
1: Ok.
2: J.J. Redick está preocupado.
1: El tercer cuarto lo ganó Houston 24 a 22, y este último cuarto lo va ganando Lakers 10 por 7.
2: Wow, se duele Reeves, ¿eh? Y es que está, pues todavía no está al 100%, o a lo mejor está al 99%, pero ese 1% es pesa, ¿eh?
1: Sí, sí, claro.
2: LeBron tiene la pelota, le marca Smith. Viene la jugada, se la dan de bote pronto a Hachimura. Va a venir el tiro largo. ¡La pelota! Okay, ¡triple! Bien, ¡triple de Smart! Finalmente Smart apareció.
1: Wow, 86 a 82
2: el marcador. Viene Thompson con la pelota. El enroque va a buscar la jugada individual. Quiere quitarse la marca. Extienden la jugada. Llega LeBron a marcar a Eason. Siguen marcando. Eason no puede. Aparecía ahí Hayes a quitarle la pelota a Şengün, que ese mueve el codo nuevamente y terminan perdiendo la pelota. Eso que hace con el codo lo tienen que revisar los sociales, porque es buen jugador, pero, o sea, a lo mejor puedes usar el codo, pero si lo mueves, ya es claro, obvio que lo tienen que ver.
1: Uh-huh, claro.
2: LeBron con la pelota, le roban el balón a Smith, pero falta, hay una falta de Smith, claro, va a ser la número 5.
1: Ya van, ya son dos hombres con 5 faltas, ¿no?
2: Correcto.
1: Por parte de Houston.
2: Están, no han permitido que lleguen con facilidad a buscar los tiros de 3 puntos. Salió muy dolido de la, es el muslo, ¿eh? Es el muslo izquierdo. Se okay, está poniendo hielo. Reeves ya no va a regresar.
1: No
2: creo, no tiene. No tiene necesidad, con este marcador no tiene necesidad. LeBron con el disparo, el primero es bueno. 25 puntos para él.
1: Así es, 87 por 62 ganando Lakers. 25 puntos de diferencia.
2: Y este cuarto lo está ganando Lakers. Uh-huh. Dejando en 62 al conjunto de casa. El siguiente disparo de LeBron es bueno.
1: Sí, es
2: 88 a 62. Ah. En cuanto a faltas, dices bien, 5 para Smith, 5 para Thompson. Uh-huh. Viene Eason con la pelota, el enroque con Shepard, lanza el disparo y consigue 3 puntos. No le puedes dar espacio a este muchacho, porque si se enracha, cuidado con él.
1: Sí.
2: Se la dan a LeBron, 88-65 el marcador. La tiene Smart. Smart busca. Shepard le va a apretar en la defensiva. Smart sigue con la pelota. El enroque con LeBron. LeBron tiene la pelota. Eason le quiere marcar. Se la entregan a Smart. Viene el disparo. Otro triple de Smart. y aparece tarde, pero llega tarde, pero seguro. Llega a 7 puntos. Lakers en los tiros de 3 puntos ya tienen 12 de 25. Viene la jugada y el disparo de el equipo de Houston, 91-67. Smart con la pelota, tiene a LeBron, se la entrega. 4 minutos para que termine el partido en su tiempo regular. Se la entregan a Hachimura. Hachimura para Kennard. Hachimura nuevamente va a buscar la jugada individual. Le quitaron la pelota, la enseñó demasiado.
1: Sí, sí.
2: Smith con la pelota, el disparo, la pelota no llega.
1: Bien, Kennard.
2: La tiene LeBron.
1: La desvió en el aire.
2: Recupera LeBron la pelota y viene otra vez Smart. Ya le robaron 3 seguidas a los Lakers, ¿eh? Porque ahora están jugando a llegar del lado ciego. Kennard le hace la pantalla a LeBron. Va a venir la jugada individual. ¡Bien, Hayes!
1: ¡Qué belleza!
2: Una jugada de pick and pop. Llegando ahí, Hayes y consigue 2 puntos. 93-67 el marcador. Otro tiro de Shepard, porque ya están jugando de manera desesperada. Hayes la tiene. Tiene que entregarla. Kennard la tiene. Se la dan a Smart. Smart botando la pelota. Van a ser menos de 3 minutos. Viene la marcación de Houston. Y van a pedir tiempo fuera. Lakers va a pedir tiempo fuera y me parece que va a venir la tercera unidad. Vamos a una pausa de 1 minuto. Está ganando Lakers 93-67. Faltan 3 minutos y 7 segundos para que termine el partido en su tiempo regular.
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2: Estamos de vuelta, amigos, a punto de que termine el partido en su tiempo regular. Lakers sacando una gran ventaja en el marcador. Se impusieron desde el principio del partido, aunque en un momento dado estuvo arriba el equipo de Houston, pero Lakers ha sacado la casta. LeBron jugando un gran partido, 8 asistencias, 7 rebotes, 28 puntos, 21 para Hachimura, 15 para Reeves, 7 para DeAndre Ayton, 7 para Smart. DeAndre Ayton, 16 rebotes de los 49 que tiene Lakers. Del otro lado tienen 39 con 12 asistencias contra 18. Lakers perdió 10 contra 10. Los dos equipos perdieron 10 balones cada uno. Y del otro lado, 9 puntos para Smith, que ha fallado mucho, porque ha defendido bien Lakers. 14 para Eason, 17 para Sengun, con 11 rebotes, 16 para Amen Thompson, 10 para Shepard. Siempre han estado muy parejitos en los puntos los titulares de este equipo. Es decir, se reparten mucho las ganancias, se reparten la pelota. Okay. Pero la banca... Ajá. Esto es ridículo, ¿eh? La banca del equipo de Houston, 1 punto fue de Tate contra 15 puntos de Lakers. Normalmente la banca de Lakers no gana, ¿eh?
1: No gana. La verdad
2: y el ganador de este partido lo está esperando el equipo de Oklahoma City. No sabemos cuándo va a ser el próximo partido. Muchos dicen que podría ser
1: el martes, ¿no?
2: El domingo.
1: Inclusive. ¿Ya tan pronto como el domingo?
2: Es lo que han dicho, vamos a ver, dependiendo de muchas otras cosas que pasan. Esto lo vamos a saber hoy en la noche o mañana a más tardar.
1: Okay.
2: Ya va a entrar la gente de la tercera unidad de Lakers.
1: Okay.
2: Lakers está celebrando. merecidamente.
1: La verdad que sí.
2: Reeves utilizando una máquina para darse masaje. LeBron James, el Laker que más rápido llegó a 1500 puntos desde que Shaquille O'Neal lo hiciera en 52 juegos. La tiene Bronny. Se la entregan a Fierro y le comete falta a Shengun. Está Connect, está Fierro, está Admir, está Bronny en la duela.
1: Qué bueno.
2: Y probablemente el otro que esté debe ser Dando, me imagino.
1: Debería, sí, sería bueno, ¿no? Sería bueno.
2: Mantengo 59. No, el otro que está es la Rey. El disparo de Tierra. Que lo expulsaron en el cuarto juego de la serie. Todavía no sabemos por qué.
1: ¿A quién?
2: A Tierra, ¿te acuerdas?
1: Sí, es verdad.
2: El árbitro William lo expulsó. El segundo disparo de Tierra falló los dos.
1: Que parece que se hizo de palabras, ¿no? Con
2: posiblemente. Thompson tiene la pelota. Va a atacar la canasta y consigue dos puntos. Ante una defensiva muy suavecita. Smith con la pelota, Smith. La pantalla de la Rey.
1: Muy buena.
2: La Rey con la jugada. Llega abajo de la canasta, se la quitaron. Entregan la pelota a Smith. Y en el disparo. Falló, pero de qué manera te olvido. Roban la pelota. Ya estamos en tiempo basura. Va a venir el disparo de Smith. Tiene tiempo y consigue otro triple.
1: Smith.
2: Es buen tirador de tres puntos.
1: Sí, Smith. 96 por 69. Es una capicúa.
2: Es una capicúa. La primera capicúa del juego. 96 a 69. No pudo anotar Shepard. Y casi roba la pelota. Uh-huh. A ver, en este video, cuando se lo enseñen a Tierra, le van a decir, tú no puedes esperar la pelota. Si te están mandando el pase, da un paso hacia adelante.
1: Claro, ve por ella.
2: Y cubre la jugada para que el que viene a marcarte no te vaya a quitar la pelota. Claro,
1: que fue lo que casi pasó, ¿no? Sí lo despojó, pero no la obtuvo.
2: Salen cabizbajos y deprimidos los jugadores de Houston. Kevin Durant también está con una cara de seriedad. No es para menos, van a perder el partido y van a perder la serie. Pero fueron un digno rival, que le dio un susto tremendo a Lakers. El disparo de... bien, ahí apareció. Fierro, que es un gran atleta. Aprende a jugar al baloncesto como mandan los cánones, va a ser una gran ayuda para Lakers. Aquí venía la falta. Fierro llegó y hizo una gran jugada, sobre Okoji.
1: Qué fuerte el muchacho,
2: Sobre Okoji, con todo llegó. Y la celebración por parte de la gente de la banca. Tate ya está en la duela. Se la entregan a Holiday. Okoji con un disparo. Triple.
1: Buena.
2: El marcador 98-72. 1:46 para que termine el partido en el tiempo regular. La tiene Bronny. Va a cruzar la media cancha. Apúrese. Esperan la pelota. Se la dan a Smith. Smith va a lanzar. Se la regresan a Bronny. Bronny busca. Otra vez Smith, que va a crear la separación. Llega y consigue, no, falló. Viene el contragolpe a velocidad. Y no pudieron impedirlo. Dos puntitos más, 98-74. La pelota con Bronny. La Rey abajo de la canasta. Llega y consigue. No consiguió los dos puntos, pero recupera el rebote. Connect con el disparo. No puede tampoco. 1-0-2.
1: Claro.
2: Va a ganar Lakers. Viene la jugada. Vamos a venir, va a venir el disparo.
1: Bien, Tierra.
2: Tierra. Pelea muy todos bien. Los balones.
1: Sí, sí, sí, sí.
2: Insisto, este jugador francés, cuando aprenda a jugar como se juega en la NBA, va a ser de mucho valor para los Lakers.
1: La verdad que sí, porque a quien le impuso fue a Okoji, que es salvaje, ¿no?
2: Oh, sí. Viene la jugada. Se apoya en tablero y consigue Holiday la canasta. 98-76 el marcador. Se la entregan a Smitty. Smitty tiene a la Rey. No sé si van a tirar o ya no van a tirar. Está viendo a la banca de Lakers.
1: Claro.
2: ¿Qué hago? Le dice. Le dicen, sigue adelante. Le dan la pelota a Tierra. Ahora es la Rey. Smitty va a lanzar. No llega la canasta. Viene el contragolpe a velocidad. El tiro desde la larga distancia. No llega. Recupera la pelota. Capela y consigue dos puntos. Bueno, 98-78 el marcador, son 20 puntos de ventaja. Ahora sí, Lakers ya no va a tirar y va a ganar el partido Lakers. Wow. Y va a ganar la serie, dramática la serie, una serie que se le complicaba a Lakers, pero sacan la casta en este último partido y todo es alegría por parte de Lakers. Viene el abrazo deportivo de los coaches y el jugador de la segunda mitad tiene que ser LeBron James. En 37 minutos, 28 puntos, 10 de 25, 2 de 5 en triple, 6 de 8 en tiros desde la línea, 7 rebotes, 8 asistencias, perdió 3 balones cometió 2 faltas, tuvo un más 26 cuando estuvo en la cancha.
5: Okay.
2: Sin lugar a dudas, el jugador de la segunda mitad presentado, claro, por Modelo. 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Triunfo de Lakers, 98-78, y ganan la serie 4-2.
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1: Amigos, ya estamos aquí de regreso, en verdad. ¡Qué bien! 98 puntos para los Lakers, 78 puntos para los Rockets. En un encuentro en donde los Lakers dominan tres, yo diría que los cuatro cuartos, pero el tercero no lo ganaron. Doy aquí las cifras. El primer cuarto lo ganan 23-18. El segundo cuarto lo ganan 26-13. El tercer cuarto lo pierden solamente por 2 puntos, 22-24. Y el último cuarto lo ganan por 4 puntos, 27-23. Un total, en verdad, de distancia bastante grande. Son 20 puntos, 98 puntos los Lakers, 78 puntos Houston, terminando, cerrando así esta serie que ya mencionaba Pepe, que en algún momento se le salió de control al equipo de los Lakers.
2: Correctamente, y bueno, Lakers en tiros desde la distancia tiene un 40% contra 35%, tiros de 3. Aquí es la diferencia, ¿eh? Y uh-huh, siempre lo hemos dicho, lo dijimos desde el primero, segundo, tercero, cuarto y quinto juegos. El primero al tercero, y lo decíamos en la previa, Lakers tiró mejor en tiros de 3. En el cuarto y el quinto aparecieron los tiros de 3 puntos por parte de Houston, ganaron los dos partidos. En esta ocasión, 12 de 28 para Lakers, 43%, 5 de 28 para Rockets, para un 18%. ¿Por qué fue esto? Porque Lakers defendió mejor. Eduardo, tú y yo lo comentábamos, esta defensiva de Lakers el día de hoy es la defensiva que deberían de jugar siempre.
1: Sí, es un gran planteamiento, en verdad. Buenas rotaciones, buenos espacios. Cuando había necesidad de cerrar, cerraban. Cuando había necesidad de abrir, abrían. Y cuando hubo oportunidad o necesidad de hacer algo escalonado, lo hicieron. Quizás una o dos veces no hubo necesidad. Creo que fue muy importante lograr contener a Şengün. Creo que fue importante.
2: Y a Smith, los dos. Sí, porque sí. Smith se fue, cometió 5 faltas, uh-huh, solamente, no tuvo ni siquiera 10 puntos. En tiros desde la línea, Malek, que tienen que practicar, fallaron 10, 14 de 24, okay, 58%, 17 de 24 para un 71% para Houston. Ganó Lakers en rebotes con una capicúa, 54-45. En rebotes ofensivos, 15-8. En asistencias ganan 19-13. Roban 4-6 que les roban. Los dos, uh-huh, lograron 9 bloqueos. Lakers perdió 11 balones, le anotaron 10. Houston perdió 14, le anotaron 19. Rompimientos rápidos, 19-8 en favor de Lakers. La pintura la gana Lakers por 2, 46-44. Y los rompimientos rápidos los ganó Lakers, dije 19-8. Faltas técnicas, una para Lakers. Lakers estuvo arriba hasta por 29 puntos. Uh-huh. Y en un momento dado, Houston en el primer cuarto estuvo arriba por 5. Pero Lakers estuvo arriba por 29 puntos, Eduardo.
1: Ajá.
2: Y los líderes anotadores se los cuento cuando regresemos de la pausa. Estamos en la 980M, la mera mera.
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5: Amigos, estamos de regreso. Pepe, nos ibas a dar cifras.
6: Pues sí, es que hay un poco de nervio todavía.
5: Claro,
6: sí,
5: por
6: hubo
5: supuesto.
6: Mucho ¿no? nervio durante este partido.
5: Sí, sí, sí.
6: Y vamos a tratar de...
5: De controlarnos.
6: Investigar cuándo va a ser el próximo partido. En un momento dado, el equipo de Houston solamente tenía un punto de la gente de la banca.
5: Ok.
6: Logrado por Tate. Ya después fueron varios, pero llegaron ya en tiempo de desperdicio. Pero entre los titulares, y esto fue el control que tuvo el equipo de Lakers. Jabari Smith Jr., yo dije que no había llegado ni a 10 puntos, tuvo 9. 14 para Eason, 17 para Sengun, 18 para Thompson y Shepard con 10. Estos mismos jugadores en los partidos cuarto y quinto estaban anotando muchos puntos.
5: Sí, sí, muy alto.
6: Sengun tuvo 11 puntos, 11 rebotes, 12 para Smith. Son buenos recuperadores de rebotes. Por Lakers, los de la banca llegaron y con 7 puntos apareció Jegla Rebe, que jugó un gran partido.
5: La verdad que sí.
6: 5 rebotes. Un bloqueo, comete 2 faltas. Este es el Jack LaRavia que todo mundo quería ver.
5: Sí.
6: El de la temporada regular. 2 puntos para Tiero en tiempo de desperdicio. Hayes con 5 puntos. Kennard tuvo 3. También Smitty. En tiempo de desperdicio, 3 para Smith y Bronny se fue en blanco. Entre los titulares, LeBron 28, 21 para Hachimura, 7 para Ayton, pero fue un gran partido.
5: Sí.
6: 16 puntos, una asistencia, un bloqueo. Y comete 5 faltas. 7 puntos para Smart, que también tiene un gran partido. 7 rebotes, una asistencia. No se necesitó tanto de sus anotaciones. 15 puntos para Austin Reeves. 3 rebotes, 2 asistencias. Está encontrando su ritmo. 3 bloqueos y comete 3 faltas. Y no se necesitó mucho de Smart porque Hachimura logró 21 puntos, 5 de 7 en triples. Y así es el baloncesto moderno.
5: Claro.
6: El baloncesto moderno dice que el equipo que mejor tira, que es mejor triplero en un determinado partido, y todos los equipos tiran de 3 puntos, hay unos que son más reteros. El equipo que tira mejor de 3 puntos o que la helada madrina en los 3 puntos le sonríe es el que va a ganar. Y así fue en esta serie. La defensiva de Lakers me maravilló. Hubo nerviosismo hacia el final, todavía pensábamos que podía haber, pero conforme pasó el tiempo los Lakers se dieron cuenta que no podían bajar la guardia.
5: Completamente de acuerdo, Pepe, en verdad yo lo que veo es un ajuste defensivo importantísimo, una gran reacción por parte de Ayton, un gran liderazgo, como siempre, por parte de LeBron James. Una recuperación del estatus de estabilidad por parte de Smart. Y un Hachimura que tira de larga distancia de 3 puntos de manera extraordinaria. Y creo que en eso nos podremos basar el día de hoy, en esta manera de llevarse la victoria. Hace un equipo que hoy demostró carácter, que demostró mucha presencia en la cancha de la gente que entró de la banca. Larry, en verdad, mis respetos, qué muchacho tan, el día de hoy, ¿no? Concentrado. Casi toda la temporada jugó así. El juego pasado no lo vi de esa manera, pero hoy, como ya decías tú, regresó a los zapatos de Larry al que estamos acostumbrados. Y es el que necesitamos, porque la banca, mucha gente pensaría, mucha gente que no está tan involucrada con el ritmo del básquetbol, pensaría, bueno, es que es la banca. Sí, pero la banca tiene una importancia en el básquetbol primordial, ¿no? Y en este caso, Larry ha jugado hoy un papel importantísimo, extraordinario, que en verdad nos llena de orgullo.
6: Correctamente, correctamente. Y hablando todo un poco, parece ser que el primer juego en la serie contra el Thunder será en Oklahoma City, el día 5 de mayo.
5: Okay.
6: El día 5 de mayo, si estoy calculando bien, martes. Sería el martes. Tú ya lo habías comentado. Se los vamos a confirmar más tarde. La otra serie entre Minnesota y Spurs es el lunes, el 4 de mayo. Uh-huh. Esto en el oeste. En el este todavía no se decide porque Pistons y Magic empataron a 3 juegos y Cavaliers y Raptors están empatando a 3 juegos. Los Knicks ya pasaron y están esperando al equipo de Boston, que está 3-3 contra el equipo de Filadelfia. Okay. Me encanta, amigos. Este deporte es bellísimo. La postemporada es muy, muy, muy bonita porque, como decimos, ¿no?, vulgarmente hablando, es otro animal, es un animal distinto. Y realmente
5: es lo que, sí,
6: se sufre, se goza, los equipos salen a darlo todo en la cancha y lo estamos viendo porque hay 3 series en el este que, uh-huh, no se han decidido. El oeste ya está decidido. Es decir, el que gane de Minnesota y San Antonio llega a la final del oeste contra el que gane de Oklahoma City y Lakers. Y en el otro lado, el único seguro es Nueva York. Los demás están esperando. ¡Qué bello es este deporte!
5: Una maravilla, en verdad. Qué bueno que ya, al menos por el lado del oeste, ya está definido, porque a nosotros también nos brinda mucha calma poder ver no solamente el pase a la siguiente etapa por parte de Lakers, sino también ver el escenario completo, ¿no? O sea, nos permite hacer un análisis más claro de cuál es el futuro que pudiese depararnos, Pepe.
6: Así es, y bueno, Eduardo, estamos llegando al final de nuestra transmisión aquí en la 980 AM, La Mera Mera, esperando para ver qué es lo que pasa en la próxima serie, ya con un poco más de tranquilidad, uh-huh, que superó este obstáculo. Y a nombre de todo mundo, de todos los que hacen que esto llegue hasta sus hogares, de nuestro conductor de esta orquesta, que es un hombre que toca muy bien la marimba, aparte de todo, yo no sabía, pero él nos dijo que si él... Le dicen el xylophone en inglés, ¿ok? José Fernando Galaz de La Mora y de La Naranja, el gran marimbero, también a nombre de mi amigo, colega y compañero don Eduardo Blancas. Gracias. Yo soy Pepe Mantilla, los invitamos todos a que se queden en sintonía del...
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1: Nuestro buen amigo Daniel Muñoz nos acompaña. Pongan atención a esto que vamos a escuchar. En la actualidad nos comunicamos a través de Messenger, de texto, nos metemos al Facebook y hacemos mensajes o chateamos en vivo, incluso con videocámara, etcétera. Resulta que más de 1,500 personas han estado recibiendo lo que se llama y se identifica como mensajes del cielo. Daniel, platícanos al respecto, por favor.
2: Qué gusto escucharte una vez más, gracias por tu invitación y sobre todo gracias por permitirme hablar de esto que nos está ocurriendo y que aquí sí me mueve mucho porque dejo de ser el periodista objetivo que debo siempre ser porque me convertí en protagonista y de verdad que es fascinante comenzar a recibir este tipo de informaciones. Mensajes del cielo es la palabra que yo considero la frase más idónea para recibir y definir a lo que estamos en este momento rescatando. Porque efectivamente ya somos más de 1,500 personas que en el mundo estamos recibiendo la misma información, todos al mismo tiempo, y hemos tenido la oportunidad de poner a prueba esto. Porque mira, existe una teoría, vamos a llamarlo así, de que hay armas psicotrónicas con las cuales puedes hacer que las personas vean cosas, por ejemplo, una visión, una aparición, sí, lo que sea, e inclusive de poner este tipo de mensajes escritos, tipo la transcomunicación instrumental, en uno o varios sistemas electrónicos. Eso sabemos que es posible. Sí. Pero lo que no es posible es cuando lo pones a prueba y te responde. Te responde como si fuera un Big Brother, ¿sabes? Que está ahí escuchando todo lo que dice. Wow. Y que instantáneamente te responde. Con las palabras precisas, incluso con inflexiones humanas y en ocasiones con la voz. Esto lo hemos hecho contemporáneamente varios amigos en España, en Argentina, en Brasil, en México, y yo estando en Ciudad Juárez. Y les dije, vamos a pedirle a la voz o al mensajero que nos diga qué estamos haciendo o de qué color vamos vestidos. ¿Estás de acuerdo que eso ya va más lejos que alguien que te está pensando? Y cuando no solamente nos dice, no solo vienes vestido de este color, estás bebiendo, por ejemplo, soda de limón, ya es diferente. Entonces, hemos hecho estas confirmaciones y claro, lo hacemos con el respeto debido, porque igual es una cuestión de una trampa, pero también es una cuestión real. Entonces, si era una trampa, bueno, no pasaba más, ya la desenmascarábamos y vivíamos felices. Pero cuando nos dimos cuenta que esto no solamente nos respondían, sino que además era real, entonces los mensajes son reales. Y esos mensajes están cambiando la genética a través del conocimiento. Le hemos llamado nosotros nuestra red de mensajeros cósmicos, porque nos convertimos en un network en todo el mundo.
1: Claro.
2: Que recibimos las mismas cosas, incluso con los mismos errores ortográficos cuando los mensajes son escritos. Y así hemos recibido, por ejemplo, a la Madre Gaia, que este es un tema para otro programa completo, porque ella misma se autoidentifica como tal y dice, yo no soy ninguna virgen, yo no soy Guadalupe, yo no soy lo que ustedes piensan, yo soy un ser humano como ustedes, que viene desde el futuro, autorrealizada, y ahora tengo la posibilidad de manifestarme como el espíritu, la inteligencia de un planeta, por eso soy quien soy. O sea, date cuenta, es un tema completo para otro programa.
1: Claro.
2: Pero estos mensajes nos los están dando, justamente se identifica como Gaia Riquet. Y Gaia Riquet, que es el nombre que ella nos pide que le llamemos, nos está dando unas cosas impresionantes, consejos de vida tan sencillos y tan apabullantes, tan prácticos, que de verdad es prácticamente imposible no darse cuenta de que quien está hablando quiere tu bien. Esto que estamos viviendo con esta red de mensajes crísticos es lo que nos está empezando a hacer entender. Y la verdad, me asusta un poco porque me queda claro que en algún lugar va a descender la conciencia crística, muy probablemente en todos los que estamos viviendo esta cuestión de los mensajes, pero también de esa manera nadie jamás va a poder decir que no era cierto, porque va a ser impresionante cómo todos vamos a saber las mismas cosas, las mismas respuestas divinas y al mismo tiempo la presencia de estos seres que están detrás. Y la verdad es que es algo que yo no esperaba que iba a vivirlo, pero ahora que lo vivo, estoy verdaderamente orgulloso y honrado.
1: Claro.
2: De formar parte de esta
1: bendecido, realidad. Daniel. ¿Y hay algún patrón que siguen estos mensajes? Por ejemplo, si sucede un temblor, un acontecimiento, alguna cosa que de repente llegue el mensaje en ese preciso momento.
2: Sí, sí, nos están avisando, de hecho nos están previniendo. Nos están diciendo cosas que pasan, nos están diciendo por qué pasaron algunas cosas y también nos están diciendo, si van por aquí, cuidado, porque eso puede pasar, mejor tomen este camino. Se está volviendo abierto y descarado. Como pasó en Medjugorje, que en la primera ocasión que apareció la Madonna de la Paz, fueron 1.875 veces. Pero después de esos años de tanto aparecer todos los días, se fue. Y hasta ahora está volviendo. Bueno, lo mismo, está dando todos los días de 3 a 4 mensajes, Gaia, de qué, en los cuales habla de la muerte, habla de la vida después de la muerte, de la resurrección, de los archivos de Akashic. Es asombroso lo que está pasando. Y sí, sí tiene ese comportamiento y sobre todo, lenguaje muy coloquial, muy humano, muy sencillo.
1: Daniel Muñoz con nosotros, en un nuevo día con ustedes y también en su programa en Ciudad Juárez. Cuéntanos.
2: Hablemos de confianza, de todo, mis cuestiones de esta naturaleza. Ah, y además, estoy iniciando una serie de cápsulas, esto sí te lo digo, que son muy cortitas, está en mi canal de YouTube, Daniel Muñoz, así se llama el canal, Daniel Muñoz, y se llama en cápsulas Expongo, más no impongo, y es una serie de editoriales sobre temas bien ácidos. Ya tocamos el tema de los niños índigos, tocamos el de los ángeles son extraterrestres, y han tenido muy interesantes comentarios, y pues bueno, también es otra forma de colaborar con todo esto que el cielo nos pide que hagamos. Así que ahí estamos, y pues también, desde luego, con mi querida Marina Benicero.
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1: Maestro Sato nos acompaña. Le vamos a dar la bienvenida y pues desde Michoacán, desde la casita de la bruja.
3: Saludos desde la casita de la bruja, aquí en Morelia, Michoacán.
1: Amigos, existen rituales en las bodas y vamos a saber el significado de estos rituales. El maestro Sato nos va a compartir este tema. Maestro, cuénteme, por favor.
3: Sí, fíjense, mis estimados radioescuchas, que una de las ceremonias más importantes en la vida de la mayoría de las personas de nuestra sociedad lo son las ceremonias religiosas de las bodas. Y muchas están llenas de supersticiones, rituales y creencias que consideramos que a veces se deben de seguir o no se deben de seguir según cada población o cada familia. Se dice que una creencia es que nunca se debe de posponer la fecha de la boda que fue planeada originalmente, pues esto podría causar infelicidad a la pareja. Es decir, si una familia que deseó poner una fecha ya específica, sí, y por alguna que otra razón se suspende y se programa para otra fecha, esto empezaría a ser un mal augurio según algunos expertos.
1: Okay.
3: También se cree que no se debe de barrer la casa de ninguno de los novios el día anterior a la boda, pues de lo contrario también se estaría barriendo la felicidad. Así que la casa se deja sin barrer, obviamente pues no se hizo un tiradero ni nada por el estilo, pero se deja sin barrer un día antes para que haya mucha felicidad. También se dice que no se debería de casar la gente de noche, porque esto podría traer muchos problemas al matrimonio. Por eso siempre se recomienda que se casen antes de las 7 de la noche, es decir, que todavía haya algo de luz de sol, efectivamente. Otra costumbre y otra tradición muy extendida es que la gente no se debería de casar en el mes de mayo, porque es un mes que a mucha gente le ha traído muy mala suerte, y porque hay una razón muy interesante. El mes de mayo está dedicado a la Virgen María, y si la Virgen María, dentro de las creencias religiosas, requiere toda la atención, por ser pues una figura muy importante dentro del catolicismo, sí, pues el que se case una mujer con su respectivo marido en mayo, es como quitarle la atención a la Virgen. Y por eso mucha gente dice, y yo me ha tocado preguntarles a muchos conocidos míos acá en Michoacán, cuando se han casado, y la gran mayoría me ha dicho que se casaron en mayo, de muchos que hemos platicado, y que de verdad les fue muy mal en su matrimonio. Entonces, y a lo mejor no creían en esta superstición o en esta, sí, creencia, pero más sin embargo, llegamos a la conclusión de que sí, les había ido mal por haberse casado en mayo. Se dice que una mujer soltera que suba o entre inmediatamente a la iglesia después de que salió una novia con su marido, o sea, se los explico. Si salió la esposa nueva con su marido de la iglesia y inmediatamente se mete una mujer soltera a la iglesia, que acaba de ser, ahora sí que dejaron de estar ahí los recién casados, sí. Esta mujer soltera en el transcurso de un año se va a casar, como la buena vibra.
1: Exacto, la buena vibra, sí.
3: En algunos lugares se les avienta, por ejemplo, arroz, en otros lugares se les avienta confeti, porque esto se supone que les atrae la felicidad y la prosperidad a los recién casados. También otra costumbre que se tiene es que nunca debe de llorar una novia en su boda, al estarse casando, y que tampoco se debería de mojar, es decir, si está lloviendo, deben de cubrirla perfectamente bien, porque tanto el llorar como el mojarse por la lluvia le trae mala suerte. De hecho, hay un refrán que dice, novia mojada, novia apaleada, es decir, que le iría muy mal por haberse mojado o por haber derramado lágrimas.
1: Ay, ay, ay, ¿y eso es tan difícil contener, maestro?
3: Sí, por la emoción.
1: Sí.
3: La novia, se dice, jamás debe de llevar perlas en su vestido, así o en su es. Tocado o en la joyería, porque en un contexto de la boda, las perlas simbolizan lágrimas. Y también el vestido nunca debe de ser visto, el vestido de novia, antes de la boda, y menos aún si ella se lo pone sola. Esto es porque supuestamente augura mucha mala suerte.
1: Pues le agradezco por habernos acompañado en esta ocasión, el maestro Sato desde Morelia, Michoacán, con nosotros en Misterios Ocultos. Hasta la próxima, maestro.
3: Hasta luego. Gracias.
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1: Amigos de Misterios Ocultos, Mayra Berenice con ustedes. No estoy sola en el estudio. Una vez más les cuento que tengo a Sixto Paz con nosotros. Es ufólogo, es autor, es investigador del fenómeno OVNI, es contactado por extraterrestre y nos va a acompañar con otro maravilloso tema. Maestro, ¿cómo está?
2: Pues muy buenas, Mayra. Realmente un honor, un placer estar nuevamente contigo, con tu gente, para hablar siempre sobre estos temas tan extraordinarios, tan apasionantes, como es el tema OVNI, el contacto extraterrestre y los misterios ocultos.
1: Efectivamente, maestro, y tantísimas vivencias que ha tenido, experiencias en la vida con el fenómeno. Yo no le podría preguntar cuál ha sido el más impactante, porque yo creo que cada uno de ellos ha tenido y ha dejado una huella especial en
2: cuando
1: usted.
2: Cuando tú ya crees que has vivido la experiencia más impactante, te viene otra.
1: Exacto.
2: Ya que, y esto te demuestra que la experiencia es dinámica. Ciertamente hace 44 años atrás un grupo de jóvenes adolescentes, pues intentamos como jugando a través de técnicas de respiración, relajación, concentración, meditación, canalizar un mensaje extraterrestre, y vino a través de la psicografía, que es la escritura automática, una forma de telepatía instrumentalizada. Tú tratando de dejar la mente en blanco, de pronto sientes la compulsión, ¿no? El impulso de agarrar el lápiz y el papel y transcribir, poner por escrito lo que estás captando en tu mente. ¿Cómo sabes que esto no es espiritismo? Porque en el espiritismo tú puedes canalizar un mensaje, pero no estás consciente de lo que estás recibiendo. Aquí no, aquí tú estás en todo momento consciente de lo que recibes, porque es como si estuvieran hablando al oído. Y muchas veces, si te relajas, transcribes automáticamente, de forma simultánea, estos mensajes. Pues precisamente, desde que empezó la experiencia del contacto, tuvimos forma de corroborar, o sea, de verificar que esto no era una esquizofrenia, sí, un delirio, imaginación. Se nos dijo que fuéramos a determinados lugares, fuimos, aparecieron las naves, llevamos a algunos militares, algunos científicos, a gente muy seria, y todo que estuvo con nosotros, y también vio aparecer esto, hasta un periodista español, Juan José Benítez, el mundialmente conocido autor de la serie de los libros del Caballo de Troya, cuando solamente un corresponsal más de prensa, la agencia EFE, estuvo con nosotros y pudo constatar, pudo verificar que el contacto era real. Él estuvo en el desierto con nosotros, y tal como los mensajes lo decían, aparecieron los objetos haciendo evoluciones sobre todo el grupo, incluyéndolo a él. Ahora, meses antes de que Benítez viniera, sí, nosotros habíamos tenido la experiencia del contacto físico. La nave aterrizó y bajó un ser de 2 metros y medio de estatura, pelo corto, un colocado platinado, la apariencia como un nórdico, con un traje plateado y una especie de pectoral negro en el pecho. Hacía gestos con las manos, la comunicación fue mental. Este ser nos dijo que él venía de un planeta llamado Apu, de la estrella Alfa Centauro, a 4.2 años luz de distancia de la Tierra. Un planeta que es más grande que la Tierra, pero sí, tiene las mismas características que nuestro planeta. Decir eso hace 44 años atrás era ridículo.
1: Claro.
2: Hoy día sería ridículo negarlo, porque en el año 2012 la NASA descubrió el exoplaneta, o sea, planeta que gira alrededor de otra, de una estrella fuera de nuestro sistema solar, más cercano al nuestro. Ese, en este caso, un planeta que gira alrededor de estrella Alfa Centauro a 4.2 años de distancia y está en la franja de los planetas habitables. Exactamente lo que habíamos dicho nosotros hace 44 años atrás.
1: Efectivamente, y precisamente por eso nos gusta tenerlo en cabina, porque nos habla de estos temas, de que nuestra gente siempre se pregunta o existe esta duda. ¿Pero qué hacer al respecto?
2: Bueno, hace 44 años atrás, los científicos decían que el espacio era vacío, que no había nada entre los planetas y las estrellas, que el único planeta que se había demostrado que existía agua era la Tierra. Probablemente fuéramos un caso único en todo el universo. De que el único sistema solar comprobado con planetas era el nuestro. Probablemente fuéramos el único sistema solar con planetas en todo el universo. O sea que cada vez que el sol veíamos al cielo por las noches, las estrellas estaban de adorno ahí para que nos sirvieran simplemente como punto de referencia y para divertirnos,
1: sí,
2: ya, porque el espacio era, hasta hace solo 44 años atrás, vacío. Imagínense. Entonces nosotros dijimos que no, el espacio está lleno de materia orgánica, o sea, de la materia prima para la vida, está llenando el universo, y los meteoritos y los cometas arrastran moléculas orgánicas y bombardean los mundos, cual si fueran espermatozoides cósmicos, fecundando los óvulos que son los planetas. Decir eso hace 44 años era propio de gente ignorante, sí, no es que habla por gusto. Pero resulta, hubo que esperar hasta el año 2014 de enviar la misión Rosetta con la sonda Philae, que persiguió al cometa 67P y aterrizó en el núcleo del cometa, para descubrir que todo el cometa era una masa de moléculas orgánicas. y toda la cola del cometa no era solamente hielo amoníaco, era hielo de agua, y que cuando los pedazos de cometa van cayendo en los planetas, viene trayendo agua y viene trayendo también moléculas orgánicas, los ladrillos para la vida, vienen del espacio exterior. Hubo que esperar hasta el año 2009, hasta el 2006, perdón, que la sonda Encelado de la NASA descubrió en una de las 60 lunas que tiene Saturno, ya la luna de Encelado, pues unos geysers de agua vaporizada que lanzan agua a 40 kilómetros de altitud. Tú vas acá al parque Yellowstone o al parque Yosemite y te encuentras con geysers que lanzan el agua a 20 metros y todo el mundo aplaude. Aquí lanzan a 40 kilómetros de altitud y nadie aplaude. Descubrió después en el 2011 que la luna, nuestra luna, tiene tanta agua ya como la Tierra. Solamente en el subsuelo de la luna, y hay cráteres en la superficie de hasta 300 metros de diámetro, ya de hielo, de agua. Después, en el 2015, se descubrió que Marte tiene agua, sí, que sale de superficie. En el 2009, se descubrió también por parte del telescopio espacial Herschel de la Unión Europea, de una protoestrella, una estrella que está en proceso de formación, que está a solo 750 años luz de nuestro sistema solar, que en pleno proceso de formación de esta estrella, la estrella lanza al espacio chorros, pero no chorros de radiación ni de fuego, sino chorros de agua, el equivalente a 100 millones de veces el caudal del río Amazonas por segundo.
1: ¡Wow!
2: En pleno proceso de formación. O sea, todos los planetas que van a nacer de esta estrella, todas ya vienen con vapor de agua, con agua incluida.
1: Maravilloso. Bueno, me queda impresionante. O sea, es que es tanta información que no sé cómo Sixto Paz puede compartir tanto y retener tanto.
2: ¿Cómo pueden escuchar ustedes tanto
1: también? Darnos a conocer tanto. Gracias. Bueno, el Santuario de la Vida, más bien el Santuario de la Tierra, es el libro número 20 de Sixto Paz. Está a la orden de todos ustedes, pero también viene uno dedicado a México próximamente.
2: Así es, ciertamente. Un libro que va a tratar sobre todos los misterios ocultos de México y el rol protagónico de México en el concierto de las naciones.
1: Muy bien.
2: Ahora, y yo no soy mexicano, sí, pero nací el 12 de diciembre, el día de la Virgen de Guadalupe, Virgen. Así que soy mexicano honorario.
1: Muy bien.
2: San Lupito.
1: Gracias, Sixto, por estar con nosotros. Igualmente. En nuestra programación.
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1: Ustedes la han escuchado en Misterios Ocultos. Ella es Bárbara Malinowski. Ella es coach de vida. Ella es conferencista. Es hipnoterapeuta. Hoy vamos a hablar con ella de la gimnasia cerebral. Vamos a saber por qué algunos cerebros sufren un deterioro más que en otras personas.
3: Qué lindo estar con ustedes otra vez. Gracias.
1: Gracias, Bárbara. Miren, familia, esto es bien importante. A veces decimos, ¿por qué será fulano más inteligente que yo? ¿O por qué yo estoy olvidando las cosas más rápido que la otra persona? Entonces, ¿es cierto que nuestro cerebro puede envejecer o obstruirse más pronto que otros cerebros y no necesariamente por la edad, Bárbara?
3: Totalmente cierto, Mayra. Mira, es una cosa natural envejecer, ¿verdad? Y todo nuestro cuerpo envejece, ¿no? Aunque nuestro cerebro es un órgano dinámico y tiene algo que se llama la neurogénesis, que es el proceso que permite regenerar células y producir nuevas neuronas. Sin embargo, dependiendo de nuestra calidad de vida, eso también va a influenciar. Entonces, ¿por qué unas personas envejecen más que otras? Uno, el factor principal, el alcohol. Las personas que toman mucho alcohol deterioran la calidad del cerebro y también, por supuesto, las personas que han usado drogas. Entonces, ese tipo de cosas deterioran nuestras neuronas y es lo que llaman por ahí que se van muriendo. Sí se van muriendo y sí se regeneran, pero se comienzan a regenerar muy poquitos. Otra cosa, ¿verdad?, que influye mucho, mucho, y las personas que nos estén oyendo, que tengan gente de la tercera edad, por favor, sí, anoten esto.
1: Okay.
3: El agua. La falta de agua es tremenda para el cerebro. Fíjense que al nacer nosotros tenemos en nuestro cuerpo el 90% de agua y en la adolescencia el 70%. Y luego cuando ya nosotros entramos en esta etapa de la tercera edad, pasamos a tener solo el 50% de agua. Entonces hay que tomar mucha agua. El cerebro necesita alimentarse y uno de sus alimentos es, sí, el agua. Y
1: okay,
3: también tomar omega 3. Eso es bien importante.
1: El omega 3, ahora, no importa la marca, sino que sea omega 3. Perfecto.
3: Entonces, hablamos de no fumar, hablamos de controlar el estrés, hablamos de dormir lo suficiente, hablamos de darle sentido a la vida. Nosotros todos, ¿verdad?, necesitamos ese sentido a la vida.
1: Sí.
3: Pero uno de los problemas que también están ocurriendo ahora, sobre todo con la juventud, Mayra, es que se sientan ante una computadora y están en sus juegos electrónicos o en sus juegos a través de todo lo que es la tableta, el teléfono. Eso está bien porque de alguna manera les hace a ellos también trabajar la actividad cerebral.
1: Sí,
3: pero el cuerpo es uno. El cerebro no es un ser individual. Entonces el cerebro también necesita el movimiento del cuerpo. ¿Para qué? Bueno, para poder desarrollar todo aquello, todo ese potencial que tiene y poder hacer esa renovación. Ahora, te voy a dar unos ejercicios que recomiendo yo, ¿no? Uno, la música, Los conciertos de violín de Mozart son buenísimos para eso. La música barroca y los valses de Chopin son buenísimos para las personas que están estudiando todavía, porque o sea, despierta el cerebro. Esto está comprobado científicamente.
1: Sí,
3: ¿eh?
1: Claro, los instrumentos,
3: ahora,
1: la combinación de los mismos, ¿no? Por eso decían que había que ponerle eso a los bebés o a las mujeres embarazadas también.
3: Sí, y eso es cierto. Ahora, vamos a darle unos ejercicios aquí a nuestra gente. Uno, caminar hacia atrás. Tratar de caminar hacia atrás, ¿ya? Eso sí, en lugares seguros, que sepan dónde están caminando,
1: claro,
3: pero hacer ese movimiento. A respirar y contener el aire en 10 segundos y luego botarlo. Respirar, contener el aire en 10 segundos y luego botarlo. Eso es activa el cerebro. Otro que tengo es jalar las puntas de tus orejas hacia arriba y mantenerlas así por 20 segundos. Eso mueve tu sistema límbico, ayuda a la audición y a recordar cosas, ¿ya?
1: ¡Wow! ¡Qué interesante, Bárbara! ¡Me encanta! Imagínense,
3: sí,
1: esta es la gimnasia del cerebro. Ok, mami, ¿cuál sería la otra?
3: Sí, otro que tenemos es en una silla, se sientan, ¿verdad? Y tensar todo tu cuerpo, las piernas, los brazos, todo, todo, todo, hasta la cara. Y dejarte contraído así 10 segundos, cuentas hasta 10 y aflojas, ¿ya? Eso despierta el cerebro, porque no, el cerebro dice, ¿qué pasó aquí? ¿Qué pasó aquí? Y es que tú estás precisamente moviéndolo, despertándolo.
1: Perfecto, gracias, preciosa. No le digo adiós, sino hasta la próxima.
3: Gracias.
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3: Tenemos al ufólogo Anthony Choi con nosotros desde el Perú. La Yacumama es el nombre de uno de los monstruosos legendarios de la zona de las Amazonas. Si hay historias increíbles de esta criatura, Anthony.
5: Mira, ha sido visto en un lago, te digo precisamente el lago, era el lago Soledad, ubicado a unos 18 kilómetros de la ciudad de Pucallpa. Yo viajé a la zona, me interné en la selva y invariablemente me contaban, pues, lógicamente, las leyendas de la selva, pero también me hablaban de este ataque que hubo en Yacuruna. Y si tuviera las grabaciones que yo tengo, la gente, el rostro de miedo que tiene la gente, Mayra, es que no, esta persona no está mintiendo. Claro. Esta persona conoce. Yo le dije la pregunta. No, mire, de repente han visto, pues, no sé, a una serpiente un poco crecida, ¿no? Sobrealimentada.
3: Sí.
5: ¿No? Wow. Pero no, me dice, no, no conocemos lo que es una serpiente, conocemos lo que es una anaconda, es que es otra cosa, ¿no? Lamentablemente, no ha sido atrapada hasta el momento, y forma parte de tantos misterios.
3: O sea que es verdad, y miren, algunas versiones de la leyenda indican que Yacumama actuaría como protectora de las fuentes de agua, es protectora, cuida.
5: Que, mira, fíjate, es muy interesante este tema porque tiene que ver con la protección, el amor a la naturaleza, ¿no? O sea, estas historias están muy metidas en el tema ecológico, ¿no? El poblador amazónico que sabe de que su hábitat está en peligro, ¿no es cierto?, por el tema del corte de los árboles madereros, por la explotación minera del oro que derrama mercurio en los ríos, por la explotación petrolera que los derrames pues ocasionan graves afectaciones a los animales, a las plantas. En sus leyendas

0: ellos reflejan esto, ¿no? Y entonces hablábamos de la Yakumama, ¿no? Esta suerte de serpiente extraña, gigantesca.
1: Sí.
0: Pero también hay otro personaje, que es el que te mencionaba, que es el Yakuruna, o hombre del río, en lo cual nosotros, en un viaje que hicimos, te comento, a una zona llamada Alto Mayo, hubo que recoger testimonio de gente que había visto a ese extraño animal, que es una especie de un hombre anfibio. Ya no estaba hablando de la Yakuruna, que era la serpiente gigante. No.
1: Sí.
0: La Yakuruna, que es una suerte de hombre anfibio, y que la descripción que hace la gente de la selva, en este caso con el que te digo, el Alto Mayo, es francamente muy parecida a lo que tú ves en la película La Forma del Agua. Pero la descripción que hacen es muy parecida a la de este personaje Yakuruna. Yo te cuento que yo recogí testimonio, por ejemplo, de unas chicas adolescentes, 15 y 6 años, que estaban en una tarde muy cerca al río Mayo, en esa zona de la selva, y de repente vieron como un tronco se acercaba a ella, un tronco flotando por el río, y acercándose a ella, ¿no? Entonces ellas se quedan en alerta, porque allá los padres de familia siempre hablan de cuidado con el Yakuruna, siempre hablan de eso, ¿no? Porque este ser tiene la costumbre de llevarse adolescentes. Siempre se habla de ese tema, ¿no?
1: Sí.
0: Y efectivamente, lo que vieron ellas fue que detrás del tronco que flotaba en el río y que acercaba a ellas, a estas muchachas, iba un extraño ser monstruoso, anfibio, como una forma humanoide, pero con escamas, con
1: wow.
0: aletas.
1: Como pez hombre.
0: Claro, como se veía en las películas antiguas de Hollywood, donde tú recordarás, la famosa película El Monstruo de la Laguna Negra, y ahora que vemos esta película La Forma del Agua, que también mencionan que ha sido un ser que ha sido extraído de la Amazonía. O sea, sí, definitivamente los guionistas se han basado en la Yakuruna, ¿no?
1: Claro, ahora, la Yakumama hipnotiza con sus penetrantes ojos para poder cazar a sus víctimas.
0: Bueno, se habla mucho, ellos sí. Se parecen mucho al tema de las serpientes que hipnotizan, ¿no es cierto? Ha habido casos de serpientes que antes de engullirse, comerse un ratón, por ejemplo, el ratón lo inmovilizan, ¿no? Y con esta mirada hipnótica. Así también se habla de la Yakuruna, que antes de engullirse a un caso a seres humanos, los inmoviliza con mirada. Ahora, curiosamente, Mayra, juntamente con el tema este de que hipnotiza a sus víctimas,
1: sí. las
0: inmoviliza, siempre se habla de otros hechos francamente extraños que anteceden a la aparición de la Yakumama, que es de que el clima empieza a alterarse, empieza a nublarse el cielo, empieza a ponerse a incapotarse, a ponerse oscuro el ambiente. Y si hay circunstancias, bueno, son relatos que uno recoge, ¿no?, en la Amazonía, aparece la Yakumama. Y curiosamente también tiene un hermano, entre comillas, digo, un hermano parecido, sí. La denominada Sachamama, ¿no?, o madre del bosque, ¿no? Que se habla de, hay muchas historias de gente que está caminando por trochas apartadas, ¿no?, alejadas de la jungla, la Amazonía peruana, por ejemplo, en el Perú, y de repente en su cansancio, porque están caminando en medio de la selva, ven un tronco muy muy grande de un árbol caído, está caído, que atraviesa el camino, lleno de plantas, de hojas, y deciden ellos sentarse en ese tronco. Cuando de pronto el tronco empieza a moverse lentamente y se dan cuenta que no era un tronco, era un animal, era una suerte de serpiente. Y empieza a moverse, y hay historias en las que personas que están con sus machetes, con los cuchillos, clavan a este supuesto tronco, y empieza a brotar sangre, y en
1: wow.
0: eso el animal empieza a irse a toda velocidad. Y esto es lo denominado Sachamama, que viene a ser el equivalente a una Yakumama, pero que está en la selva, en la jungla, ¿no?
1: Wow, Anthony, gracias de veras por compartir con nosotros en Misterios Ocultos. Pero Anthony Choi tiene su programa en el Perú, televisión y radio. Cuéntenos, Anthony.
0: Sí, bueno, tenemos este programa Viaje a Otra Dimensión a través de Radio Capital, Capital TV, Radio, Televisión, Internet. De todos los oyentes que quieran escucharme y quieran verme, inclusive pueden entrar a la página web, ¿no es cierto? www.capital.com.pe, www.capital.com.pe, de 8 a 11 de la noche, hora de Lima, ¿no es cierto? Y con gusto, pues, para... Y te pueden llamar también, ¿cómo no? Y
1: claro.
0: Decir su llamada, su historia. Así es.
1: Perfecto, gracias Anthony, será hasta la próxima.
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1: Pablo Mejía. Gracias, maestro, por acompañarnos. Es importante que, pues, sabemos que el sexo es importantísimo para la humanidad porque nos reproducimos, etcétera. Demostramos nuestro amor, nuestro cariño a aquella persona especial de esta forma. Pero también es importante tener cierta educación acerca del sexo, maestro.
0: Bueno, mira, actualmente yo creo que ya nadie está en contra de la importancia que tiene la educación en todos los sectores de nuestra vida. Si hablamos de las matemáticas o si hablamos de las ciencias biológicas o sociales, la educación es muy importante. E incluso en cuestiones sociales, ¿no? La cultura social se va dando a través de cierta educación. Pues eso también se está dando en estos momentos en lo que se refiere a la sexualidad. Nosotros hemos vivido una sexualidad con base en cuentos, en falacias, en mitos, en desinformación. Y estamos en una época donde la sexualidad está siendo retomada por la educación y se nos está presentando de una manera que nos permita liberarnos de todas estas cosas que te dije.
1: Digamos, usted como maestro, ¿cuál es el problema más grande al que se enfrenta un joven en cuestión a la sexualidad, maestro?
0: Te voy a decir que los problemas que nosotros hemos encontrado más fuertes dentro de la sexualidad, los más fuertes, Denise, son de tipo psicológico y social. O sea, son problemas que tienen que ver con el miedo, con la vergüenza, con la culpa, con todas estas emociones, ideas de que esto está mal, de que esto no es normal, de que esto es pecado. Eso es lo que hace sufrir más a las personas. Fíjate cómo te lo estoy diciendo. Porque incluso lo estoy poniendo por encima de algún problema físico.
1: Exacto.
0: Las personas que tienen alguna discapacidad nos han enseñado que eso no los limita.
1: Exacto.
0: En su sexualidad. Entonces, el problema que nosotros tenemos actualmente tiene que ver con problemas que se dan en la parte psicológica y social, familiar, religiosa. Introyectos e ideas que se nos fueron sembrando y que nosotros tenemos que empezar a trabajar para deconstruirlas. O sea, yo tengo una información que empiezo a deconstruir y de esta manera la modifico y la vivo diferente. Dice la OMS que para que nosotros realmente hablemos de educación de la sexualidad, se tienen que dar ciertos elementos. El primero es no tener una condición física que me esté doliendo en este momento, que me esté lastimando.
1: Sí.
0: La segunda es que no haya una coerción, no haya una violencia para ejercer la sexualidad. Y el tercero es que estemos libres de vergüenza, de culpa, de miedo. Y entonces cuando tenemos estos tres elementos, se habla de una salud sexual.
1: Miren, es bien importante esto porque afuera podrían existir muchas personas con traumas psicológicos, con probablemente el tamaño creen que no es el correcto, o sufren de eyaculación precoz o de impotencia, pero para todas estas cosas hay alternativas. El problema es que en la mente tú estés bien para poder estar abierto a estas alternativas, maestro.
0: Sí, mira, nosotros somos tan aferrados, tan terco, que pudiéramos tener una vida alegre, feliz, sana en nuestra sexualidad. Sin embargo, nos agarramos de costumbres, de ideas, de falacias, que las creemos reales. De repente, por ejemplo, puedo ser un hombre de 30, 35, 40 años, que es autosuficiente, que soy responsable,
3: que saco adelante a mi familia, pero que aún sigo sintiendo vergüenza en mi sexualidad, que aún me sigo sintiendo que esto es algo pecaminoso. Y eso tiene que ver, como te lo decía hace rato, con esas ideas que tenemos tan metidas. Ese es el trabajo que nosotros, como educadores de la sexualidad, nos toca hacer. De ahí, fíjate, es muy importante este tipo de medios como el que tú estás abriendo ahorita, porque nos ha tocado que de repente se maneje este tema que más que informar, desinforma, y que más que ayudar a realmente irnos quitando estas corazas, sí, estos pensamientos, más los incrustamos. Entonces, es por eso que hay que tener cierta
1: responsabilidad.
3: Exactamente.
1: Y seriedad.
3: Claro que sí. Entonces, sí podemos, yo de repente les digo, sí podemos, de alguna manera, como decimos aquí en México, cotorrear, pero tenemos que al final cerrar el tema desde la parte educativa. ¿Por qué? Porque yo de repente les digo, todo lo que nosotros como educadores de la sexualidad hablamos ante un micrófono, ante una cámara, ante un paciente, una familia, en una escuela, es muy importante para los que nos escuchan. Y más porque ahorita tenemos esta necesidad de saber qué es lo que nos pasa, ¿eh? Entonces por ahí va.
1: Pablo Mejía, maestro, psicólogo en sexología, que nos hace el favor de estar con nosotros en el programa. Pero está en Tijuana, para nuestros amigos en el sur de California, pues usted está muy cerca, maestro. ¿Usted tiene página web o algún sitio donde lo puedan visitar?
3: Sí, me pueden localizar en Facebook como Pablo Mejía, o pueden meterse al espacio.
1: Me parece excelente. Pues le doy las gracias y pues no le digo adiós, sino hasta la próxima, porque espero poderlo tener en el programa para hablar de estos temas tan importantes que es de la sexualidad.
3: Muchas gracias y con mucho gusto.
1: Gracias, un placer.
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5: Entramos en la segunda hora de Misterios Ocultos con Mayra Berenice, una hora donde lo espiritual, lo inexplicable y lo intenso se cruzan. Emi Shanti nos hablará del corazón kármico, esas conexiones emocionales que muchas personas sienten que vienen de más allá del tiempo. Johanan Díaz nos llevará al tema de ovnis en Taxco, avistamientos que han generado sorpresa y preguntas. Fernando Correa abordará el caso de Robert Miller y el Área 51, una historia que ha alimentado el misterio sobre pruebas y secretos. Así comenzamos esta segunda hora aquí en Misterios Ocultos.

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1: Y en esta noche aquí en el programa su nombre es Emi Shanti. Hoy vamos a hablar de este corazón kármico y por qué nos beneficia purificarlo. ¿Cómo se hace esto, Emi? Cuéntenos.
2: Fíjate que en todo el camino espiritual que estamos recorriendo y mucha gente en diferentes corrientes, cada uno en la suya, yo siempre digo que no podemos alcanzar los planos celestiales si no hemos purificado el corazón kármico. O sea, eso es así, yo creo que es lo esencial, lo primordial y lo primero que hay que hacer.
1: O sea, ¿que esto sería como vaciar el alma de penas y sufrimientos pasados,
2: Emi? Sí, pero fíjate que es mucho más profundo porque, como siempre les digo, ¿no? En psicología se dice que un 8% de la mente es consciente. Entonces, eso quiere decir que el 92% de la mente es inconsciente. Entonces, imagínate todas esas penas y todas esas cargas que los seres vienen cargando que ni siquiera saben que están ahí. Exacto. Sin embargo, algo les pasa en su vida que ellos lo llaman mala suerte.
1: Destino.
2: O lo que sea. Uh-huh. Sin embargo, lo que sucede que trabajando con las leyes del universo existe la ley de atracción y atraemos lo que tenemos en conciencia. Sí. Nadie va a traer algo que no atrae, que no tiene adentro de sí mismo, ¿verdad? Entonces, la idea de limpiar el corazón kármico es sacar todas esas telarañas, todas esas cosas viejas del pasado, que muchas veces ni siquiera es nuestro, que tiene que ver con nuestros ancestros también.
1: Que se van heredando, nos dejan como esas huellas y las volvemos a recoger nosotros y seguimos, ¿no?
2: Es como un karma generacional, vamos a decirlo. Y para ponerlo un poquitito más en perspectiva, la palabra karma en realidad no es nada negativo. Karma quiere decir acción. Entonces, cada acción tiene una reacción.
1: Claro.
2: O sea, no es algo negativo. Karma es de acuerdo a las acciones que nosotros realizamos, son los frutos. Es como que, como decía mi mamá, ¿no? Sí. Vas a cosechar lo que sembrás.
1: La pregunta aquí es cómo vaciar, cómo purificar este corazón kármico, Emi.
2: Mira, es un trabajo realmente muy, muy, muy profundo y hay que empezar dándose cuenta que está ahí, dándose cuenta en vez de echarle la culpa a los demás, que sería lo más fácil, ¿no? Es lo que nos han acostumbrado a hacer, nos han acostumbrado a echar culpas al mundo externo, cuando en realidad el trabajo es hacia adentro. Y hasta que no comencemos a tomar responsabilidad de nuestra vida, no es posible sanar ese corazón kármico.
1: Entonces, darnos cuenta, reaccionar y después qué tipo de ejercicios o qué tipo de método podemos utilizar para vaciar estos sentimientos.
2: Primero es darse cuenta que hay algo ahí. Y en el momento que lo podemos ver, de ahí vamos a comenzar a trabajar en esta cuestión de la sanación que empieza, como digo, por dentro. Entonces vamos a identificar qué es y de ahí hay un trabajo muy profundo de sanación que se hace a través de la respiración, a través de revertir patrones de conducta y patrones de pensamiento. Pero tú sabes, Mayra, esto lleva tiempo, lleva constancia. Yo diría que es un trabajo de toda la vida y hay que hacerlo a diario. Cuando empieza a sentirse incómodo, cuando uno empieza a darse cuenta que todavía hay resentimiento que está ahí en lo más profundo del ser y que todavía uno no lo limpió, todavía uno no lo sacó. Entonces, después uno lo proyecta. Resulta que ese resentimiento que tenía, suponte, en contra del padre, después lo proyecto contra el esposo, o contra el jefe del trabajo, o contra el amigo, o contra el vecino, ¿verdad? Entonces, la esencia de la vida y la sanación está ahí, es el amor. Y todo lo que está en contra del amor quiere decir que hay cosas para sanar. Entonces, hay dos cosas importantes. Primero, hacer el trabajo interno, de darse cuenta que en realidad no estamos vibrando en amor y que necesitamos limpiar todas esas tendencias. Y el otro paso es conectar con la luz divina, conectar con la esencia espiritual de la existencia.
1: Sí.
2: Yo a esa esencia la llamo, algunos le llaman Dios, como sea, ¿verdad? Porque cuando uno contacta con esa esencia, tú sabes, donde hay luz no hay oscuridad, entonces sí, lentamente es como uno va limpiando, pero lo más normal es que la gente no sepa cómo conectar con esa esencia. Entonces el trabajo se empieza por uno, por observar nuestras tendencias negativas, nuestros pensamientos negativos, nuestra necesidad de competir o pensar mal de los demás o el chisme, todo eso que va en contra de la ley universal del amor,
1: sí,
2: todo eso quiere decir que hay patrones kármicos inconscientes que necesitan sanar.
1: Entiendo. Miren, familia, esto es excelente. Hay que parar, ver, observar y cambiar. Ella está a la orden. ¿Dónde hay que encontrarte, Emi, para aquellos que tengan preguntas?
2: Miren, lo más fácil por teléfono es el 951-719-7085. Lo repito, 951-719-7085.
1: Gracias, Emi.
2: Gracias, gracias a ti.
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1: Amigos, y en cabina tenemos al maestro Carlos Caridad con nosotros. Vamos a hablar con él de algo tan fabuloso que viene siendo cómo sanar el abuso sexual a través a lo mejor de desbloquear ciertas energías negativas y demás. Maestro, le doy la bienvenida. ¿Cómo está? Un gusto.
3: Muchas gracias, Mayra. Y este es un tema que nos toca a todos porque conocemos más de alguna persona, amigos, de que han sido víctimas de abusos sexuales. Lo importante, Mayra, es que se puede sanar. ¿Por qué? Porque el abuso sexual es otro trauma. Es muy penoso, pero esa pena después del evento son energías tóxicas acumuladas. En un abuso sexual normalmente son en el corazón, en el segundo chakra y en el tercero, que si no se curan, se pueden desarrollar en condiciones físicas hasta cáncer.
1: Wow.
3: Entonces, desde el punto de vista de las energías, la forma más fácil y rápida es remover esos bloqueos energéticos. Se pueden hacer relativamente fácil y fácilmente con Reiki u otras formas de sanación. Y cuando esos bloqueos energéticos se han removido, la persona tiene la capacidad de poder empezar a usar el proceso de perdonar. Y cuando esos recuerdos vuelven, sí, a la mente de esa persona, ya no afectan más. Cuando esos recuerdos no afectan más, recién uno está sanando.
1: Exacto. No se queden así. No tienen que sufrir con eso y no tienen que morir de eso.
3: Exacto.
1: Porque puede llevarnos a la muerte un dolor, un trauma tan horrible. El maestro está con nosotros hoy, pero también está con ustedes. 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
1: Fue un placer, gracias, maestro.
3: Mi placer, gracias, Mayra.
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11: Y hoy va a hablarnos de un expiloto que afirma que manejó un ovni, pero no cualquier ovni, un ovni del Área 51. Fernando, bienvenido al programa, cuéntanos por favor al respecto.
12: Fíjate, Robert Miller, un piloto que estando en la Fuerza Aérea era piloto de pruebas, señala que fue llevado al Área 51, a los hangares en donde se dice hay hasta 9 naves extraterrestres recuperadas. Él dice, Robert Miller, que lo llevaron a una nave en la cual le encargaron tratar de probar cómo podía volar. Y fíjense qué interesante cómo se volaba esa nave, ¿de acuerdo, Robert Miller?
11: Sí.
12: Y, hay que recordar que pertenecía a las fuerzas militares y que dice que, como ya es muy viejo, quiere decirnos la verdad de lo que vivió, que todo lo debe decir. Él fue de piloto del Marine Corps. Dice que tenía que subirse a la nave y concentrarse para que su mente sintonizara los controles de la nave, que eran de propulsión antimateria. Algo wow. Que es muy lejos de entender en determinado momento. O sea, hacer la antimateria es generar mucha energía. Es lo que debemos de entender por ahora, Mayra. Entonces, un propulsor de antimateria sí existe, pero son muy caros y están siendo probados a muy, muy pequeña escala. O sea, no hay tecnología ahora de que haya propulsores de altimetría y a vehículos. Sin embargo, me dice que en el Área 51 él voló esa nave, que logró concentrarse y que se impulsó, y que estando ahí en esa base, en esa área militar, en Groom Lake, que se llama este lugar, junto al hangar S4, él se elevó en forma vertical. Y se elevó esa tarde y voló mucho. Que de repente vino a su mente qué es lo que estaba haciendo. Se dio cuenta que estaba volando en un ovni, perdió la concentración y se desplomó. Se desplomó y cayó a tierra. Y que justo antes de caer, él trataba, cuando iba en caída libre, desplomó, sí, él trataba de volverse a concentrar y no lo lograba. Pero justo antes de caer dice que lo logró y que sintió cómo se estabilizó el ovni.
11: Como que flotó.
12: Pero desapareció.
11: Ajá.
12: Desapareció el objeto volador no identificado, esta nave extraterrestre, de acuerdo a este ex Marine Corps, Robert Miller, pilotó, se elevó, bajó a desplome porque se desconcentró, logra concentrarse y volar el ovni otra vez cuando estaba cerca del suelo y desaparece de la base. Es buscado por todos lados. A la mañana siguiente se escucha un estruendo que se estrella el ovni porque vuelve a aparecer en el tiempo, da un brinco este ovni, dice Robert Miller, con la antimateria podía generar agujeros de gusanos el ovni y atravesar en el espacio y en el tiempo, y ahí brincó del mismo espacio, brincó en el tiempo, y cayó en el mismo lugar y se rompió las piernas. Robert Miller tiene las dos piernas destrozadas.
11: ¡Wow! ¡Qué impresionante!
12: Dice Robert Miller que un hombre de vestido de negro era el que hablaba con él siempre y el que le advertía lo que tenía que hacer y no hacer, lo que tenía que decir y lo que no podía decir. Una historia impresionante que toma otra relevancia ahora que se ha hablado en Misterios Ocultos ampliamente de lo importante que es que el Pentágono haya aceptado que investiga OVNIs y haya desclasificado videos. Que no son videos filtrados, Mayra, no son videos que alguien por ahí dijo, ay, vamos a mostrarlo, no. Hay un proceso Kimball, se llama el proceso Kimball, por el cual el gobierno de Estados Unidos autoriza que eso pueda ser dado a conocer al público en general, dejando de ser un secreto de inteligencia nacional.
11: Él incluso, Fernando, tuvo que imaginarse que él mismo era la nave, como si fuera parte de ella, y tratar como de flotar, ¿no?
12: Así es, que se manejaba precisamente con la mente, con el cuerpo, que el cuerpo se tenía que hacer una unidad con la nave espacial. Y narra en esta publicación que dice un ex trabajador que pilotó un ovni en el Área 51, así lo decimos, del Marine Corps, dice que este sistema de transporte, le explicó el hombre de negro, era un vehículo que no era de este planeta y que podía generar, hasta donde se había investigado, hoyos negros, portales dimensionales. Entonces, mira, Mayra, eso lo está diciendo, pero yo quiero recordarle a los amigos lo siguiente. Hace casi más de un cuarto de siglo, Bob Lazar fue el primero que nos habló del Área 51 y nos dijo que ahí le encargaron de investigar un ovni del modelo Sport. Un científico de Los Álamos que después el gobierno dijo no, ni lo conocemos, pero él demostró que tenía un pago por servicios de inteligencia para el gobierno de Estados Unidos, que sí le pagaban por investigar el sistema antigravitacional de uno de los ovnis de ahí del Área 51, porque hay varios. Ese ovni se llamaba el modelo Sport, volaba por antigravitación. Y hace 25 años, 27, van a dar 27 años ya, bueno, ¿quién iba a comprender eso, Mayra? Hace 100 años Einstein habló de las ondas gravitacionales. Sí. Las descubren en 2016. En 2017, 4, 5, 7 ondas gravitacionales que se detectan. Existen, la gravitación genera ondulaciones en el espacio y por ello también en el tiempo. Y así como el humano, Mayra, no comprendía hace 25 años a Bob Lazar, hoy es muy entendible todo lo que nos dijo. Así podría pasar en corto plazo, tal vez no tanto tiempo, con lo que dice Robert Miller y del propulsor antimateria para hacer hoyos negros de esta nave extraterrestre.
11: Gracias por compartir con nosotros el protagonista, el señor Robert Miller, que comandó esta nave por telepatía. Fernando Correa, muchísimas gracias. Redes sociales para que estén contigo también.
12: Muchísimas gracias. En lo que desarrollamos la telepatía, nosotros nos comunicamos por Facebook, si te gusta, Fernando Correa Domínguez, en Twitter, arroba Fer Correa Astro. Un abrazo grande y felicidades.
11: Gracias, Fernando, igualmente.
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11: Misterios ocultos con Mayra Berenice, y en cabina tenemos a Citlali Namecum. Va a platicar con nosotros hoy de aquellos amarres peligrosos. Citlali, bienvenida, ¿cómo estás?
13: Hola, ¿cómo estás, Mayra Berenice? Te gracias por haberme invitado. Pues vamos a tocar el tema de los amarres más peligrosos. Los que aquellos que estás ahorita con una persona y el día de mañana pues se va la pareja como de la nada, como llegó y buenas noches y mañana ya no regresa. Entonces esos amarres se hacen en el panteón.
11: ¿Cómo funcionan esos? Porque las personas deben de saber que hay un peligro al hacerlos, pero también pues es una realidad, no. Mira, es algo que se puede evitar, digámoslo así.
13: No, porque hay de esas hombres o mujeres despechadas que se van a enterar que te vas a casar o que se va a casar la persona o ya no te quiero. Entonces a la persona ya lo que es, los cinco sentidos que él tiene o ella tiene, lo estás cautivando tú, manipulando. Uh-huh. Del pensamiento. En el pensamiento abrimos un sello en el universo y en la tierra. Y como es como un imán.
11: Sí.
13: Entonces eso se pacta con signos. Se pone los huesos y el nombre de la persona de quién es. Y se pone la foto y sangre. Y son los amarres más peligrosos pero más efectivos de la noche a la mañana.
11: O sea, esas cosas
13: se hacen
11: funcionan
13: en menos de 24 horas. Eso está así rápido. Y eso es de que si te vas a casar o no, o es bien serio el hombre. Y se va, y pero ¿por qué? Si era cero, no conocía a nadie. Pero la persona lo quiere y está encaprichada y lo tiene porque lo tiene.
11: ¿Y si se van?
13: Si se van.
11: ¿Si se quedan con la otra persona?
13: Si se quedan con otra persona.
11: Entonces, si usted de repente le ha pasado que ya estaba a punto de casarse y de repente el hombre cambió de padecer o viceversa, y usted se ha preguntado por siempre por qué se fue, por qué me dejó, ¿esto podría haber sido el caso?
13: Sí, sí.
11: ¿Esos cambios repentinos así?
13: Sí, esa persona, esa muchacha, se iba a casar el viernes.
11: Esto es una historia real.
13: Sí, se iba a casar el viernes. Entonces el muchacho estaba bien ilusionado, ya estaba todo. Y la muchacha, tres días atrás, alguien le tiró una tierra dentro de su cuarto, negra. Y ella pues pensó que era ceniza y la limpió, y ella se empezó a sentir mal. Ya cuando el muchacho vino a traerle unas cosas que le tenía que traer para la boda, digo, ¿sabes qué? Nos vemos, porque no se tienen que ver 3 días, sí, supuestamente. Ellos se fueron a Guadalajara, Jalisco, a casarse. ¿Y qué pasa? El muchacho, cuando iba para allá, sí se fueron toda la familia y todo. El viernes, le dijo, ¿sabes qué? No me voy a casar. Yo quiero otra persona y me voy con ella.
11: ¡Wow!
13: Y se fue con ella.
11: ¿Así nomás?
13: Así nomás.
11: ¿Y qué utilizan de la persona? Porque para hacer un amarre hay que utilizar objetos, prendas, que...
13: Sí, mira, con que tengan un cepillo de dientes, es peligroso, un cepillo del pelo, un peine, y no tanto son que dicen que los calzones y que... No es tanto. Si esa persona tiene acceso al cabello, algo de tu cuerpo, una uña, es muy peligroso. El cepillo de dientes, porque se mete a la boca, ¿y qué pasa? Se ata y se le pone sangre y se le pone lo que es el hueso amarrado, y esa persona se vuelve loco por aquella persona porque está en un pacto de amor.
11: Wow. Okay. Yo me quedo así bien seria porque de escucharte hablar dices tú, ay, o sea, puede suceder a cualquier persona este asunto.
13: Y fíjate que tiene que agarrarse del muerto, tiene que agarrarse un diente, un hueso de un pie y un hueso de una mano.
11: ¿Y qué se le da de regreso a este muertito que esté ayudando?
13: Esto se le da de que esa persona se le entrega el nombre. Y a esa persona que mandó a hacer el amarre le tiene que poner un rito. Y eso lo tiene que ir a enterrar con la foto de ella a un panteón. La paga es de que cuando esté una tumba abierta, uno va y lo sepulta. sin que nadie se entere. Cuando vas al panteón, ya ves que muchas veces hay muertos velándose.
11: En paredes. Oh, bueno, ajá, sí, perdón.
13: Tú tienes como que estás pasando, hay gente que se hace que está pasando como la familia, o como no, nadie se va a enterar si eres o no eres amigo. Entonces tú vas, le agarras la mano y como que lo vas a abrazar y entierras eso en el muerto. Lo haces hasta abajo, hasta los pies. Esa puede ser la una cosa, que si no puedes agarrar nada del muerto, eso puede ser una otra. Si agarras todo, vas y lo entierras donde van a enterrar a un muerto. Vas y lo tiras en el hoyo, y como pues ya va a estar listo, tú le tienes tierra, le pones tierra, nadie te va a ver. Entonces ahí lo entierras y te vas.
11: Wow. ¿Puede provocar también que la persona sea impotente o falta de deseo? ¿O esto ya es otro tipo de trabajo?
13: Bueno, si tú le dices, ¿sabes qué? Porque eso va junto y pegado. Porque si tú le dices, yo no quiero que tenga relaciones con esa persona.
11: Tú lo ordenas, pues, entonces.
13: Sí, porque tú le dices, oye, ¿lo vas a querer que no tenga relaciones con esa persona? Porque obviamente la otra persona, pues, sigue el amor. Y esto se hace con la Santa Muerte. Con Ulla. Se hace con la Santa Muerte, que viene siendo para la reina del cementerio y el varón del cementerio. Y San la Muerte es el varón. Y Santa Muerte es la Santa Muerte, la que gobierna la tierra. San la Muerte es el que está en el portal del panteón, que es muy diferente. Entonces tú tienes que hacer pacto con el hombre. San la Muerte y Santa Muerte es muy diferente. Y se hace con los dos. Uno se hace para que no tenga relaciones, que quede impotente, que con esa persona nunca vuelva a tener relaciones, nomás con la que está. Y va con otra persona y llega a estar ahí, pero nada.
11: No sucede nada.
13: Nada de nada. Muerto el chamaco.
11: Este es el control que se puede llegar a tener, o el descontrol que se puede provocar entre una pareja. Estos son los amarres peligrosos con Citlali Namecum, hoy en Misterios Ocultos. Citlali, tú estás a la orden de nuestra gente, ¿dónde?
13: El teléfono es área 562-661-7690, 562-661-7690.
11: ¿No lo repites, por favor?
13: 562-661-7690.
11: ¿Y en Facebook, bajo?
13: Bajo Luna Sol de Oriente.
11: Perfecto, muy bien, gracias.
0: 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En los primeros siglos de nuestra era, aparece una figura fascinante, Onkelos, conocido en la tradición judía como el gran traductor del Pentateuco al arameo. La historia cuenta que Onkelos era un noble romano que decidió abandonar su vida de riqueza para convertirse al judaísmo y estudiar la sabiduría de los sabios. Su obra más famosa, el Targum Onkelos, no fue solo una traducción literal, sino una interpretación cuidadosa que ayudó a miles de personas a comprender las escrituras. Pero también existen relatos legendarios. Algunos textos talmúdicos narran que consultó espíritus del pasado para confirmar su camino espiritual antes de su conversión. Una historia que mezcla historia y misterio. Para la tradición, su legado fue enorme. Hizo accesible la Torá a todo un pueblo que hablaba arameo en lugar de hebreo. ¿Fue solo un traductor brillante? ¿O un buscador espiritual que cambió su destino para acercarse a la verdad? En Misterios Ocultos, recordamos que a veces las palabras pueden cambiar la historia. 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
9: OVNIS de Taxco, Guerrero, México. Johanan, bienvenido a Misterios Ocultos.
10: Mayra, ¿cómo estás? Un gusto saludarte, al igual que los amigos del auditorio. Y bueno, pues Mayra, el hablar de Taxco de Alarcón en el estado de Guerrero es hablar de un municipio netamente turístico y netamente minero. Hay minas de plata, hay minas de oro y hay minas de cobre. Esto es bien importante porque hay que recordar que durante 2 o 3 siglos este municipio fue uno de los más ricos en todo el mundo. Y hay que recordar que en la Nueva España prácticamente toda la plata que había tanto en Europa como en América se sacaba precisamente de este lugar. Se asegura, esto es datos estadísticos que han hecho algunos especialistas, que si se juntara toda la plata que se ha sacado desde hace mucho tiempo, se podría construir un puente que uniera América con Europa. Así de plano te lo pongo y así los especialistas han asegurado. Bueno, pues fíjate que dentro de todo este aspecto te puedo comentar que hay una cantidad impresionante de objetos voladores no identificados, eso sí, todos con forma de esfera, principalmente de color blanco en el día y en la noche presentan una intensidad lumínica blanca que va del blanco al rojo. Pareciera que hay un halo que rodea estos objetos completamente esféricos que llaman mucho la atención. Y que fíjate que lo más interesante de estos avistamientos que se han registrado en esta parte de la República Mexicana, que pareciera que son esferas inteligentes. ¿A qué me refiero? Que son objetos que llevan una trayectoria. Cuando los cazaovnis allá, uno de los principales es Héctor García, pues logra captarlos con su cámara de video. Los objetos llevan una trayectoria, llevan una velocidad, llevan una altitud. De repente pareciera que algo

0: joven en el suelo, bajan, hacen ángulos de 90 grados, bajan, se van hasta la altura de los techos de las casas, les dan la vuelta, suben, bajan, pareciera como que se asoman en las... O sea, de verdad que es algo tremendo los videos. Y yo los invito a todos ustedes a que le den seguimiento ahí en los canales de YouTube, que le pongan OVNI, TASFO, que muchas personas han logrado captar, y sobre todo con Héctor García Avilés, para que ustedes se den cuenta, se den una idea de cómo están estos objetos inteligentes. Por eso nosotros consideramos que son objetos realmente inteligentes, que son objetos realmente que están al pendiente de lo que estamos haciendo, y esto desde luego a partir de las imágenes. Pero imagínate, hay un material que nos tocó ahora en el equipo de TercerMilenio.tv, hace tres semanas estuvimos ahí en Taxco haciendo una vigilancia OVNI. Imagínate que aparece de repente con la cámara de visión infrarroja un objeto que a simple vista no se ve, una luz. Sobre uno de los cerros había casas y el objeto estaba prácticamente arriba del techo de una casa. Sale una persona, me imagino, o eso pensamos nosotros, que producía algún tipo de zumbido. La persona sale, camina de su casa, nosotros le calculamos unos 3-4 metros, de repente ve a esta luz, se regresa corriendo a su casa y ya no salió. El objeto, 2 minutos después, se apagó. Pero estamos hablando de que nosotros lo captamos con la cámara de visión nocturna, con la cámara de visión infrarroja, y apenas se alcanzaba a percibir con la cámara HD, apenas. O sea, quiere decir entonces que a la distancia a la que nosotros nos encontrábamos, la cámara HD, que es la visión normal, no lo alcanzaba a percibir, a pesar de que nosotros teníamos todo el zoom hacia ese punto. Pero el testigo, la persona de ahí, quiere decir entonces que él sí lo vio, y por eso iba saliendo, iba subiendo, y de repente ves a este objeto o esa luminiscencia y se regresa a su casa. Los investigadores de Taxco, bueno, en estos días fueron hasta el lugar de los hechos, hablaron con las personas, y bueno, pues el señor está muy asustado, no quiere hablar, no quiere decir lo que realmente vio, pero ya le mostraron las imágenes, ya se vio el señor que sale, cómo se regresa, pero el señor ya dijo, yo no quiero problemas, no quiero decir absolutamente nada. Y es ahí cuando, Mayra, nos damos cuenta entonces que quizá estos objetos se están presentando en el municipio de Taxco, quizá a la búsqueda de algún mineral en especial.
1: Sí.
0: Puede ser quizá también que se deba la presencia de estos objetos ante, bueno, pues los actos de violencia muy fuertes que se viven en este municipio, quizá. O por el otro lado, quizá pueda deberse la presencia de estos objetos a la gran espiritualidad que hay en el pueblo de Taxco, porque hay que recordar que cada año, bueno, pues se da una de los eventos más importantes de la representación de Cristo, que son los famosos flagelados, personas que se van pegando la espalda con clavos, con cadenas, con púas, y bueno, pues es un espectáculo tremendo y es un acto de espiritualidad muy importante para el pueblo de ahí de Taxco. Podemos utilizar y podemos agarrar cualquiera de estas hipótesis de trabajo que te acabo de mencionar, Mayra, para darle una explicación a estos objetos esféricos, objetos completamente inteligentes, con movimientos inteligentes, que pareciera que alguien los está controlando desde alguna zona, desde alguna parte, pues ya sea quizá de la Tierra o desde la atmósfera o desde el espacio exterior. Realmente no lo sabemos, pero ya han sido, estamos hablando prácticamente de 12 años que se han venido presentando estos objetos. Ahora, en esta vigilancia que tuve la oportunidad de platicar con el presidente municipal, bueno, pues él me decía, oiga, pero a ver, ustedes vienen aquí y realmente yo me hay algo raro, me debo de preocupar, debo de poner a trabajar a mi gente de la policía o de protección civil. Yo le dije, mire, no hay que preocuparse de nada, porque realmente estos objetos nada más andan monitoreando aquí y andan viendo a ver qué es lo que hacen. Pero lo que sí se tiene que hacer es concientizar tanto a la policía, a la gente de protección civil, a la gente de gobierno, de que algo está sucediendo en esta parte. Entonces fue cuando él hace esta mención así como diciendo, bueno, ¿y a mí quién me va a beneficiar? Y yo dije, no le va a beneficiar absolutamente nada, pero lo que sí tiene que hacer usted es dejar en claro que algo está sucediendo y no alarmar a los habitantes de aquí de Paz.
1: Excelente. Híjole, Johanan, pues muchísimas gracias una vez más por tu participación esta noche en Misterios Ocultos, y ya saben, cerramos con esto de que el misterio continúa. Gracias, Johanan.
0: Así es. Pues al contrario, Mayra, te mando un fuerte abrazo, al igual que los amigos del auditorio.
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1: con el chamán Paulino en vivo desde Guadalajara, México, para Misterios Ocultos, Ayahuasca. Para todos nosotros es un placer. Los temas que tocamos en Misterios Ocultos son del gusto del público y precisamente me han preguntado, Mayra, por favor, hablen de la ayahuasca. ¿Qué es esto, maestro? ¿Cómo funciona? ¿Por qué lo utilizan para sanar, para abrir pensamientos, no sé, para poderes? ¿Qué es lo que sucede con esta ayahuasca, maestro?
3: Mire usted, se habla mucho acerca de la ayahuasca, que es una medicina perteneciente a los pueblos originales de Sudamérica. Esta planta es elaborada por los taitas, o los chamanes, que se encuentran en el Alto Putumayo y en la región del Amazonas. Está compuesta de dos plantas, una liana y otra planta, que se mezclan las dos. Es una planta que crece en forma de enredadera en la selva. Se corta en grandes cantidades, imagínese un cuarto de planta con un cuarto de leña. Entonces se hierve y durante una semana se hace un preparado hasta que se reduce ese té a una especie de miel. Esta miel, este concentrado de la planta, tiene un contenido muy alto de la molécula o la partícula de Dios. Este DMT que es conocido, se encuentra de manera natural en el cerebro de las personas, en la glándula pineal. Esa glándula se encuentra en la parte de atrás de la nuca y es una planta que muchas personas tienen calcificada y es lo que conocemos como el tercer ojo. Esta planta abre, descalcifica este tercer ojo y las personas pueden empezar a ver diferentes y a percibir diferentes situaciones.
1: Realidades, como presencias, como pues lo que nuestro ojo regular no puede ver.
3: Así es, lo que nosotros llamamos percepción extrasensorial. Muchas personas pueden desarrollar su percepción extrasensorial al consumir regularmente esta planta. Pero esta planta también puede ser muy peligrosa porque hay personas que han cometido suicidio, asesinatos, etcétera, bajo los influjos sí. de la planta. Porque la planta lo que va a hacer es como una cuchara que entra y saca lo que hay dentro de la persona. Si la persona es mala, va a sacar la negatividad que hay dentro de esa persona.
1: Wow.
3: Si la persona está deprimida, saca esa depresión. Provoca lo que nosotros en medicina llamamos una crisis curativa. Esto es, cuando usted ingiere la planta, ingiere el brebaje, que déjeme decirle que son 20 mililitros, 10 mililitros. No cree usted que le vamos a dar un vaso. No, le damos si apenas una cucharada de la planta. Porque las personas civiles no tienen la capacidad, no están acostumbrados a lo que están acostumbrados a la gente que vive en el Amazonas.
1: Claro.
3: Imagínese usted el cerebro y la resistencia que tiene una persona que vive allá, y ahora imagínese qué le podemos hacer a alguien que vive en la ciudad y que no está acostumbrado a este tipo de faenas. Las personas pueden caer en la locura, se pueden volver locas.
1: ¿Se pueden quedar arriba, maestro?
3: Hay muchos casos, uh-huh. Mayra, de personas que hicieron la ceremonia solas y sin un guía y terminaron muy mal. Entonces, esta planta te va a mostrar diferentes realidades, diferentes caminos, pero tienes que hacerlo con el guía de un taita, de un chamán, que esté autorizado por la abuela, porque así es como a nosotros nos gusta llamarle a la planta. Hablábamos en días pasados del sí. abuelo, del jícuri, del peyote, que es la energía masculina del planeta. Bueno, la ayahuasca es la energía femenina del planeta.
1: Maestro, me han dicho que hay gente que cuando la ingiere se puede ver a través de su piel y he escuchado mucho al respecto. ¿Esto sería posible, maestro?
3: Sí, sí es posible. Y es una de las razones por la cual en los Estados Unidos se encuentra prohibido el uso de esta planta porque está catalogada como una droga peligrosa. De modo que hay que tener mucho cuidado cuando sacamos una planta de su entorno, de su comunidad, y la llevamos a otro lugar, porque el efecto que puede hacer en otras personas es desconocido para la misma persona y para los demás. Ahora bien, Hay estudios científicos sobre ayahuasca y la salud, en donde es una planta maravillosa para curar enfermedades y adicciones en personas mayores de 40 años. ¡Ojo! Personas mayores de 40 años. Yo creo que el cerebro de una persona de 20 años y la personalidad de una persona menor de edad no está lista para poder tener una experiencia de este tipo. Puede marcarla y puede cambiarle la vida y no sabemos si positiva o negativamente.
1: Comparte con nosotros su información, maestro, para que puedan contactarle para más preguntas.
3: Con mucho gusto. Mira, mi página de Facebook es Chamán Paulino Extrasensorial. Mi teléfono 521-33-1611-4548. Lo repito, 521-33-1611-4548. Con mucho gusto se puede poner en contacto conmigo y yo puedo guiarlo en una ceremonia aquí en México o en Perú.
1: Muchísimas gracias, maestro, y será hasta la próxima.
3: Muchas gracias, maestro.
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1: 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Al abrir el correo electrónico y hacer clic en el enlace, se le dirigirá a la aplicación AXS en su teléfono inteligente, donde verá el código de barras digitales que se presentará en el lugar. 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
3: Bienvenidos a Cuatro Gallos a las 4. A nombre de todo el equipo que hace posible este programa, le agradezco que esta tarde esté con nosotros y esté listo para disfrutar de la música, las canciones y los invitados de nuestros Cuatro Gallos. Yo soy Carlos Millán y aquí arrancamos Cuatro Gallos a las 4.
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Y ahora vamos con el gallo número 1, Pedro Infante, con el tema que le da nombre a la película Cuando lloran los valientes. Pedro empezó a filmar esta producción el 11 de enero de 1945, en los estudios de México Films. En un momento de la filmación, cuando mostraba su talento para jinetear un caballo, un empresario tequilero le pidió que repitiera una maniobra, haciendo que el caballo levantara las patas y le tomó fotos. Esas mismas imágenes fueron usadas en las etiquetas de la bebida Ron Potrero. Vamos a escuchar esta tarde a Don Pedro Infante con la canción Cuando lloran los valientes.

Y muchos años esta fotografía de Pedro Infante, o que se hizo más bien un dibujo, fue la etiqueta de este ron, que hasta el momento es uno de los más cotizados, ya que es una reserva de cerca de 40 años. Vamos a continuar porque ya está con nosotros, ya está listo nuestro gallo número 2.

Y ahora vamos a escuchar un bolero ranchero en la voz del gallo número 2, Javier Solís. La canción es Carabela, que es una composición de Graciela Olmos, la famosa bandida, cuya biografía supera los argumentos de muchas películas rancheras. Nacida en 1895, la señora Graciela fue, cuando era niña, una de los pocos sobrevivientes del ataque de Pancho Villa y sus secuaces a la hacienda La Buenaventura, donde ella trabajaba. Curiosamente, uno de los bandidos ese día se convertiría más tarde en su esposo. Graciela Olmos terminó siendo dueña de varias casas de citas en la capital mexicana, codeándose con artistas y políticos, además de componer canciones como Carabela. A las casas de la bandida asistía lo mejor de la política nacional, presidentes incluso estuvieron presentes ahí, y ahí iniciaron carrera muchos artistas como Marco Antonio Muñiz y el grandioso Pepe Jara. Pero vamos a escuchar a nuestro gallo Javier Solís con la canción Carabela, de la inspiración de Graciela Olmos, la famosa bandida.

La bandida es un personaje de la historia de México en donde muchos artistas encontraron refugio en sus casas y de ahí se lanzaron a la fama. Pero ya estamos listos para recibir a nuestro gallo número 3 de esta tarde.

Es el turno del gallo número 3, José Alfredo Jiménez, que en su corta vida, de tan solo 47 años, grabó más de 30 discos y escribió centenares de canciones, que no solo fueron grabadas por todos los grandes de la música, sino que también aparecieron en alguna de las mejores películas del cine mexicano. El señor José Alfredo se inspiró siempre en su ajetreada vida sentimental para escribir sus canciones. Se casó 3 veces, la última con Alicia Juárez. Hoy escuchamos la ranchera Sin Sangre en las Venas de nuestro gallo José Alfredo Jiménez.

Un talento innato, junto con gran trabajo y dedicación de nuestro gallo, lo convirtieron en uno de los mayores compositores de la música mexicana de todos los tiempos. Pero vamos a continuar porque ya está listo, ya está preparado nuestro gallo número 4.

ahora les presentamos al cuarto de los cuatro gallos, Jorge Negrete, que en 1925 y contra la voluntad de toda su familia decidió inscribirse en el Colegio Militar. 4 años más tarde, se graduó como subteniente de administración y, incorporado al ejército, le asignaron el cargo de administrador del Hospital Militar en Puebla. Fue en ese momento que Jorge se dio cuenta que estar en contacto tan cercano con la muerte le daba demasiada tristeza y que prefería dedicarse enteramente a la música. Afortunadamente, eso es lo que hizo y hoy lo escuchamos interpretando la canción Paloma Querida de José Alfredo Jiménez.

Ese porte militar y ese gesto adusto de nuestro gallo Jorge Negrete, pues lo adquirió en el colegio militar debido también a que su familia tenía un gran renombre en las armas. Fue descendiente de varios héroes de la Revolución y de la Independencia Mexicana, y también los Negrete, desde las guerras españolas, ya estaban participando en la milicia. Vamos a hacer una pausa comercial, pero al regresar vamos a continuar porque tendremos dos invitados sensacionales que van a compartir su música, su talento y su historia con nosotros. Vamos a la pausa comercial, regresamos, esto es Cuatro Gallos a las 4.

0: Ya estamos de regreso en Cuatro Gallos a las 4. Es un placer estarlo acompañando. Esperemos que esté disfrutando del programa. Ahora, los Cuatro Gallos nos presentan a dos ilustres invitados que van a compartir su música, su talento y su historia con nosotros. Primero, uno de los dúos clásicos de la era dorada de la música popular mexicana.
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El dueto Azteca, formado por la señora María Padilla, que originalmente incursionó en la música como integrante del dueto Hermanas Padilla. El otro integrante era su esposo, Guillermo Quintero, que antes se había fogueado en la música como cantante de varios mariachis. Sus admiradores los conocían también como Memo y María. Esa tarde con nosotros, el dueto Azteca con dos canciones sensacionales, La Rosa y el Jazmín y Regalo de Bodas. Es el dueto Azteca o Memo y María, invitado de los Cuatro Gallos a las 4.

0: Un dúo que le ha dado lustre a la música mexicana con una muy especial forma de interpretar sus canciones. Vamos a una pausa comercial, pero vamos a regresar con otro invitado aquí a través de Cuatro Gallos a las Cuatro.
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0: Regresamos a Cuatro Gallos a las Cuatro, qué bueno que continúa con nosotros. Y nuestro segundo invitado de hoy es un grupo que hizo historia en el género norteño. Amor.

Nos referimos a Los Alegres de Terán. Todo empezó a mediados de los años 40, cuando los músicos Eugenio Ábrego y Tomás Ortiz se conocieron en Nuevo León y decidieron trabajar juntos. En 1948, su primer disco, Corrido de Pepito, demostró que eran verdaderos pioneros de la música norteña. Además de participar en películas, se presentaron activamente tanto en México como en los Estados Unidos. Hoy escucharemos dos grandes éxitos de Los Alegres de Terán. Hermosísimo Lucero y El Hijo Desobediente son Los Alegres de Terán, invitados de Los Cuatro Gallos a las 4.

0: Toda una leyenda de la música norteña, Los Alegres Terán, esta tarde en Cuatro Gallos a las 4. Vamos a hacer una pausa comercial, pero al regresar estaremos cerrando nuestro programa con tres canciones de tres películas de tres de nuestros gallos. Así que...
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1: Amanda del Llano, entre muchísimas, muchísimas estrellas. Si usted no la ha visto, realmente vale la pena verla, porque es una película, pues, divertida dentro de todo lo que cabe, y sobre todo por esta gran cantidad de estrellas del cine mexicano de la época de oro. Es una película que normalmente y durante mucho tiempo se pasaba en la televisión mexicana las noches de Año Nuevo o el primer día del año, porque, bueno, hacía referencia a esta fecha. De esta película vamos a traer a nuestro gallo, el charro mexicano, con la canción Tu Recuerdo y Yo. De la película Reportaje de 1953 es Jorge Negrete, esta tarde, aquí en Cuatro Gallos a las 4. Esto...

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una constelación de estrellas que aparecen en la película Reportaje. Si no tiene oportunidad, como le digo, véala, y si ya la vio, pues disfrútela nuevamente. Ahora, para cerrar nuestro programa, vamos a traer a nuestro otro gallo, a Pedro Infante, de una película sumamente divertida. Pedro Infante en la vida real era gran amigo del señor Antonio Badu, que también trabaron una amistad bastante interesante y sobre todo longeva hasta la muerte de Pedro Infante, porque ellos participaron en varias películas,

0: entre ellas Los Hijos de María Morales y la película a la que vamos a traer la canción, que es El Gavilán Pollero. Una película con la actuación de Pedro Infante, Antonio Badú, Lilia Prado, hermosísima en esta película, Ana María Villaseñor, Armando Arriola y Facundo Rivero, entre otros. La dirección estuvo a cargo de Rogelio González y la fotografía del señor Gabriel Figueroa. Así que de la película El Gavilán Pollero vamos a escuchar una canción muy divertida. Óigame, compadre, es Pedro Infante con algunas intervenciones por ahí de Antonio Badú. Así que escuchamos a Pedro Infante de la película El Gavilán Pollero.
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2: Con esta divertida canción llegamos al final del programa del día de hoy. Esperamos que lo haya disfrutado y también lo esperamos en nuestro próximo programa de Cuatro Gallos a las 4. A nombre de todo el equipo que lo hace posible, le agradezco su atención. Yo soy Carlos Millán y lo espero en la próxima edición de Cuatro Gallos a las 4.

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2: Sí.
1: ¿Cuál?
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0: pobre don Pedro, ¿a qué se enojó cuando le dijeron suegro, hombre? 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

ratito los sábados también andamos en la ordeña. Buenos días, qué nublado está esta mañana. Fíjense que estoy aquí desde las 7 de la mañana. Y bueno, dije, pues como no hay programas, vamos a entrarle un ratito a saludar a la gente madrugadora los sábados. Hoy es sábado 2 de mayo, son las 7 de la mañana con 33 minutos. A las 8 ya sabe que entramos en vivo un programa de mucha información con el abogado de los trabajadores, abogado Bernardo de la Torre. Un saludito para todos los amigos que están despiertos, que ya están escuchándonos. Allí a todos los amigos que están preparando sus actividades para este sábado. Si tú tienes una fiesta, algún festejo, vas a estar de celebración, de fiesta, te mando un saludito cordial. Son las 7 de la mañana con 34 minutos. A las 8 el abogado de los trabajadores, abogado Bernardo de la Torre. Mucha información que el abogado Bernardo de la Torre, con sus más de 30 y pico de años, yo creo que ya 40 años de experiencia que tiene el abogado Bernardo de la Torre en estos menesteres de accidentes de auto, accidentes de trabajo, lesiones, lastimaduras, accidentes en lugares públicos, para que usted, amigo, pregunte y conozca sus derechos. No se quede callado, porque usted puede perder una buena compensación si es que se lastimó, se lesionó o estuvo involucrado en un accidente automovilístico. Son las 7 de la mañana con 34 minutos y hay personas que estén despiertas, despiertos y que quieran saludar o felicitar a alguien. Pues aproveche que tenemos exactamente 25 minutitos para entrar con el abogado de los trabajadores, Bernardo de la Torre, aquí en el 980 La Mera Mera, 7 con 35. Buenos días, Los Ángeles. Es sábado. Sábado. Parece que es lunes, pero es sábado.

0: 7:37. Vamos con el público en esta mañana de sábado nublado con neblina. Buenos días. Hola, buenos días.
1: Ahí vamos, ¿por qué me colgaste ayer?
0: Buenos días. No se oye. No se oye, déjeme ver a ver qué está pasando aquí con las llamadas telefónicas. Aló, aló, aló. No se oye. Algo le hicieron. Movieron los aparatos por acá. A ver si nos vuelven a marcar. Porque quiero tener la línea para el abogado de los trabajadores, abogado Bernardo de la Torre, en el 844-980-9081. Déjeme también abrir los mensajes de texto, porque usted sabe que los sábados nada más llego aquí para atender el programa del abogado Bernardo de la Torre, que es de 8 a 9 de la mañana en vivo. Y si hay algunos mensajes de textos, bueno, pues les doy lectura en estos momentos para aquellas personas que lo han enviado. Dice, ¿qué tal, Alberto? Buenos días, mándale un saludo para la señora Soledad, que le está escuchando aquí en Los Ángeles. Somos de Michoacán, mi nombre es Francisco. Un saludo para todos los amigos de Michoacán, en especial para la gente de Zacapo, Michoacán. Ah, mire, la tierra de nuestra amiga Lili. Bueno, a ver si el teléfono, algo pasó en el teléfono. A ver si me marca usted, amiga, amigo, aquí en el 844-980-981 para poderle escuchar, porque quiero que esté bien a la hora de comenzar con el abogado de los trabajadores, abogado Bernardo de la Torre, aquí en Los Ángeles, California. Oigan, nos vamos a China. ¿Sí sabe que vamos a ir a China? ¿Me quiere acompañar? ¿Quiere usted disfrutar de este viaje? Bueno, escuche con atención. Escuche con atención porque nos vamos a China.
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0: Álvarez, su pregunta en breve. Estaremos entrando con el abogado de los trabajadores, abogado Bernardo de la Torre, un programa en vivo de mucha información y de ayuda para esas personas que pues se lastimaron, se lesionaron, se accidentaron. El abogado.
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0: Bernardo de la Torre estará con nosotros en vivo y a todo color a partir de las 8 de la mañana y yo estaré con ustedes.
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0: Las 8 en punto en este sabadito, sábado 2 de mayo. Nublado, con alguna neblina por ahí presente. Y bueno, pues nosotros estamos aquí desde las 7:30 de la mañana dándole saludos a nuestra gente y desde luego invitándoles a que participen de este programa que vamos a llevar a cabo todos los sábados. La pregunta que usted hace le puede servir a otras personas. No importa que no dé su nombre, pero es muy importante que usted le consulte al abogado de los trabajadores, abogado Bernardo de la Torre. Accidentes en el trabajo, lesiones en el trabajo, lastimaduras en el trabajo, lesiones y accidentes en lugares públicos, accidentes de trabajo, accidentes automovilísticos, chocó, le chocaron, iba usted de pasajero en Uber o Lyft, fue atacado y mordido por un perro. Bueno, conozca sus derechos de Workers Comp, de trabajador lesionado, y conozca también pues lo que tiene que ver con su retiro, su pensión, usted que está llegando a la edad y que en este 2026 va a decir, este es mi año de mi retiro, ¿cuáles son los pasos a seguir? ¿A quién me tengo que dirigir? 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Abogado, ¿qué tal? Muy buenos días, bienvenido.
1: Buenos días Alberto y buenos días a toda la gente ahorita escuchando la mera mera. Sigan escuchando, vamos a platicar de accidentes de trabajo, workers' compensation, accidentes de auto, social security y mucha información muy útil. Sigan escuchando, aquí estamos para ayudarles. Gracias.
0: Así es, le invito para que forme parte de este programa, ya sea por mensaje de texto que formule su pregunta, pero sí siempre es importante que mejor se dirija directamente con el abogado, porque a lo mejor de la pregunta que usted hace por texto, hay otras preguntas que el abogado Bernardo de la Torre desea conocer para poderle contestar a su caso que usted tiene de accidente de trabajo, lesión o lastimadura, o ese accidente automovilístico. Vamos a abrir las líneas telefónicas aquí en el 844-980-981, 844-980-981, para que usted pueda participar de este programa. Es un programa en vivo, y si no quiere participar o no le gustaría salir al aire, pero quiere hacer una consulta con el abogado Bernardo de la Torre, llame, se le ofrece gratis, sin compromiso y en español, en el 1-800-993-9490, 1-800-993-9490 es el número telefónico de las oficinas legales del abogado de los trabajadores, abogado Bernardo de la Torre. Ya regresamos enseguiditas, son las 8 de la mañana con 3 minutos. Estamos en vivo, buenos días.

0: De regreso en esta mañana, son las 8 de la mañana con 6 minutos. Estamos en vivo y a todo color en el programa de los trabajadores, con el abogado de los trabajadores, Bernardo de la Torre. Anote bien el número telefónico de su oficina, que es el 1-800-993-9490. Aquí en cabina es el 844-980-9081, 844-980-9081. ¿Qué tan importante es tener la representación de un buen abogado? ¿Qué tan importante es conocer los derechos que nosotros tenemos aquí en California, tengamos o no tengamos papeles al momento de pues involucrarnos en un accidente de trabajo, en una lesión, en una lastimadura? Muchas de las veces pensamos que el entablar contacto con un abogado para que lo represente es una lesión grave, donde ha habido pues desafortunadamente muerte o personas que han perdido pues parte de su cuerpo. Pero muchas de las veces lesiones o lastimaduras pueden ocurrir. Hay personas que se lesionan la vista por el solo hecho de estar expuestos a químicos o problemas respiratorios en el lugar de trabajo. Hay personas que se lesionan la espalda, la cintura, las manos, el cuello, por estar en una misma posición todo el día o por cargar algún objeto pesado. Y no se trata de una lesión extremadamente grave, pero una lastimadura que le puede ocasionar problemas para el resto de su vida. Abogado Bernardo de la Torre.
1: Siempre que cuando usted sigue trabajando, recuerda que la ley de California le quitó derechos a usted para soportar y mantener a las empresas grandes que no vayan a quebrar por un accidente que es causa de ellos. Y eso es otra manera de explicar workers' compensation, porque le ponen precio casi a sus partes de su cuerpo. Pero siendo así, le quitan a usted, o si no, le otorgan el derecho de hacer el reclamo sin tener que comprobar culpabilidad. Simplemente tenemos que comprobar que ocurrió a causa del trabajo o ocurrió durante el trabajo. Muy buen ejemplo sería, usted tiene años trabajando ahí en ese ruidajo y ya no oye bien. Y usted sabe que viene de que está trabajando tanto tiempo en ese ruido que hacen en el trabajo, esas máquinas que siguen ese ruidajo. Ese también es una reclamo de workers' compensation. Si usted ha notado que ya le sube tanto al volumen de su televisión, que quizás su esposa, sus hijos, su esposo ya dicen, oye, pues, ¿qué pasó? No sé, está muy fuerte, está muy recio. Usted tiene caso de workers' compensation, amigo, amiga. Recuerda, consulta gratis, sin compromiso. También, muchas veces hay personas que sufren un embolio en su casa. O de repente les da depresión, ya no quieren ni salir de la cama, no, de una que dicen depre, no, pues el depre, no, pues qué lo causa, pues varias cosas, pero puede ser ese trabajo. Y si es ese trabajo, también tiene usted caso de workers' compensation. Muchas veces hay personas que de la presión que sufren en el trabajo llegan a tener hasta un ataque de corazón. El ataque de corazón ocurre en la casa, quizás temprano, antes de ir al trabajo o tarde. Pues si el trabajo causó parte de ese ataque de corazón, no tiene que ser todo, pero simplemente parte viene del trabajo, un médico tiene que comentar sobre eso para ver qué causó su ataque de corazón. Y que diga el 10, el 15, el 20, el 80% es el trabajo, usted tiene caso de workers' compensation. Y tiene que, aunque diga el 5%, quizás uno diga, no, pues no es tanto, no fue tanto. Sí, pero con eso tienen que pagar todos los gastos médicos, la aseguranza del patrón. Quizás usted se aventó sus 10, 15, 20 años o más, 25, 30 años trabajando en el mismo lugar o en el mismo oficio. El mismo oficio, estoy hablando de esos que tienen sus sindicatos, su unión, y que los mandan a un lugar aquí o allá, o los trabajadores buenos que empiezan a ganar reputación, que son muy buenos trabajadores, que termina un trabajo y ya los están llamando a otro. Si fue por unión, y haciendo lo mismo, aunque trabajado con diferentes patrones, ese también puede contar como trauma continua. Y trauma continua quiere decir que tantos años haciendo lo mismo como esas personas, los carpinteros, las personas que trabajan en la poniendo el drywall, los que trabajan poniendo el cementando, todo eso puede ser trauma continua y va a venir, son trabajos pesados que después de tantos años, ahí viene la cintura, ahí se fue la cintura, ahí se fue el cuello, ese hombro derecho que usa tanto, si es derecho o el zurdo, si es zurdo, pues ese trauma continua que le causó el trabajo y usted tiene derechos de tratamiento médico, tiene derechos de a ver cómo le van a poder hacer, quizás cambiarle el trabajo, hacerlo un poco más liviano, pero muchas compañías en vez de hacer eso, buscan el reporte médico, su culpabilidad, según la ley, recuerdo que no hay culpa, sino su porcentaje de liabilidad, lo que les toca, y mejor prefieren cerrar su caso y usted, según el reporte médico, va a recibir compensación. Pero recuerda, para todo esto, hay consultas gratis, sin compromiso, y usted se informa, yo le voy a informar de sus derechos, yo le voy a decir lo que puede suceder, le voy a decir cómo promover, usted quizás ya tiene 50 y tantos años, quizás hasta hablemos del Social Security y el Disability del Social Security. Por eso, aproveche de la consulta gratis, sin compromiso, que le voy a ayudar.
0: 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Vamos a la pausa musical. Aproveche que el abogado de los trabajadores está en vivo con nosotros aquí con esa consulta tan importante que usted puede hacer para ese accidente de trabajo o accidente automovilístico. 8 de la mañana con exactamente 13 minutos. Regresamos en breve con el abogado de los trabajadores, abogado Bernardo de la Torre, a todo el equipo del taller mecánico Cocula, saludos cordiales y los Reyes de California también.

0: buenos días a usted que lo está acompañando en este programa de mucha información con el abogado de los trabajadores, abogado Bernardo de la Torre. Número telefónico 1-800-993-9490. 1-800-993-9490. Dice este mensaje de texto, Alberto, pregúntele al abogado Bernardo de la Torre ¿qué es el SSI, SSI y en qué nos beneficia o para qué es? Abogado Bernardo de la Torre.
1: Seguro, el SSI es un programa que suministra el Departamento de Seguro Social, los que manejan el Social Security, y es para personas que no califican para Social Security, el pensión regular, personas que no trabajaron sus 10 años o no pueden o nunca pudieron, que estaban incapacitados muy jóvenes. El SSI otorga de parte del gobierno, de parte de los impuestos de la gente que paga, y paga lo, no sé cuánto ahorita estarían pagando, si me acuerdo, sus, parece que son menos de $1,000 al mes para los que califican. Por ejemplo, usted está aquí, ya tiene, quizás tiene 65 años, tiene 60 y no, y después de cierta edad puede colectar, si entiendo bien por la edad, antes si está discapacitado y no puede trabajar y no califica para el Social Security. Entonces no califica para Social Security Disability, le darían SSI. Hay veces donde le pueden dar su Social Security, es tan poquito que es menos que lo que da el SSI. Entonces le dan los dos para pa por lo menos que usted reciba lo que paga el SSI, Social Security Ayuda of Income.
0: Ah, okay.
1: Pero no es, no es seguro social, ¿ok?
0: Es algo, sí, porque mire, ya, ya nos dijo, sí, porque me, yo tuve un accidente y me están diciendo que tengo que también pedir ayuda para el SSI, ¿verdad? Es por eso la pregunta. Ah, pues mire, ahí justamente con la respuesta que está dando el abogado, porque a lo mejor no le pagan todo, ¿verdad, abogado? Sino que tiene que pedir ayuda de su SSI. Eso, fíjense, no sé si tenga que ver algo, corríjame, abogado, parece ser que eso lo descuentan también en el cheque del empleado, ¿verdad? Todos nos descuentan una parte, ¿verdad?
1: Bueno, los cheques están, lo que descuentan en cada cheque, uh-huh, es un porcentaje, claro. El patrón tiene que pagar la mitad y el trabajador paga la mitad para el Social Security. Uh-huh. Aparte, cobran otro cobro para el Medicare. Uh-huh. Entonces, si usted se fija en su talón de cheque, le están rebajando para su seguro social y le están rebajando para el Medicare aparte. Y tiene topes. Entonces, después que gana tanto dinero, dejan de rebajarle del Social Security, pero sigue pagando el Medicare porque ese tope es más alto y lo están usando para los fondos de la gente. Un punto muy importante allí es que porque no le dan beneficios a las personas sin documentos en el Social Security, todo, se imagina todos esos miles y miles y miles de millones de dólares que le quitan a la gente trabajadora, no se los devuelven. Realmente en muchos puntos de vista, a lo cual yo estoy de acuerdo, es un robo. Así es que, pero es la realidad de lo que vivimos hoy.
0: Exactamente. Debería de ser, bueno, si no tienes papeles, estás trabajando, no te descontamos nada, ¿verdad?
1: Pues sí. Sí, o den algún beneficio.
0: O den algún beneficio, efectivamente. Y bueno, pues el día de ayer también, abogado, el día del trabajo, hubo muchas personas y la mayoría de las personas que salieron a hacerse notar. Con cartelones que los latinos hacen la diferencia, la gente trabajadora hace la diferencia. El día de ayer, primero de mayo, pues muchas personas salieron aquí en Los Ángeles, en Nueva York, en Chicago, en ciudades grandes, a ser presente por lo del Día del Trabajo. La gente trabajadora, abogado Bernardo de la Torre.
1: Así es, y eso es reconociendo que este país ya no puede moverse como quiere sin el trabajo del trabajador mexicano y centroamericano. Es la realidad. Y al mismo tiempo buscan, en vez de apoyar nuestra gente, buscan asustar a nuestra gente para que uno no reclame sus derechos. No, pues tú no tienes papeles, no, pues tú no eres ciudadano, no, pues tú apenas, es más, te vamos a quitar la ciudadanía, es lo que está haciendo con muchos ahora el gobierno. Es pura opresión, es una opresión del gobierno que no debe ser. Está mal hecho, en mi opinión. Y hay que defender los derechos que tenemos y hay que seguir adelante y no perder esa convicción, porque por algo el Papa y muchas otras religiones están en contra de esas políticas que hace el gobierno de Estados Unidos, que tiene ahorita un presidente racista.
0: Racista y que ha gastado millones, millones en una guerra que nos va a costar a todos, abogado, a todos.
1: No nomás eso, está gastando miles y miles de millones contratando amigos para que pongan campos donde se van a querer guardar la gente si los agarran y piensan que no tienen documentos. Han agarrado a miles de personas, hasta ciudadanos, emigrados, todos. ¿Por qué? Porque están haciendo su dinerito y le están pagando a esa gente como un beneficio. Desafortunadamente, hay, en mi opinión, es una corrupción que ha llegado. Ya pasó lo del PRI. Ahora el PRI va a hablar de Donald Trump. Es desafortunadamente, pero no pierdan esa fe. No vamos a perder la fe. Vamos a seguir adelante y vamos a superar esto.
0: Efectivamente, vamos a regresar. 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Volvemos. Llamadas telefónicas enseguida.

0: Muy bien, estamos ya de regreso en esta mañana nublada aquí con el abogado de los trabajadores, abogado Bernardo de la Torre, dándoles el número telefónico que es el 1-800-993-9490, 1-800-993-9490. 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Y también, bueno, pues usted sabe que el abogado de los trabajadores ha atendido casos donde personas han estado en otras oficinas. Muchos de ustedes probablemente abren su caso en otra oficina porque pues hay unas firmas de abogados que tienen publicidad pues muy fuerte, tanto en autobuses, en televisión, en paradas de autobuses, en los mismos camiones. Pero muchas de las veces, cuando usted llama a esos números telefónicos, no siempre les contesta el abogado que usted ve en la fotografía. Muchas de las veces agarran su caso y su caso lo venden a otra firma de abogados y usted no conoce quién le está representando. Y ha pasado, porque el abogado Bernardo de la Torre toma casos y les pregunta, ¿cómo se llama su abogado? Y las personas dicen, no, pues no sé, pero está en Los Ángeles. No, pues no sé, pero está acá en North Hollywood. Imagínense, no conocen el abogado, abogado Bernardo de la Torre.
1: Y a veces ni siquiera conocen dónde está. Simplemente una persona salió, les llamó y lo citó ahí en el parque, lo citó ahí en una cafetería y ahí empieza a sacar papeles y le pide que usted firme. He tenido clientes que llegan y dicen, no, no tengo abogado. Y resulta que sale un reporte del estado de California que un abogado metió el caso y me dice, no, pues yo nunca lo conozco, ni sé dónde está, ni sé nada, pues no hablo con alguien. No, pues me invitaron al parque, me invitaron al café, al Starbucks, y ahí fui. Y ahí me di, pues parece que firmó documentos. Entonces vamos a llenar otros documentos quitándolo a él y poniéndome a mi oficina, si usted quiere. Naturalmente, si usted ya tiene abogado, no está contento, no le están haciendo nada, ¿cómo puede saber? Bueno, uno, tiene meses que fue y firmó con un abogado y no ha visto médico. Esa es una idea. Segundo, ya vio a médico y me lo ponen en disability y no recibe ni un 5. Recuerda que si la aseguranza de Workers' Comp niega el caso, eso lo hacen para no pagarla, desanimarlo a usted. Pero dan eso al momento que ellos nieguen su caso, le da a usted derecho de colectar una cuenta que es el State Disability. El State Disability dura hasta un año. Y eso es cuando usted se lastima y no es Workers' Comp o se lastima fuera del trabajo. Por ejemplo, Dios no lo mande, usted está involucrado en un choque que le lastima tanto la espalda o el cuello o el hombro que no puede trabajar por una semana, unos 5 meses o hasta más. El médico, al certificarlo a usted que no puede trabajar, tiene que llenar un documento y entonces usted llena otra parte. Muchas veces ya se está haciendo por internet y le otorgan a usted el dinero que usted tiene derecho a cobrar porque se lo rebajan de su cheque. Usted está comprando una aseguranza y eso se llama SDI, lo que se denomina las letras en español SDI, en inglés SDI. Y cuando hace años, cuando el gobernador en aquel tiempo, Pete Wilson, otra persona que no nos quería, trató de quitarle a gente sin documentos el derecho de colectar SDI, la corte dijeron, no se lo pueden quitar porque les rebajan el dinero, ellos están comprando su propio seguro. Entonces dijeron, o devuélvanles el dinero que le rebajaron de cheque, o denles el derecho de lo que están comprando, que es una aseguranza para si se lastiman. Entonces toda persona puede colectar SDI, con o sin documentos, no importa, porque si usted trabajó y le rebajaron ese dinero de su cheque, es su derecho. Y para eso está. Eso dura hasta un año. Y si no lo está colectando, tiene sus 3, 4, 5, 6 meses, ni siquiera ve al médico, ni siquiera recibe ni un 5, haga cita con nosotros. Algo está pasando y algo que es. Más bien, no está pasando lo que debe de estar pasando, ¿verdad? Que usted reciba esa ayuda, que usted reciba esos beneficios, que usted reciba ese tratamiento médico, lo que usted debe recibir a causa de ese golpe, de esa lastimadura en el trabajo, de esa falta de tratamiento médico, llámenos, le vamos a ayudar. Nosotros nos encargamos de todo, cambiamos, nosotros conseguimos su expediente y de ahí para adelante su caso se mueve. Hay gente que dice, pero no se atrasa mi caso, su caso se está atrasando si no lo están moviendo. Cambie de abogado mientras es tiempo, estamos para servirle, llámenos.
0: 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La experiencia, amables amigos, y obviamente una buena representación va a depender de una buena compensación. ¿Por qué? Porque a lo mejor usted, amigo, usted, amiga, se lesionó una parte del cuerpo, pero dentro de esa lastimadura o de esa lesión, otras partes también se vieron afectadas. Muchas veces los doctores no lo quieren reconocer, o muchas veces los abogados, porque no tienen la experiencia, no quieren abogado hacer esto para que se reciba pues una mayor compensación o que por lo menos se trate las otras partes de su cuerpo que fueron lesionadas en ese accidente. Por eso tiene que ver mucho la experiencia del abogado, abogado Bernardo de la Torre.
1: Sí, por ejemplo, muchas veces mucho abogado no se toma el tiempo de analizar su caso y volverlo a analizar. ¿Qué quiero decir? Una, si la aseguranza niega ciertas partes de su que usted se lastimó en el trabajo y acepta otras, ellos le dicen al abogado, al médico que lo mandan, solo estás autorizado de tratar, por ejemplo, el cuello y nada más. Y quizás usted se lastimó el cuello y el hombro, o el cuello y la cintura, y no le dan tratamiento a esas partes, y después al tiempo de cerrar el caso dicen, pues no le dolía, por eso no le dieron tratamiento. Entonces lo que usted ocupa es alguien que reconoce esa situación y la ley le da a usted derecho de tener dos médicos en ese instante, en esa situación. ¿Por qué? Un médico de parte de la aseguranza tratando lo que ellos aceptan y un médico que lo va a tratar confiando que el abogado que mandó a ese cliente, ese paciente, va a conseguir y comprobar que también se lastimó otras partes del cuerpo y va a tener dos médicos. En ese, y hay que estar de sobres porque no quiere que llegue el momento que diga la aseguranza, no hay nada allí, no fue al doctor, así es que eso no cuenta. Claro que cuenta, su cuerpo cuenta, es lo que lo mantiene a usted. También hay otra situación similar. Usted está trabajando y muchas veces tiene, por ejemplo, se lastimó varias partes del cuerpo, le están dando medicina para el dolor. Ya después de 4 o 5 meses de esta medicina para el dolor, ahora tiene disturbio ahí en sus intestinos. Ya tiene problemas, le duele, le afecta, anda siempre de malas porque no tiene bien el estómago. Esa es consecuencia del trabajo. Es consecuencia de ese accidente que le causó esos daños que hizo necesario esa receta de medicina. Entonces se agrega al caso el sistema gastrointestinal. Y la causa de ese daño es el golpe que causó el caso original de Workers' Compensation. Y también se agrega, o usted a causa en su dolor de espalda, hay gente que ya no caminan tan bien o se lastimaron la rodilla y se caen en algún lugar a causa de ese dolor de la rodilla. Entonces los daños de esa caída es workers' compensation. ¿Por qué? Porque usted se cayó a causa del golpe que el trabajo se hizo en el trabajo y siendo, le dicen compensable consequence en inglés, compensación o sino consecuencias compensables, se agrega al caso, ahora se agrega, ya nomás no es la rodilla, ahora es el codo o el hombro que se lastimó en esa caída. También viene sucediendo. También hay otro instante, por ejemplo, usted, la aseguranza recomienda, no, pues hay que operarle el carpal tunnel, hay que operarle la hernia. Y a causa de, en esa cirugía, no salió bien y quedó lastimado ahora el codo o el hombro. O Dios no lo mande, lo están poniendo para operarlo y se cae de esa mesa. Se lastimó otras partes y amanece, despierta con un dolorón que ya no haya por qué y nadie le quiere decir, pues hasta que alguien le dice o el reporte pone, pues esos golpes, o si empeora a causa de una cirugía, a causa de negligencia o no, o simplemente porque quedó mal. Entonces eso también se agrega. al caso. Y por eso uno tiene que llevar cuidando esos casos. Y uno con la experiencia, aquí no por presumir, pero ya voy para 40 años haciendo eso, parece mentira, pero sí. Ya, y ese tiempo lo voy a usar para ayudarle a usted en su caso de workers' compensation. 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
0: 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Vamos a hacer una pausa musical cortita y vamos a regresar con esta pregunta, abogado, que nos llega muy interesante la pregunta. Le voy a dar lectura a la pregunta y ahorita nos contesta, abogado. Dice el buen amigo, dice Alberto, soy Rolando. Hace 6 meses yo me lastimé en el trabajo, me caí. Y fue tan fuerte el golpe que me llevaron al hospital. Estando en el hospital, ahí me dejaron, me metieron al hospital, me dieron tratamiento, me metieron a un tubo, ya me imagino cuál tubo, para ver si no había fracturas internas, me imagino. Y también me pusieron un suero porque fue grave y fuerte el golpe, dice Rolando, que casi se desmayó. Dice, el problema es, Alberto, que cuando estaba dentro del hospital me pidieron mi aseguranza. Yo les di la tarjeta de mi aseguranza y ahorita me está llegando un bill.
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0: 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Volvemos.

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0: Muy bien, vamos a continuar. 1-800-993-9490. No importa que no dé su nombre, lo importante es la pregunta que usted va a hacer con el abogado aquí en el 844-980-981. Estamos en vivo, son las 8 de la mañana con 46 minutos. Tenemos dos segmentos más, es el que viene, para que usted participe del programa. Es muy importante que participe. Bueno, interesante la pregunta, abogado, que nos hace el amigo Rolando. Le mandamos un saludo, ya anotó el número telefónico de usted. Pues ahora los cobros vienen a él por haber proporcionado la aseguranza de él, la aseguranza médica de esa ida al hospital en un accidente de trabajo. Abogado Bernardo de la Torre.
1: Ahí hay una ley que cubre esa situación en California y explícitamente dice que si una clínica, un médico, un psiquiatra, un acupunturista le da tratamiento a una persona y es resultado de un accidente de trabajo, esa persona que está lastimada, aquí siendo el señor que nos hizo el favor de mandar ese texto, no tiene que pagarle, simplemente tiene que avisar que fue como resultado de un accidente de trabajo, se le da los datos del caso, se le da la aseguranza de Workers Compensation, y quizás cualquier información que no tenga, y la ley obliga a esa clínica, a ese médico, a ese hospital, a dejar de cobrarle a la persona y cobrarle a la aseguranza. Y aparte, hay clínicas que no entienden, pero los hospitales, estoy seguro que sí entienden la ley. Si se terquean y se siguen cobrándole, es otro tipo de reclamo y vienen pagando dinero. Hay un abogado y parece que hay varios ya, no muchos, que se dedican a demandar a esas clínicas que no agarran la onda, que no reconocen la ley.
0: O que abusan.
1: Y los hacen pagarle, en vez de mandarle de cobrar, este abogado se paga de la ley, no le cobra a usted y le saca dinero y hasta le devuelve dinero a usted. Así es que simplemente, normalmente yo les llamo y mando una cartita, ya dejen de molestar a mi cliente y eso es todo. Es todo lo que debe de ocurrir. Con todo gusto, el señor que llamó, parece Rolando, si quiere, ahí estamos para servirle, usted sabe el número.
0: Y fíjese, ya nos mandó mensaje de texto otra vez, abogado, dice que le va a llamar porque dice, el accidente no fue por lo que yo hago en mi trabajo, el accidente ocurrió porque la cafetería está en el segundo piso, y al bajar yo las escaleras, me resbalé de las escaleras como de 7 escalones y esa fue la caída. O sea, no fue en mi espacio de trabajo, fue dentro del lugar del trabajo, que es, también tiene derecho, abogado, ¿verdad?
1: Ahí se tiene que analizar, normalmente sí, pero eso cuando está en su tiempo de lonche, normalmente no cubre, pero si está ahí para ayudar al trabajador, ese ya es pleito entre la aseguranza y el abogado, porque la aseguranza va a alegar, estaba de lonche, no estaba trabajando, no cubrimos. Si eso es cierto, tiene que pagar la aseguranza que tiene, parece que tiene seguro aparte. Si no, pero uno, normalmente la ley de Workers' Comp también cubre allí, y va a ser alegata, va a ser litigación, como dicen, va a haber movimiento legal, pero espero tener el derecho, normalmente gana el trabajador allí, porque muchas cosas ponen allí para hacer fácil al trabajador seguir trabajando.

0: no irse lejos, comer cercas. Pero hay que ver ese asunto, como si no puedo garantizar nada, pero sí le garantizo que le vamos a echar ganas.
1: 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Abogado, pues también para las personas que están pensando en su retiro, en su pensión, en este...
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0: Ahora todo casi quieren por internet. Nomás traiga su acta, traiga su prueba y quizás a cuál banco quiere ir. Ya tiene usted mayor de 62 años, aunque le recomiendo, si puede esperar, espere poquito, porque cada año, cada mes que se espera, le dan un poco más. A los 67 años ya dicen el full retirement age, sino que de ahí, aunque usted siga trabajando, puede, no le rebajan ya nada de su cheque. Del Social Security. Y también hay que reconocer, ahorita hay una ley que están moviendo en Washington, es ley federal, porque el Social Security es federal, diciendo que si un trabajador colecta su dinero, sea a los 62, 63, ya no le rebajen si sigue trabajando. Y principalmente, ¿por qué? Porque todo está recaro. Ya con el Social Security uno no la hace. Van a querer, mucha gente va a querer y mucha gente tiene que seguir trabajando por la situación económica en cual nos encontramos. Entonces, ¿por qué le rebajan del seguro social? Están campañando esa ley. Pero oye, usted quiere aplicar, ahí estamos para ayudarle. También, si usted está lastimado o a causa de un accidente de trabajo o un accidente o simplemente Dios no lo mande, una enfermedad que ya no lo permite trabajar, usted tiene derecho a colectar el Social Security Disability. Aunque no llegó a la edad de 62, pues quizás usted X pasó, ya no puede trabajar, tiene 48 años, tiene 53 años, tiene 55, entonces hay que pedir el Social Security Disability. Es raro que el Social Security Disability se lo den simplemente por pedirlo, pero tiene que pedirlo y aplicar. Después le van a negar. Y después de negarlo es cuando mi oficina entra y pide a una audiencia en frente de un juez. Así es que ahí estamos para ayudarle. 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
1: 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Abogado, hay que decir no al fraude.
0: Así es, estamos aquí, no vayan a hacer fraude en Workers' Compensation en California, porque es una multa de hasta $150,000 o el doble del fraude, cualquiera sea mayor, o hasta 5 años de cárcel, y aparte es un... siendo felonía y es una reflexión de mal carácter moral, quitan mica. Así es que no venimos a hacer fraude, venimos a trabajar, a educar a nuestros hijos, y para eso estamos y para eso nos quedamos, sin fraude.
1: Efectivamente, vamos a regresar al siguiente segmento con números telefónicos importantes que usted seguramente necesitará aquí en vivo con el abogado de los trabajadores, abogado Bernardo de la Torre. Ya regresamos.

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0: amigos, ¿qué tal? ¿Cómo están? Muy, pero muy buenos días. Bienvenidos a la 980, la mera mera. Con la mejor música en todo el sur de California. Podríamos decir que en toda la Unión Americana, y gracias a usted por su preferencia. Muchísimas gracias, la verdad. De todo corazón, aquí sus amigos de 980, la mera mera. Pero bueno, pues el día de hoy, como cada sabadito, a la misma hora, con diferentes personajes, pero con la misma información, con los mismos beneficios que usted va a obtener el día de hoy. Y bueno, sin más ni más, hoy tenemos a nuestros amigos de CNB Mortgage. Y en esta ocasión, pues nos está acompañando Willy Bernabé, a quien le damos los buenos días. Y bueno, como decía, cuéntanos, como decía la canción, nomás un puño de tierra. Oye, lo que uno se lleva.
1: Qué canción, no, mi Mario. Muchísimas gracias por eso. Despidiendo aquí a nuestro también querido amigo Alberto Murillo, que se acaba de ir. Ahorita le dimos la mano ahí, así que buen viaje. Y para que vean que estamos aquí en vivo, está hoy nublado.
0: Sí, nublado.
1: El día está bonito para ahí un cafecito, un chocolatito, un menudito. Que ya estamos a mayo 2.
0: Ya,
1: tan rápido.
0: ¿Cómo
1: decía la canción de Julio Iglesias? Me olvidé de vivir.
0: A muchas personas a cierta edad ya se olvidan hasta de vivir.
1: Sí. 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Si usted ya lo tiene, lo felicito y la felicito también. Ahora, también estamos en vivo ahí en TikTok, en Facebook. Tú también estás en vivo, ¿verdad, mi Mario? Ahí en...
0: Sí, en ocasiones sí, ahí me pongo a hacer también programas en vivo, ¿cómo no?
1: Yo te he visto también ahí, mi Mario. Ajá. Sí, y así que, como dice la canción que nos acaba de pasar ahorita, uh-huh. Nomás un puño de tierra, ¿verdad? Lamentablemente, el día inevitable, el día que vamos a fallecer, va a llegar. Todos pasamos por una etapa, la etapa de niños, donde no nos preocupa absolutamente nada. La etapa de adolescentes, ¿te acuerdas cuando tenías que unos 20, 30 años por ahí?
0: ¿Verdad? Sí, o más jovencito.
1: Ya, lo de 20 a 30 somos inmortales, pensamos que no nos va a pasar absolutamente nada, no queremos hablar ni de la muerte, ni fideicomisos, tenemos que preocuparnos de casa ni nada. Sin embargo, mi Mario, pasamos a una etapa ya de los 45, 50, donde ya empezamos a notar de que muchos de nuestros amigos empiezan a fallecer. Primero son nuestros abuelos, luego también nuestros padres, nuestros tíos, y después amigos mayores, queridos, ¿verdad? También. Y llegamos a la edad de 65 años donde decimos, no, ya tengo que hacer algo, ya tengo que dejar protegido a mi familia. Si ese es usted, si ese es su pensamiento, usted está escuchando el programa que le va a beneficiar. Y si también, si usted nos está viendo en vivo, mande este enlace a una persona que sea dueño de casa para que pueda aprender de lo que nuestros propios clientes nos han enseñado, ¿verdad? Yo me acuerdo muy bien palabras sabias de mi abuelito, de mi abuelita, ¿verdad? ¿Qué palabras sabias te acuerdas tú de ellos, mi Mario?
0: Bueno, no, la verdad es que mi abuelita era una, parecía una enciclopedia de tantos dichos que sí, al final de cuentas no se te quedan todos, pero ella decía, yo no sé qué quería decir eso con eso. Me decía, mire, mijo, el buey solo bien se lambe, me decía.
1: Ah.
0: Así, me,
1: El güey solo
0: bien se lambe, me decía.
1: Bien se lambe, ¿verdad?
0: O sea, de que si tú vas a hacer algo, no involucres a otras personas. Si vas a hacer algo malo, no involucres a otras personas que vayan a salir perjudicadas. Al final de cuentas, era lo que me quería decir, ¿no? Porque en aquel tiempo yo tenía algunas amistades. Éramos jóvenes, que andábamos en grupito, pero ya ves que se daban a la mala interpretación.
1: Uh-huh. Y sí, fíjate que eso en realidad funciona cuando compramos nuestra propia casa, ¿verdad? Uh-huh. O sea, nosotros nos salimos de ahí de nuestros papás, compramos nuestra propia casa, uh-huh. Y de ahí es donde venimos los expertos de CNB Mortgage, su amigo Willy Bernabé, hoy Rey, que no está aquí, también... Ernesto, que no está aquí, sin embargo, que le recomendamos a usted que prepare su fideicomiso, que haga su fideicomiso, porque de la misma manera como lo hacen las personas que viven allá por Beverly Hills, por la playa, por Brentwood, donde a la hora de hacer usted un fideicomiso, no solamente usted está preparando a su familia para el bienestar de ellos, sino también usted está haciendo un legado, porque usted comienza a preparar su fideicomiso, sus hijos se alertan, aprenden a hacer su fideicomiso, sus nietos van a aprender también de eso, y ahí es donde va poco a poco surgiendo su legado. Quiero mandar un saludo ahí a Doña Cuca y su hija Verónica, Estela, la familia Tolentino de allá del Valle de San Fernando. También al señor Ortiz, que ya hizo su fideicomiso con nosotros esta semana. A la familia Hernández, al señor Moisés Cruz, una familia de ahí de México. Mire que hacen un mole bien sabroso. Muchísimas gracias. Cada vez que yo llego ahí, tienen un mole bien, bien, bien, bien sabroso. Y esta, Mario, uh-huh, es uh-huh. La satisfacción que nos da hacer este trabajo, también a la familia Romero que nos escuchan en el este de Los Ángeles, que cada vez que le entregamos un libro, porque eso es lo que es un fideicomiso, es un libro, es un contrato entre usted, dueño de casa, usted que me está escuchando, así es. Si su esposa no está poniendo atención, denle un codazo, por favor, para que escuche. Un fideicomiso es un contrato entre usted, dueño de casa, y el gobierno de California, el gobierno de los Estados Unidos, para decirle, no te metas con mi propiedad. Uh-huh. Es un libro donde usted ya va a dejar ahí sus últimos deseos. ¿Quién va a tener un porcentaje? ¿Quién va a tener otro porcentaje? Donde puede incluir usted aquel nieto, ¿verdad? Que lo lleva a la farmacia, le hace sus mandaditos. Usted puede incluir ahí al hijo también, que siempre está al pendiente de usted. Y de esa manera usted protege a aquellos que en realidad usted piensa, oh, no, no, no, el día que yo me muera, como dice la canción, uh-huh. El día que yo me muera, ni nomás de un puño de tierra, ni un puño de tierra, ¿verdad?
0: Sí, sí, sí.
1: El día que yo me muera, ya sé que este hijo va a salir más abusado y va a dejar a este sin nada. Uh-huh, uh-huh. Yo acabo de ir a una familia por la 60. Uh-huh. Ahorita andan de vacaciones en El Salvador.
0: Okay.
1: Y fíjate, Mario, que me dice, mire, fíjese que yo le voy a dejar el 50% aquí a Fernando. Uh-huh, uh-huh. Y el otro 25 a los otros dos. Al otro uh-huh. día me llama, ¿sabe qué? A este le voy a bajar al 10%.
0: Ajá.
1: Porque ya me dijo ayer mismo, cuando yo le pregunté qué iba a hacer mi fideicomiso, enfrente de todos, nos dijo: cuando ustedes se mueran, yo voy a hacer que mis hermanos vendan la casa y que me den mi parte.
0: Así de plano.
1: Así. Así. Uh-huh, uh-huh. Entonces, ya la señora cambió de planes y dijo, ¿sabe qué? Mire, a este que está exigiendo que se venda la casa, porque él ya tiene sus dos casas y todo, uh-huh, uh-huh. solamente el 10%. Tengo también a los señores Fajardo, uh-huh, uh-huh. que ellos dejaron una cláusula y una nota una nota, porque se puede dejar una nota como te amo, cuídense mis hijos, ahí en su fideicomiso, ¿no?
0: Sí, sí, sí.
1: Entonces él puso ahí, el primero que diga que se va a vender la propiedad, que le toque, le quede cero. Porque yo quiero que esta casa se quede en mi legado, que quede en de la misma manera que muchas familias han hecho. Uh-huh. Por ejemplo, hay muchas compañías que llevan los ¿sabías que el zapato Nike es un apellido?
0: ¿Ah, sí?
1: De una familia, el Barnes & Nobles. Así usted puede dejar su familia Hernández, familia Mercado, su legado. De esa manera lo van a recordar a usted como un padre de familia que ya dejó ya todo preparado, todo listo. Sin embargo, le damos un poquito más de información ya que regresemos de esta canción, ¿verdad?
0: Claro que sí, vamos a un corte, a un pequeño corte comercial, que quiero decir musical. 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
0: 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Ahora sí, nos vamos a una pausa musical y regresamos con más información aquí en este programa especial de CNB Mortgage.

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1: Usted se haga con ese patrimonio que tanto trabajo le está costando, por a los que todavía siguen trabajando para tener ese patrimonio, como a los que ya, pues, lamentablemente esa ley de la vida, ¿no?, ya nos está alcanzando y quiere dejar todo estipulado para que no hayan pleitos.
2: Para que no hagan pleitos, para que no se peleen por la finca, decía mi abuelito.
1: Sí, sí.
2: Fíjate
1: sí.
2: Que yo me acuerdo que con mi mamá, mis abuelos, yo me crecí en la milpa, entre las naranjas, las sandías, y cuando llegaba la época de que saliera el elote, el atol de elote. Riquísimo. El pan de elote, los tamales de elote, todo eso se me antoja ahorita que está nubladito aquí. Sin embargo, tiene razón al mencionar de que si no dejamos nada preparado ahorita, es muy posible de que si usted no deja su fideicomiso ya hecho, es muy posible de que venga un abogado, la corte, le quiera cobrar 30, 40 mil, hasta 70 mil dólares, 100 mil dólares a sus hijos, solamente para poder reclamar la propiedad que por herencia debería de tocarles a ellos. Sin embargo, ya sabemos que aquí en Estados Unidos, papelito habla.
1: Exacto.
2: Papelito habla, y si usted no tiene un fideicomiso, usted no sabe para quién está trabajando. Posiblemente usted trabajando para ese abogado, esa persona que les va a ayudar a sus hijos. El señor Olmos, lamentablemente él falleció hace 6 meses.
1: Okay.
2: Ahora él no tenía su fideicomiso, estamos apoyándole a su esposa, la señora Rufina, a reclamar la propiedad. Y justo ayer, fíjate, él falleció lamentablemente en un ataque al corazón, mientras estaba manejando.
1: Mira, nada.
2: Se salió poquito de la línea contra la vía y le pegó otro carro. No fue muy leve, ¿verdad? Pero sí. En ese entonces, las personas que recibieron el impacto dijeron, no, estamos bien, no hay problema. Hace seis meses. Sin embargo, ayer le llegó a la señora Rufina una carta de 50 mil dólares demanda de cada persona. 100 mil dólares.
1: Wow.
2: ¿Por qué? Porque se dieron cuenta de que el señor Olmos tiene casa.
1: Okay.
2: Y dijeron, aunque ya falleció, ¿verdad? Ahora, y fíjate que cómo está esto. Okay. Los que recibieron el impacto reclamaron con la aseguradora.
1: Sí.
2: La aseguradora no cubre, no alcanzó a cubrir lo que están pidiendo ellos. Ahora, la compañía de aseguranza de carros del señor que descanse en paz, ahora está cobrándoles a una demanda contra la casa. Que no le suceda esto a usted. Que no le suceda esto a sus hijos. 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
2: 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Tenemos muchos clientes que vienen de Palmdale, vienen del Valle, vienen de Rialto, de Fontana, porque ya quieren preparar su fideicomiso. Ahorita ya tenemos en fila varios que vamos a hacer y muchos, muchos que ya hemos hecho. Usted no se quede atrás. Hágale como su vecino. Cuando usted va y platica, oye, ya tengo mi fideicomiso, y le dice, ¿sabe qué? Yo también ya lo tengo. O quizás ya su hermana, su compadre, su comadre ya le dijo, oye, haz tu fideicomiso porque ya es hora. Hágale caso. No se quede usted atrás, porque quedándose usted atrás, está dejando también a sus hijos, a sus nietos atrás también. Porque por medio de un fideicomiso usted ya va a dejar programado cuánto interés, cuál es el porcentaje que le va a tocar a cada uno, partes iguales, ¿verdad? Si solo son dos, 50 y 50. Hay tres personas que se necesitan para hacer un fideicomiso.
1: A ver.
2: Número uno es el dueño de propiedad.
1: Perfecto, ok.
2: Número dos es el albacea o las albaceas que usted va a elegir para que puedan leer su fideicomiso, para que puedan dar o seguir sus órdenes dentro de este fideicomiso. Y número tres es los beneficiarios, o sea, sus hijos. Porque a la hora de que usted haga su fideicomiso, a la hora de que sus hijos abran ese fideicomiso, ahí se van a dar cuenta de que usted ya dejó ya todo en orden. ¿Qué quiere decir eso? De que aunque usted ya haya fallecido, aunque usted ya está en el cielo, todavía va a tener el control de su propiedad, de su fideicomiso, porque usted ya lo dejó por escrito. De esa manera elimina que el abogado tenga que venir a hacer una demanda contra California para poder rescatar la propiedad. Elimina que sus hijos tengan que pagarle, fíjese bien, pagarle a un juez para que sea el juez el que determine a quién le va a tocar cuánto. Porque el juez es el que se queda de encargado, fíjate, Mario.
1: Sí, sí, sí.
2: El juez es el que va a determinar, depende de las pruebas.
1: Él va a decidir
2: quiénes son los que van a heredar. Y todavía tienen que investigar. Esto se llama el proceso de probate. Evite usted el proceso de probate. 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
1: ¿Hay un cobro, Willy, por hacer la consulta? O
2: no hay ningún cobro por la consulta. La consulta es absolutamente sin ningún cobro, también sin ningún compromiso. Claro, lo que yo le digo aquí a mis clientes, mi Mario, es de que hagan su fideicomiso, aunque no lo hagan con nosotros.
1: Pero que lo hagan. Sí, claro, claro.
2: Exactamente. Fíjate que nosotros como padres de familia trabajamos para nuestros hijos.
1: Sí, sí, sí.
2: Y siempre estamos diciendo, le estamos diciendo a nuestros hijos, oye, ve a la escuela, búscate un trabajo, vente a trabajar conmigo, ven a ayudarme. Haz algo, pero hazlo.
1: Sí, claro.
2: Ahora su amigo Willy Bernabé, junto aquí con mi testigo, ahora Mario Amaya.
1: Soy testigo.
2: Le estoy diciendo a usted de que haga su fideicomiso, aunque no lo haga con nosotros, pero que lo haga. Porque hacer un fideicomiso, mi querido Mario, no solamente es un acto de compromiso para sus hijos, sino también es un acto de amor, un acto de cariño. un acto de responsabilidad. Porque ¿de qué nos vale estar trabajando desde las 6 de la mañana hasta las 5 de la tarde? ¿De qué nos vale dejar a nuestros hijos en la casa cuidándoles con alguien más que lo cuide si en realidad ni un puño de tierra nos vamos a dejar, nos vamos a llevar, ¿verdad?
1: Así es.
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1: 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Willy, ¿qué te parece si vamos a un corte musical? Y cuando regresemos, pues sigues hablando de este tema y también quiénes son las personas que deben refinanciar, pueden refinanciar.
2: Sí.
1: Y que pues los intereses creo que ahí se mantienen por ahí, ¿no? Estables.
2: Sin embargo, mira, ahorita hay muchas personas que ya estamos ya a punto de retirarnos.
1: Sí, sí, sí.
2: Entonces, en el retiro quiere decir que ya no vamos a tener un cheque del trabajo.
1: Exacto, exacto.
2: El consejo ahorita es de que vaya pensando de qué manera va a suplementar ese ingreso que ya no tenía, porque ya sabemos que el Seguro Social solamente te da una cantidad y no es mucha.
1: No te alcanza.
2: Así que de esto le vamos a estar hablando cuando ya regresemos de este corte musical.

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0: Bueno, mis amigos, regresamos después de esta bonita canción. Y bueno, pues hay que recordar que lo único seguro que tenemos en esta vida, mis amigos, lo único seguro, la verdad, lo único que usted sea rico, sea pobre, sea presidente, sea gente humilde, que haya estudiado, no haya estudiado, que sea alto, que sea bajito, que sea flaquito, que sea gordito, todos, sin excepción, todos, tarde o temprano estaremos, tendremos que dejar este plano, ¿no? Este plano terrenal, para pasar a tal vez a otra dimensión, no sabemos, porque bueno, se han hablado muchas cosas, pero lo que sí está seguro es de que tarde o temprano la muerte nos va a llegar a todos. Y bueno, pues Willy también tiene más mensajes para todos ustedes que nos están escuchando. 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Pero Willy, bueno, pues estamos el día de hoy, este sabadito así un poco nubladito, platicando de este fideicomiso tan importante que es para nuestra comunidad, que en ocasiones pues pensamos de que no nos vamos a morir.
1: Sí, fíjate que vamos a hablar de los préstamos, sin embargo quiero terminar ya con los con lo de los fideicomisos, porque fíjate que podemos tener una casa,
0: sí,
1: dos casas,
0: sí,
1: hasta 10 casas,
0: sí.
1: Y podemos tener $100 o $1,000,000.
0: Sí.
1: Sin embargo, cuando ya estamos ahí en la cama de un hospital,
0: uh-huh,
1: quizás a punto de entrar al quirófano porque le van a hacer una operación, y ahí el doctor le dijo, ¿sabe qué? No le garantizo que salga de aquí, ¿verdad? Uh-huh. Con vida. Vamos a intentar todo lo posible, pero no le garantizo.
0: Claro.
1: Entonces, no espere usted a que esté ahí en la cama del hospital, uh-huh, para poder hacer su fideicomiso, porque justo cuando estamos ahí en la cama del hospital, justo cuando estamos a punto de entrar al quirófano, es de donde se nos viene esa sensación de que, híjole, no dejé nada preparado.
0: Sí, sí, sí.
1: No dejé mi fideicomiso. Todos estos días estuve, porque iba a estar operando, estuve preocupado por...
0: Ahí sí. Mañana voy, dicen, ¿no?
1: Sí, ahí sí. Mañana voy.
0: Ahí mañana lo hago.
1: ¿Verdad?
0: Sí, sí, sí.
1: Y se preocupa, nos preocupamos por mandar el pago de la casa, por mandar el pago de la aseguranza, del carro, uh-huh, de pagarle al vecino que le debimos. Mire, ahorita nos está llamando una persona que termina con el 5908. Le prometo que al nomás terminar nuestro programa, le llamo de regreso. Muchas gracias también a la que termina con 937. Uh-huh. Llámenos y yo le voy a regresar la llamada. Bueno, para regresar a la plática,
0: sí,
1: justo ahí es donde nos empezamos a preocupar, nos empezamos a decir por qué no dejé preparado,
0: sí,
1: qué
0: sí,
1: fue
0: sí,
1: lo que no hice, por qué no le hice caso al compadre, a la comadre. Hemos tenido ocasiones que hemos, uh-huh, ido a hacer un fideicomiso al hospital.
0: Wow.
1: Fíjate, porque ya ya lo teníamos ya preparado y de repente tenemos que ir a firmarlo al hospital, uh-huh, o también llega una familia y dice, mire, ¿sabe qué? Nos vamos a ir este fin de semana de vacaciones, pero ya me di cuenta de que ahora ya mi salud no es la misma que hace 2-3 años.
0: Sí, claro.
1: Y quiero ir a mi pueblo, pero ahorita en mi pueblo dicen que pues allá hay esto, aquello, quiero ya dejar todo preparado. Uh-huh. Así que no le agarre a usted la tarde, que no se lo lleve a la corriente, como se dice,
0: como
1: por ahí.
0: Como los camarones.
1: Como los camarones.
0: Sí.
1: Llame ahorita mismo para su consulta, para su cita, bien sea ahí en su casa, con sus hijos, con su familia, porque no hay nada mejor que esta consulta se haga con su esposa, que haga con sus hijos, que ellos aprendan también.
0: Uh-huh, ¿okay? Uh-huh.
1: Así que no espere a estar usted en la cama del hospital, no espere usted a que se enferme. También quiero decirte de que la casa, uh-huh, no necesita estar pagada,
0: sí,
1: para hacer su fideicomiso.
0: Ok, perfecto. Eso.
1: una persona que compra una casa, inmediatamente al segundo día ya puede hacer su fideicomiso. Le recomendamos hacer su fideicomiso. Y también, si usted es de las damitas, de las personas, de las de mujeres guerreras, todavía no está en el título de la propiedad y usted ha sabido llevar a esa familia adelante, le recomiendo que le pellizque ahí el brazo a su esposo, que le dé un codoncito ahí, ¿verdad?
0: Sí.
1: Y que le diga, oye, escucha a Willy Bernabé, porque si usted se pone en el fideicomiso con su esposo o al revés, ya está garantizado que están protegidos, no tienen que ir a la corte, ¿ok? Ahora nos vamos a mover, Mario, de los fideicomisos de proteger lo que tanto amamos a nuestros hijos a las hipotecas reversibles, a las hipotecas de préstamo. Quiero decirte que me llamó Rigo, el de la compañía Ganal de materiales de madera. Me dijo, Willy, ¿sabes qué? La madera ya bajó, sin embargo, también se anuncia que dentro de 3-4 meses va a subir porque por lo que está pasando ahorita con la guerra. Así que compra madera ahorita. Si usted está ya construyendo, compre ahorita mismo antes de que empiece a subir. También si usted ya está a punto de retirarse, le falta un año, dos años y ya está, y quizás no le ha pasado por la mente, híjole, después cómo le voy a hacer para suplementar ese ingreso de que ya no estoy recibiendo del trabajo. Quiero que cierre sus ojos y que se imagine, se recuerde el día que usted compró su propiedad, ¿qué fue lo primero que se le vino? ¿Verdad? Entró a esa propiedad, vio el terreno grande, un patio atrás, y dijo, aquí voy a construir una casa para mi hija, otra casa para mi hijo. Sin embargo, se dio cuenta de que en ese tiempo no daban permisos.
0: Sí.
1: O de repente...
0: No tiene mucho, ¿no?
1: ¿Verdad? Tú has visto también unos garajes muy hermosos de dos carros, cuatro carros. Y usted pensó, en este garaje voy a hacer una construcción. Sin embargo, se dio cuenta que tampoco daban permisos para eso. O si usted fue de las que construyó y le tumbaron su garaje, su propiedad. Quiero darle las buenas noticias de que desde el 2017... ya el estado de California da permiso, Mario, para que pueda construir una segunda unidad o convertir su garaje. O si usted es dueño de dos unidades, escuche esto, si tiene dos unidades, puede hacer hasta seis unidades en total.
0: ¿Cómo le hace?
1: O sea, son dos unidades, ¿verdad?
0: Sí, ya tienes el terreno con las dos unidades.
1: Cada unidad tiene derecho a construir una casa más. Ya son cuatro. Aparte de eso, le dan permiso para hacer un estudio, un mini ADU Junior, que se llama, que ya son dos más.
0: En total son seis.
1: Mira. Así que si usted ya tiene su casa casi pagada, o está a punto de terminarla a pagar, usted mismo se puede convertir en inversionista en su propio terreno, porque si usted tiene una casa ya que le costó 200, 300 mil dólares y ya la terminó de pagar y está pensando, voy a comprar otra casa, pero ahorita las casas no se encuentran menos de 600 mil dólares.
0: Sí.
1: Hasta 600, lo mínimo posiblemente, cuando por la mitad de

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1: El señor Mercado también, ¿no? Y él ya tiene como 4 propiedades. Uh-huh. Y en cada una de esas, en lugar de comprar más, está construyendo ahí mismo. Uh-huh. O sea, está construyendo patrimonio para su familia. Está construyendo este legado también. Uh-huh. Usted no se me quede atrás, porque cada vez que usted va a la farmacia, a la tienda, usted va a comprar algo y maneja, no sé si te ha sucedido, Mario, que vas y miras una construcción a la derecha, otra construcción para allá, o miras un bañito portátil ahí enfrente, porque en la parte de atrás están construyendo un garaje. 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Y la construcción también que usted va a necesitar. O si usted de repente ya tiene ya sus planos ya hecho, pero lo que necesita es el dinero, aquí lo tenemos. Porque le podemos hacer una hipoteca por medio de el dinero que entra a su cuenta bancaria. O sea que no necesita tener un trabajo para poder demostrar su ingreso, porque hay muchas personas, ¿verdad, Mario?, que reciben sus rentas y meten cash a su cuenta. Ese dinero que entra a sus cuentas bancarias, nosotros se la tomamos como ingresos. O si usted ya es dueño de una, dos propiedades, también le tomamos las rentas como su ingreso. Y no las rentas que usted tiene ahorita en vivienda, sino las rentas que deberían de ser. Así que hay maneras que usted pueda obtener ese dinero. Si ya es dueño de casa, denos su llamada. Hay préstamos de plusvalía también.
2: Claro, claro.
1: Así que no hay no hay obstáculos que nosotros tengamos. El señor Lamberto, quiero contarte que él tuvo un accidente hace ya mucho tiempo. Y a pesar de eso, él y su hermana Polonia son unas personas pues bastante admirables, porque ellas vieron que una compañía no les quiso ayudar o no les pudo ayudar, otra compañía, tercera, hasta que llegaron ahí con su amigo Willy Bernabé. Le dijimos, ¿sabe qué? Sí, nosotros lo vamos a llevar desde la A a la Z, y ahora ya está, ya estamos ya poniendo ya el framing del segundo piso, ya está en marcha. La señora Cheryl también. El señor Mercado, él hizo su construcción. No la hizo con nosotros, pero sí hizo su construcción. Siguió los consejos.
2: Claro, ¿ves? Claro.
1: Siguió los consejos. Así que usted siga los consejos también, si es que usted está buscando dinero para su retiro.
2: Perfecto, pues Willy, bueno, pues aquí le vamos a dar una vez más el número de teléfono a la gente que nos está escuchando, que es dueña de propiedad en estos momentos y que puede aprovechar todos los programas que hay disponibles para usted, a las personas que ya están a punto de retirarse o los que ya están retirados, para que aprovechen también lo que es la hipoteca reversible. Vamos a ir a un corte comercial. Bueno, y ahí está la canción que me pediste, Cuando los hijos se van, porque es muy importante.
1: Un corte musical.
2: 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Ahora sí, Willy, ¿qué te parece? Vamos a escuchar entonces la canción Cuando los hijos se van.
1: ¿Cuándo?
2: Porque esto es muy acorde a también a las personas que ya están retiradas y tienen su propiedad, la están pagando y ya no les alcanza el dinero porque los hijos ya se fueron.
1: Sí, estamos platicando de eso en el siguiente
2: segmento.

0: Bueno, pues ahí estaba la canción, ¿no? Cuando los hijos se van, por parte de Lorenzo de Monteclaro. Y bueno, pues eso es, eso es lo que pasa, Willy. Que bueno, nosotros somos muy amorosos, la comunidad hispana es muy amorosa. Sí. No queremos que nuestros hijos se vayan. Los queremos tener ahí, cerca.
1: Sí.
0: Pero tarde o temprano, pues ellos también tendrán que volar, ¿no? Con sus propias alas.
1: Es la naturaleza de nosotros, seres humanos. Y también, fíjate que todos queremos un nidito de amor.
0: Exacto.
1: Todos queremos nuestra propia fogata.
0: Exacto.
1: ¿Verdad? Les damos universidad. Se van a trabajar para otra compañía, agarran un trabajo por allá, compran su propia propiedad, se casan, uh-huh. O de repente también pues salieron rebeldes, ¿verdad? Uh-huh. Y no ayudan, no aportan, se portan mal, en ocasiones.
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1: Hipoteca reversible. Uh-huh. Una hipoteca reversible está diseñada para las personas que ya tienen 62 años o más. Sin embargo, las personas que más lo necesitan, uh-huh, son las que ya tienen 70 años, 75 años, 80 años. ¿Por qué? Porque a esa edad ya se nos hace muy difícil, uh-huh, ir a la tienda. Sí. Necesitamos que alguien nos cuida, necesitamos pagarle a alguien que nos cuide. Uh-huh, uh-huh. Y se nos hace muy difícil hacer el pago de la casa también. Hay tarjetas de crédito, quieren ir al casino, quieren ir a visitar a la hermana, al hermano que no han visto por 20, 30, 10 años. Quieren hacer un viaje ahí con Irmita Olmedo también.
2: Sí, sí, sí.
1: O con nuestro querido Alberto Murillo también.
2: Claro, claro, claro.
1: Y no hay los fondos. ¿O cuándo te vas a aventar a hacer también un tour ahí a El Salvador? ¿Qué?
2: Pues ojalá que pronto.
1: O quieran irse con Mario Amaya ahí a El Salvador, a Guatemala, imagino, también a un tour.
2: Un tour de Centroamérica, ¿no?
1: Sin embargo, el ingreso no está ahí, ¿verdad? Uh-huh. No hay ingresos. Para esas personas, para usted, dueño de casa, que ya tiene ya su casa ya pagada o casi pagada, uh-huh, para usted está hecho la hipoteca reversible. La hipoteca reversible en inglés es el reverse mortgage. Fue inventada por allá por los años de los 70s. Los presidentes Reagan y su esposa Reagan fueron los que más avalaron este proceso, porque hay momentos de que si un senior, una persona mayor, ya no puede hacer su pago, uh-huh, va a llegar el banco y le va a tocar la puerta y le va a decir, hey, ¿sabe qué? No ha hecho su pago, le hacemos foreclosure y se queda sin su propiedad,
2: sí,
1: teniendo
2: sí, sí,
1: toda esta plusvalía, oiga.
2: Claro,
1: o de repente tiene que rentar un cuarto, dos cuartos para hacer ese pago y pasan las personas solamente ahí enfrente de ellos, casi burlándose, y tiene que tocarle la puerta también de los cuartos para decir, oigan, págueme la renta, por favor. Uh-huh. Si usted ya está cansado de tanto pago, de tanta tarjeta de crédito, que ya la casa, en lugar de una casa, se convierte como en una cárcel porque no puede salir, no puede ir a su país de origen.
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1: La hipoteca reversible puede que sea su mejor opción, porque mientras usted tenga su hipoteca reversible y mientras usted y su esposa esté con vida, no tienen que hacer un pago más por el resto de su vida. No tienen que pagar un pago más. La deuda sigue ahí, sí, uh-huh, pero los pagos mensuales son los que se evitan. Sin embargo, imagínese tener 200, 300 mil dólares, 100 mil dólares, uh-huh, en la mano para, uh-huh, poder hacer sus sueños realidad, para poder hacer esa cocina que siempre ha deseado, poner el techo de su casa, el aire acondicionado, algo que en realidad sí necesita, y tener dinero en su mano. 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
2: Claro, claro, claro. 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
1: Muchísimas gracias a todas las personas que nos escucharon. 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
2: Muchísimas gracias. 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
3: Familia, ¿qué tal? Bienvenidos, este es el programa Nora, Ross y sus amigos. Ánimo, alegría, optimismo, dinamismo en el programa. Claro que sí, quédese con nosotros aquí en esta estación que, aunque no lo crea, llevamos casi 30 años de la transmisión de este programa. ¡Wow! 30 años, bendito sea el creador. Yo soy Carlitos Magaña, el que nunca engaña. ¿Y por qué llevamos tanto tiempo? 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Y si es la primera vez que escucha el programa Nora Ross, le damos la más cordial de las bienvenidas, un fuerte apretón de manos a la distancia. 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Ahora bien, tenemos a la creadora de todos estos productos, la pionera de este programa, Nora Ross, está con nosotros. Nora, bienvenida a tu programa y tal parece que el shampoo fue el primero de la compañía, ¿no es así?
4: Así, gracias por estar conmigo una vez más. El shampoo, el primerito, se usó, como decimos, en cabeza propia.
3: Sí.
4: Y vi los resultados y es cuando comenzamos a hacerlo para ayudar a más personas, no solamente personas que tuvieran el mismo problema que yo, que cáncer, cuando se cae lo que es todo el cabello, pero también problemas que la persona pasa durante el tiempo por tomar medicamentos, el embarazo también causa caída de cabello.
3: Claro, sí. Los cambios de hormonas.
4: Seguro
3: y todo
4: que
3: eso.
4: Sí, la menopausia, premenopausia, el estado nervioso de la persona, todo tiene que
3: el
4: ver.
3: Estrés, el estrés, sí.
4: Por eso dicen todo luz en el cabello. Sí.
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2: 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Y en este caso, mi querida Norita, pues qué buena satisfacción. Ultracirculación y resveratrol, qué increíble mancuerna, y es que cada semana nos sorprendemos con los testimonios, ¿eh?
3: Y nos siguen sorprendiendo después de tantos años, porque no hay edad para realmente decir me conformo como estoy. No, hay que hacerles la lucha, y qué mejor con productos naturales. Siempre recomiendo no dejar los medicamentos que da el doctor, porque el doctor lo da por algo. Hay que seguir la dirección médica. Por eso los suplementos naturales que tenemos son eso, suplementos para poder darle su mayor beneficio a la persona. En este caso, por ejemplo, lo que es el resveratrol y circulación, y no hay que darse por vencido. Como dice, la esperanza es lo último que muere.
2: Sí.
3: Y es mejor tener una calidad de vida buena y no una cantidad.
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Échate un trago, no te vayas de oquis. Oh, no. I have whiskey and tequila. Oh, my, tequila. No digas tequila porque ándale, échate un trago. Este tequila mucho caliente, mucho picoso. Don't be so flamer, no seas so flamero. Échate otro. Oh no, otra vez, ¿verdad? 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
1: Que sacamos después del shampoo y se hizo por los cardiólogos que tenemos en la compañía, algo dirigido no solamente a lo que es el sistema circulatorio en general, pero también dedicado a los problemas que causan de la sangre, que puede ser ese hormigueo, calambres, esos dolores en la rodilla, quemazones en la planta de los pies.
2: Ah, sí, las sensaciones o piquetes que dicen, ¿verdad?
1: Sí, inclusive dolores de cabeza, hay problemas en la espalda, hay problemas en los brazos. Los tenemos dormidos o nos levantamos a medianoche y tenemos ese tipo de espasmo, ¿no? Que pueden tener. Y todo eso es una mala circulación. No parece, pero sí. La presión alta, la presión baja, todo tiene que ver con la sangre. Entonces se hizo ultracirculación para que realmente funcione desde la puntita de los pies hasta lo que es el cuero cabelludo, porque sí es importante, y lo que hemos notado con todos los clientes, que les funciona. Sí. Ya no tienen calambres, esas venas varicosas, ese hormigueo, ese ardor en la planta de los pies.
3: No vale la pena usarlo.
1: Es algo que realmente sí, un suplemento natural diseñado con 14 hierbas naturales y está diseñado por los doctores de la compañía. Cada hierba tiene su función. Y cada hierba va al punto dirigido de cada problema. Corazón, piernas,
3: colesterol, brazos, alta presión, etc.
1: Todo lo que tiene que ver con la sangre. Y algo que hemos tenido un éxito increíble con ultracirculación, que gente lo pide hasta 6 frascos, los mandan a otros lados, lo recomiendan. Cuando la persona siente el beneficio es cuando lo comunica.
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1: Para poder regenerar todos los órganos vitales de la persona. Ya uno dice, bueno, ya tengo la vista, uh-huh, o ya la memoria la tengo mejor, no me duele la cabeza, me siento más, con más energía, fortifica el sistema inmunológico, entonces la persona se enferma menos. Es algo que cuando uno ya tiene su edad, todo esto va pasando, ¿no? Te decimos, son los achaques de la edad, ya voy teniendo pérdida de memoria, me duele esto, me duele lo otro, veo menos, si no puedo caminar, no tengo la energía. Llego del trabajo y solamente me tiro en el sillón porque no puedo hacer nada. Y van a notar la diferencia. Toda persona que lo tome va a sentir una realmente...
2: ese alivio.
1: Una regeneración completa, porque es lo que hace. Regenerar todos los órganos vitales para que sean jóvenes.
2: Resveratrol. Si usted se pregunta de dónde lo sacan, bueno, pues lo sacan de la piel de la uva roja. Uh-huh. Es un antioxidante. El antioxidante es lo que permite que el organismo se mantenga joven, no envejezca. Veo mejor, tengo más energía, me ayudó con el problemita del azúcar. Sí. A cada uh-huh quien le va diferente y todo mundo lo puede tomar. ¿Cuánto cuesta? $69.95, tratamiento para 2 meses. ¿Cuál es la gran especial de este día que por primera vez usted lo pudiera obtener gratis?
1: Cuando compra ultracirculación, que generalmente siempre las personas lo compran juntos, hoy quisiera que las personas que van a adquirir 2 tratamientos de ultracirculación se puedan llevar gratis el tratamiento de resveratrol para 2 meses completos.
2: Y ahí tienen el trío perfecto realmente. Oh, sí. 2 de ultracirculación, 1 frasco de resveratrol y le sale el resveratrol gratis.
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1: Oh, sí, tenemos muchas personas que nos dicen, yo escuché un especial hace unas semanas atrás, no sé si todavía lo tienen.
2: Tal o cual, ¿verdad?
1: Sí, se los vamos a respetar igual, así que pueden llamar con toda confianza y apartar el especial que la persona escuchó o que desea.
2: 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Y nos vamos en este programa en vivo a la línea telefónica. Hay que saludar a nuestra gente. La línea 19, Norita.
1: Ahí.
2: Sí, yo creo que ya está lista y preparada. Adelante, por favor.
1: Sí. ¿Aló? ¿Con quién tengo el gusto?
3: Con Trinidad Flores.
1: Trinidad, ¿cómo está el día de hoy?
3: Pues bien, gracias a Dios.
1: ¿Qué producto ha usado?
3: Fíjense que ahorita estamos usando estoy usando el resveratrol.
1: Sí.
3: El de los huesos, el Helting Joint se llama, ¿verdad?
1: Oh, sí, Healthy Joints.
3: Sí, estoy usando ahorita porque tenía un dolor en mis rodillas, que me dolían, y me dolía así parte de mi espalda también.
1: ¿Por su trabajo o por...?
3: Sí, por mi trabajo, porque yo pues me levanto a las 3 de la mañana, porque entro a las 4.
2: ¡Uy! ¡Madre de Dios, qué temprano!
1: Sí. ¿Trabaja temprano? Sí.
3: Sí, trabajo temprano.
1: Mm. ¿Y tiene que usar las piernas y la espalda?
3: Entonces, yo le comenté a mi esposo, ya me dijo mi esposo, pues cómpralas, y ya las encargué yo, y ya sentí, me empecé a sentir bien. Bendito Dios, sí, me han caído bien y yo las he recomendado.
2: Entonces, valió la pena confiar en los productos Nora Ross, ¿verdad?
3: Claro, yo los recomiendo, sí.
2: Pues muchas gracias, de veras, estamos para atenderle, gracias por su tiempo. Nora, no sé si tengas algo más que agregar,
1: sí,
2: al respecto.
1: Sí, gracias por su comentario, Trinidad, y por confiar en los productos nuestros.
3: Y gracias a usted también por verlos hechos. Gracias.
1: Ok, señora, con mucho gusto. Gracias. Saludos a la familia.
2: Hasta la próxima.
3: Ok,
2: bye-bye.
3: Gracias.
1: Ok, bye bye.
2: Escucha el programa Nora Ross y sus amigos. Gracias, Trinidad, por estar en la línea y contarnos esta bella historia de su experiencia con los productos Nora Ross. 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
1: Algo importante que mencionó Trinidad es el desintoxicador, el Super 14.
2: El Detox 14, sí, el producto.
1: Porque muchas personas o por ahí no lo escucharon o a veces nosotros no lo mencionamos porque ya las personas lo piden solos.
2: Claro.
1: Pero el Detox Super 14 tiene su mismo nombre por 14 hierbas que tiene, que es algo muy importante. Se debería hacer cada 4 meses una buena desintoxicación. Entonces queda lo que es el organismo libre de todo tipo de toxinas y recibimos resveratrol, lo que es ultracirculación, mucho mejor, más potente que si tendríamos el organismo con toxinas. Entonces,
2: contaminado en cierta
1: contaminado
2: forma,
1: contaminado, y sí, no parece, pero sí, siempre tenemos algún tipo de contaminación. Por eso siempre aconsejo una buena desintoxicación o tomar el Detox Super 14 por lo menos cada 4 meses.
2: Inclusive lo hacemos con nuestro propio auto cuando cambiamos el aceite, cuando lo hacemos la afinación o el tune-up. O sea, cada cierto tiempo se necesita hacer una limpieza, sí, conciencia, sí, más en nuestra dieta, que realmente pues no comemos la cantidad de frutas y verduras que los doctores o dietistas recomiendan. Realmente a veces uno come lo que puede y a través de los años pues viene esa contaminación, esa intoxicación en el cuerpo. Para limpiar entonces colon, riñones, vesícula, hígado, estómago,
1: todos los órganos vitales,
2: lo que hace funcionar el organismo y de esa manera recibir cualquier tratamiento y que la absorción de los nutrientes pues sean en una mayor efectividad. 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
1: Cuénteme si ha usado algún producto y qué resultado le ha dado.
2: Pues he usado varios productos.
1: Ajá.
2: He usado el ultracirculación.
1: Sí.
2: El resveratrol.
1: Sí.
2: Y el champú de ajo.
1: También.
2: Es el que más he usado. Sí, ese es el que
1: ¿Empezó con el champú?
2: Comencé con el champú primero.
1: Sí. ¿Qué problema tenía con su cabello, Juana?
2: Se me caía mucho el pelo. Tenía mucha caída de pelo.
1: Uh-huh. ¿Y sabía la razón por qué?
2: Pues la verdad no tendría una idea por qué se me caía tanto pelo.
1: ¿Porque empezó de pronto o se venía cayendo?
2: Se me venía cayendo, la verdad. Empecé a usar el champú y paro de caerse en el pelo. Tengo 10 años usando el champú de ajo.
1: Oh, qué bueno.
2: Desde el 2005 he estado usando yo champú de con ustedes.
1: Sí, ¿y por qué empezó a usar Healthy Joints, ultracirculación y resveratrol?
2: Mire, la verdad es que yo me sentía mucho cansancio.
1: Uh-huh.
2: Y me daban muchos calambres.
1: Oh. Uh-huh.
2: Y empecé con el ultracirculación.
1: Sí.
2: Y la verdad se me quitaron los calambres.
1: ¿En cuánto tiempo notó la diferencia, Juan?
2: Yo solamente en el primer tratamiento que me tomé, miré la diferencia, ya los calambres ya no me dieron.
3: Entonces, Juanita, quiere decir de que por primeras de cambio, el pelo ya no se le cayó más, ya no tiene calambres.
2: No, paró de caerse,
3: no tiene calambres.
2: De dolerme mis huesos.
3: Y ahora anda con energía.
2: Se me quitaron totalmente los calambres.
3: Bendito Dios. ¿Recomienda el producto?
2: Sí, por supuesto, se lo he recomendado a varias personas.
3: Esa es la historia de la compañía. Gracias, Juanita, de veras. 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Familia, el tiempo apremia. El programa termina. Y esta es la historia, Nora Ross. 1-800-554-9595. Nos despedimos, familia del programa del día de hoy. 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
3: Me gusta la idea. Cuídense mucho la próxima semana. Si el divino creador lo permite, aquí estaremos en un programa similar. 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Norita, gracias por la oportunidad y hasta la próxima semana.
1: Gracias, Carlos. Hasta la próxima.
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4: Amigos, qué gusto de saludarles en este día con esta programación que tenemos aquí en 980 La Mera Mera. No se me muevan de sus asientos y no se despeguen de la radio y no cambien de estación, porque el día de hoy voy a tener de nueva cuenta con nosotros a un invitado muy, muy especial que usted ha venido escuchando por muchos años. Imagínese, más de 6 años aquí presentes en 980 La Mera Mera. Nos acompaña el doctor Jesús Martínez, reconocido médico de medicina natural, una persona que por años ha estado presente en esta emisora compartiendo información clara, responsable y valiosa, sobre todo para nuestra comunidad latina, especialmente sobre la salud y el funcionamiento del cuerpo humano a través de las células madre. Un tratamiento especial para usted. Hoy el doctor nos trae un programa cargado de información importante y además una sorpresa para todos nuestros oyentes que nos llamen el día de hoy y ordenen sus células madre. Este tratamiento ha evolucionado y se ha fortalecido y hoy existe una nueva versión original que solamente el doctor Jesús Martínez prepara para ustedes. Doctor, bienvenido.
5: Muchas gracias por la invitación, Alberto. Siempre es un gusto estar acá con ustedes y sobre todo de poder ayudar a nuestros oyentes. Y sí, es cierto, después de muchos años de investigaciones, estudios y experiencia clínica, hemos logrado evolucionar el tratamiento de las células madre. Nuestros especialistas han conseguido reforzarlas, hacerlas más activas y más resistentes, logrando un tratamiento con resultados mucho más consistentes. Hoy estamos hablando de células madre reforzadas. Es muy importante que tengan atención quienes sufren problemas de diabetes, dolores de los huesos por artritis, artrosis, osteoporosis, que sufren colesterol alto, gastritis, problemas digestivos, descontrol del metabolismo, problemas de la próstata en los hombres, bochornos y menopausia en las mujeres, que esta es una alternativa real y natural. Esto no es un producto de plantas ni hierbas, esto es el tratamiento de células madre en cápsulas ahora reforzadas.
4: 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Volvemos.

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1: 106-41-1596. Doctor, una pregunta que seguramente muchos oyentes se hacen. ¿Cómo es que las células madre pueden ayudar a tantos problemas de salud distintos? Platíquenos.
2: Es una excelente pregunta, Alberto. Es una de las preguntas más frecuentes que recibo ya desde hace más de 15 años que hemos estado con nuestro tratamiento de células madre. Cuando una persona ingiere las células madre en cápsulas, estas estimulan la activación y expansión de las células madre propias del cuerpo a través del torrente sanguíneo y la médula ósea. De esta manera, las células madre llegan a los órganos y los tejidos que más lo necesitan. Además, muchas de las células madres del cuerpo se encuentran deterioradas por la edad, enfermedades o el uso prolongado de medicamentos convencionales. Este tratamiento ayuda a reemplazar células madre deterioradas por células madre nuevas, iniciando un proceso de reconstrucción progresiva en las zonas afectadas del organismo. Por eso, en quienes las consumen, vemos mejoras en los huesos, en el páncreas por el tema de la diabetes, en el sistema digestivo, en el hígado, en la circulación, hasta en el corazón. Las células madre son un proceso natural de regeneración, Alberto.
1: Muy interesante, doctor. 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Y bueno, doctor, hablemos de uno de los problemas más comunes en nuestra comunidad, que es el problema de la diabetes. Platíquenos.
2: La diabetes, Alberto, es una de las enfermedades más agresivas y silenciosas que existen. Afecta a millones de personas, muchas veces sin síntomas claros al principio. Esta enfermedad se origina por el mal funcionamiento del páncreas, que deja de producir insulina de forma adecuada, provocando el descontrol de azúcar en la sangre. Las células madre ayudan a regenerar las zonas afectadas del páncreas, permitiendo que recupere parte de su función natural. En corto tiempo, muchos pacientes comienzan a notar una mejoría en sus niveles de azúcar, en su energía y en su circulación sanguínea. 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
1: El asesino silencioso, la diabetes. ¿Quién no ha escuchado este problema de un ser querido, de un familiar? Probablemente usted ya le diagnosticaron diabetes o le dijeron que es prediabético. 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Quédese con nosotros que ya volvemos. 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

0: De regreso en este interesante programa y con un invitado muy especial, el doctor Jesús Martínez. 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Hablamos, Jesús Martínez nos hablará también de otro problema que está presente en nosotros, ese problema que existe durante la mañana, tarde y noche, problema de dolores en los huesos y articulaciones, doctor Martínez. Si nos puede hablar un poquito de esta situación que también es muy presente en nosotros.
1: Sí, por supuesto. Los dolores causados por la artritis, artrosis y osteoporosis son muy comunes y afectan seriamente la calidad de vida de nuestros queridos oyentes. Las células madre actúan directamente sobre los tejidos dañados, ayudando a desinflamar, a reducir la inflamación, detener el desgaste y devolver la movilidad a las articulaciones. Muchos pacientes que dependían de sedantes que solamente les calmaba el dolor durante lo que les duraba el efecto, con el tratamiento de células madre hoy en día han logrado mejorar notablemente su condición. Y eso porque el problema se lo ataca de raíz, no solamente se lo seda. Si usted sufre dolores constantes y ya está cansado de tratamientos que solo tapan el dolor, este puede ser el momento de cambiar. 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
0: 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Doctor, una pregunta más, una radioescucha, dice por acá: ¿este tratamiento es costoso? ¿Es accesible? Muy buena pregunta, doctor. ¿Cuánto es lo que las personas pudiesen gastar en un tratamiento de las células madre, pero las originales de usted, el naturópata Jesús Martínez?
1: Para nada, Alberto, todo lo contrario. Hoy en día, un tratamiento médico convencional puede costar cientos o hasta miles de dólares y no siempre ofrece buenos resultados. Este tratamiento natural, que funciona mucho mejor que cualquier otro tipo de tratamiento costoso, está, gracias a Dios, al alcance de todos. 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Y además, Alberto, hoy tenemos una sorpresa muy importante para nuestros oyentes.
0: Imagínense, no es costoso, es accesible el tratamiento de las células madre y una sorpresa para las personas que nos están acompañando, escuchando en estos momentos. A ver, adelante, doctor, cuéntenos de qué se trata.
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0: 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Volvemos enseguidita. 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
1: 41-15-96, todos hablan español, le pueden atender. 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Vamos a enfocar en otro de los problemas, doctor Jesús Martínez, que está presente en la gente hispana. Esos problemas digestivos. Platíquenos, doctor Jesús Martínez.
2: Las células madre en cápsulas ayudan a reconstruir y limpiar las paredes del estómago y del sistema digestivo, el intestino grueso, el intestino delgado, mejorando y eliminando la gastritis, la acidez, el colon irritable, los problemas del metabolismo. Si usted sufre dolores después de comer, inflamación o malestar constante, no lo normalice. Esto quiere decir que tiene un problema serio digestivo, no lo agrave. 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
1: 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Usted que nos está acompañando, estamos hablando de todo lo que el tratamiento de las células madre, que las va a conseguir a mitad de precio y con regalo sorpresa. 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Doctor, muchos oyentes preguntan de un problema que es muy común en los hombres, el problema de la próstata. Ojo, cuidado, doctor Jesús Martínez.
2: Levantarse varias veces en la noche al baño a orinar es una señal clara de inflamación de la próstata, y no solo de la próstata, sino también de la vejiga urinaria. Si no se detiene, ambas pueden infectarse, ¿no? Las células madre en cápsulas ayudan a reducir esa inflamación y a prevenir complicaciones futuras como posibles problemas de cáncer de próstata, que es un riesgo muy común en hombres mayores de 40 años, Alberto, hoy en día. Ojo, no ignore síntomas. Desinflame su próstata, desinflame su vejiga urinaria y elimine cualquier riesgo mayor como un posible cáncer de próstata. 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
1: Muy interesante esto, caballeros, preste y ponga mucha atención usted, señora, que tiene a su marido, su esposo, también juega usted un papel muy importante para el cuidado de su pareja. Este problema que, pues, tarde o temprano puede resultar a los hombres mayores de 40 años, el problema de la próstata. 1-800-641-1596, llame, 1-800-641-1596. Y para las personas, doctor, que todo el día se sienten cansadas, que se sienten fatigadas, sin energía, sin ganas de hacer nada, esto no es normal.
2: No es normal para nada. El cansancio constante no es normal. Muchas veces es señal de que el cuerpo está debilitado internamente. Las células madre cápsulas ayudan a mejorar la circulación, regenerar los tejidos y devolver la vitalidad al cuerpo. En pocas semanas, muchas personas comienzan a sentirse con más energía y mejor ánimo cuando están tomando las células madre, Alberto.
1: 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Volvemos.
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1: 411596. Y usted que nos acaba de sintonizar, déjeme decirle que el doctor Jesús Martínez, quien ha atendido a muchas personas vía telefónica, le consultan, usted también puede hacer lo mismo. Él les guía, él también les orienta qué es lo que tienen que hacer. Tiene un especial para aquellas personas que no alcanzaron a escucharnos el día de hoy. ¿De qué se trata este especial, doctor Jesús Martínez?
2: Exactamente, Alberto. Tenemos el especial. Mire, a las personas que llamen en los próximos minutos, les vamos a dar el tratamiento de células madre completo a mitad de precio. Y aparte de eso, Alberto, les vamos a incluir un tratamiento omega 3. No es un omega normal, el omega tradicional que hemos visto siempre. Es un omega que contiene EPA y DHA, que son ácidos grasos esenciales que ayudan a mejorar la salud del corazón, ayudan a mejorar la circulación, ayudan en el cerebro, las articulaciones, en el aparato digestivo, y funciona aparte como un complemento ideal para acompañar su tratamiento de células madre en cápsulas. 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
1: Imagínense qué sorpresa y qué complemento para este tratamiento del doctor Jesús Martínez. 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Muy importante, doctor Jesús Martínez, la prevención de enfermedades. Muy importante combatir las que están presentes, pero también muy importante, doctor Jesús Martínez, pues de alguna manera proteger a nuestro cuerpo, porque cuando va uno al doctor ya le diagnostican muchas cosas, doctor.
2: Exactamente, Alberto. Entonces, lo que yo siempre recomiendo es siempre por lo natural, cuidarse en la alimentación diaria, tomar mucha agua y más que todo cuidarse.

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1: 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Quédese con nosotros que regresamos a la recta final de este programa.
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2: 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Los problemas de salud no esperan, no se los debe dejar avanzar, hay que atenderlos. El tratamiento de células madre en cápsulas, ahora reforzadas, ayuda a personas con diabetes, dolores de los huesos, articulaciones, dolores provocados por la artritis, problemas digestivos, el colesterol, próstata, menopausia, cansancio extremo y falta de energía. Es un tratamiento natural que trabaja desde adentro regenerando todo el cuerpo.
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1: Amigos, gracias por acompañarnos. 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
1: Correcto, somos el lugar perfecto para comenzar. Benjamin Moore, Catalina Pains, The Leader in Color.
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que se la arrojó la compañera Sergio. Vamos a cantar los dos, usted y yo, ya lo estoy viendo. Ay. Traigo un cohete de nevero, ¿verdad?

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5: Amigos de Mayra Berenice en vivo, llegó el momento de confesarte. Nos vamos a las líneas telefónicas. Ella es Victoria, se reporta de Vegas. Lo primero que te pregunto, Victoria, ¿quieres que te distorsionemos la voz, mami?
6: No, así está bien.
5: Victoria, dinos qué nos quieres confesar, mamá.
6: Bueno, yo me siento triste porque mi abuela, yo pensé que me iba a dejar la casa a mí y resulta que se la dejó otro nieto y pues yo, la mera verdad, yo mandé a quemar la casa de mi abuela y me siento triste también porque ahí estaban todos los recuerdos de mis papás.
5: Oye, mami, ¿a quemarla, ¿La mandaste a quemar? ¿Le prendieron fuego, lumbre?
6: Sí.
7: Ay, fuego es lumbre, Mayrita.
5: Yo sé, pero me sorprende porque ¿quién se anima a quemar una casa? Oye, mamita, pero ¿y quién te hizo ese favor?
7: No sé,
5: bueno,
7: dice,
5: no sé,
7: Mayrita.
5: Se dice el pecado, no el pecador, como dicen, ¿verdad? Mamita, pero wow, pues es que pues en un momento de coraje, ¿será que uno sí puede reaccionar?
7: Es un arranque, yo pienso que el odio o el coraje ciega a las personas, Mayrita, y de repente cuando llega el arrepentimiento, pues ya es un poquito tarde.
5: Ajá. Y usted, mami, ¿por qué sintió tan feo? O sea, ¿por qué...? ¿Por qué a fuerzas la quería o cómo?
6: Pues es que yo cuidé a mi abuela y pues mis primos aparte me caen mal y pues yo la mandé a quemar porque pues a mí no me tocó nada.
7: Pero usted no es envidiosa, ¿verdad que no?
5: Ay, compadre, qué pregunta. No, no es envidiosa, compadre, pero le dio coraje.
7: Bueno, mire, es que muchas veces uno piensa que le van a dejar algo y yo pienso que es mejor tener los pies sobre la tierra y ser consciente de que no es el único en la familia. Siempre va a haber pleitos que van a querer un pedazo.
5: Pues eso hasta en las mejores familias sucede, ¿verdad?
7: Exacto.
5: Y mami, y ahora entonces ya nomás quedó el puro terreno pelón.
6: Sí, yo mandé a quemar todo.
7: Y además, pues no les había costado.
5: Pues los que vuelvan a construir, ¿verdad?
7: Ahora sí que les cueste. El que quiera sur celeste, que le cueste.
5: Entonces no está tan arrepentida, oiga. Mamita, no, pero pues nomás no la vayan a cachar porque pues sí podría ser, no sospecha ni nada, ¿no? Pero puede ser un delito. Es un delito. Y pues ahí se... mira, a veces lo más valioso no es tanto el valor de la casa, sino lo que contenía adentro. Quiere decir que ahí se criaron su mamá.
7: Su infancia,
5: pues,
7: Mayrita. Cuando llega... correr uno ahí en los patios, en los pasillos de esas casas donde uno crece, pues hay recuerdos inolvidables.
5: Así es, bueno, mamita, pues gracias por confesarse, ojalá que mínimo le ayude a desahogarse porque pues solución ya no hay, al menos que construya una nueva y no creo que va a querer construir otra, así que échale ganas, ok mamita, gracias. 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
1: Amigos de Mayra Berenice en vivo, estamos a punto de irnos a las líneas telefónicas. El segmento A Toda Madre va a iniciar. Ya tenemos a Anaí, nos llama de Fresno. Le vamos a preguntar a Anaí qué es lo que está viviendo ahorita en su casa o cuál es su queja de su marido. Anaí, bienvenida, mami. ¿Cómo estás?
2: Hola, muy bien, Mayra.
1: Cuéntame, mira, mi niña.
2: Pues sí, llamo porque pues quiero acusar a mi esposo. Lo que pasa es que él no me deja revisar su teléfono. Yo pues muchas veces lo he intentado agarrar y él se enoja, se pone muy enojado, se lleva el teléfono a todos lados, no me deja saber las claves. Y pues a mí me está entrando mucha desconfianza de que pueda tener en el teléfono, porque no quiere que yo lo vea, que yo lo revise. Pues él sí, siempre ha agarrado mi teléfono y pues yo no me enojo, yo no tengo nada que esconder, pero claro, pues no sé el por qué es así.
1: No, pues usted tiene razón y créame que hay muchos así, ¿eh? Pero no se preocupe, mami, vamos a llamarle a su mamá y saber por qué este hombre no la deja revisar su celular si es su marido y no le debe de ocultar nada. Regresamos con eso, Mayra Berenice en vivo. Esto es A Toda Madre.

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0: usamos con su mamá. Nuestra amiga Anaí ya nos dijo que su esposo no le permite ver al celular. Mamita, aquí tengo a su nuera Anaí. Anaí, ¿qué le quieres decir a tu suegra, mami?
1: Pues yo le quiero decir que ahorita mismo, si mi esposo no me deja revisar su teléfono, pues que nos vamos a divorciar. Pues tenemos 2 años de casados apenas y no tenemos hijos. Pero pues yo sí, la verdad, tengo mucha desconfianza porque se pone así tan enojado cuando yo agarro su teléfono.
0: Señora Otilia, ¿usted qué dice?
2: Pues yo no sé la verdad qué está pasando ahí, porque pues yo también no conozco mucho del celular, de la tecnología ahorita que está muy avanzado, ¿no? También no conozco muy bien yo de eso, del celular, pues no sé cómo dejar y pues desconozco de todo eso lo que está pasando. Uh-huh. Y pues yo a mi hijo lo eduqué bien, pues no sé por qué se está portando así.
0: O sea, ya cuando el marido o la esposa no permiten que su pareja vea su celular bajo ninguna circunstancia, pues es que no da muy buena señal eso. ¿Qué excusa te pone Anaí para no dejarte ver el celular?
1: Pues me dice que no, que es tuyo, que es su privacidad, que yo no tengo por qué andar revisando, que confíe en él, que él, pues la verdad sí es buena gente, es bueno conmigo. Pero ¿por qué no me deja ver el teléfono? O sea, ¿qué me oculta?
0: Claro.
1: Y pues sí, la verdad sí me da mucha desconfianza.
0: Eso no es muy normal, señora Otilia. O sea, yo si mi novio, mi esposo, mi amante no me dejara ver el celular, pues yo sospecho que algo no está bien.
2: Pues ahora sí que ellos platiquen y que tomen su mejor decisión lo que pueden hacer ellos, porque pues yo ahora sí que mi hijo, yo es mi hijo y no puedo ahora sí que ir contra de él, ya, o sea, que arreglen sus cosas de ellos, porque...
0: O sea, usted no pues, va en contra de él, entonces quiere decir que él, usted, para usted, su hijo, está bien, pues, o sea, usted no le va a llevar la contraria.
2: Pues no, yo sé que está mal lo que está haciendo, o sea, se deben de tener confianza a ellos como pareja, pero pues, ahora sí que, si ella sabe algo, no sé, que platiquen o que me diga. ¿Qué es lo que está pasando también?
0: Pues mire, por eso le estamos llamando a usted. Vamos a marcarle a su hijo y usted, pues, nos va a ayudar para saber qué es lo que está pasando. ¿Le parece?
2: Sí, está bien. Sí.
0: Ok, aguántenos. Si está fallando él, ahí se lo encargo para que lo regañe, señora, porque no está correcto. Sí, sí. Aguánteme poquito. 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
1: Amigos de Mayra Berenice en vivo, estamos en el segmento A Toda Madre. Tenemos a Anaí. Anaí lleva 2 años de casada, no tiene hijos con su esposo, pero él no le deja revisar el celular. Anaí está fastidiada, está la señora Otilia, que es la mamá, que confía en su hijo, pero ahí tenemos a Andrés Compalupe.
2: Ahí está ya.
1: Andrés, bienvenido, soy Mayra Berenice. ¿Cómo estás, hijo?
3: Hola, muy bien, muy bien.
1: Papá, tengo a tu esposa Anaí y tengo a tu jefecita, la señora Otilia. Anaí, ¿qué le quieres decir, Andrés?
4: Pues yo ahorita le quiero decir que si no me va a dejar revisar el teléfono, que pues ya de una vez nos vamos a divorciar. Yo siento, presiento que tiene algo. ¿Y sabes qué, Mayra? Hace una semana que agarré el teléfono y casi lo desbloqueo, pero él lo quebró. Me lo arrebató y lo aventó, lo quebró y se puso muy enojado. Y no, pues yo ya no
3: lo quebré porque Mayra, lo quebré porque ella se puso muy molesta y esas cosas pues no van, y estábamos en la calle en pleno centro comercial y pues para qué hace esas cosas, eso no va.
1: Pero papá, es tu esposa y digo yo, mi pareja me tiene que compartir todo, porque si no me comparte yo empiezo a dudar. Ahí está tu jefa, ahí está su hijo, ¿qué le dice, mami?
5: Pues que está mal lo que está haciendo, porque pues es mi hijo, yo lo quiero mucho, pero pues también está mal, no es correcto lo que él está haciendo, y si está ocultando algo, pues que diga la verdad, qué es lo que está ocultando, o por qué no quiere que le revisen el celular.
1: O sea, papá, al grado que tu esposa dice que si tú no le das chance, divorcio seguro. O sea, ya para que lo quebraras, hijo, pues esa no es muy buena señal.
4: Yo ya le dije ahorita mismo que me diga si no me va a dejar revisar el teléfono, que de una vez nos vamos a divorciar ya.
3: Pues si eso es lo que quieres, pues adelante. Adelante.
1: No, hijos, pero es que ustedes llevan 2 años tan fresquecitos. Miren, la prueba del matrimonio son 5 años. Y la
2: hubieran puesto eso de requisito.
1: En el acta de matrimonio, compa Lupe, es revisar celular, checar Instagram, Facebook.
2: No te metas con mis cosas, ándale. Así de fácil.
1: No, compa Lupe, es que cuando la pareja es dos, ya se convierte en dos, no puede ser dos, por eso son pareja. Es uno, pues se convierte en uno, no pueden estar separados. Papá, a mí se me hace muy injusto que tú no le des chance, pero ya también si tú dices no, pues adelante, pues entonces no ha de haber mucho amor.
3: Pues mira, Mayra, ¿qué te voy a decir? La mera verdad ya... Y ahorita que ella me está escuchando y que está mi mamá aquí también por la línea, pues la mera verdad yo tengo otra pareja. Sí. Uh-huh. Yo ya tengo un niño con ella. Y pues sí, yo también pensaba decirle que ya nos divorciáramos, que pues ya yo estoy enfadado de todas sus cosas con ella, porque la verdad ella nunca me puso atención, y más que nada pues yo era lo que buscaba, porque yo llegaba del trabajo y ella nunca estaba, siempre se iba de compras con las amigas, siempre yo era el que llegaba a cocinar. Y yo cansado de acá del trabajo y ella por allá paseando y sin comer, sin lavar trastes, no, pues qué pues.
1: Oh, papá, no, entonces ustedes sí ya están avanzados a la separación, Anaí. ¿Estás escuchando, mami? ¿Qué dices?
4: Sí, estoy escuchando, Maya, pues está muy bien. Ya, pues yo ya le planeaba también ya, pues así que está mi suegra presente y yo también pues la quiero mucho, pero pues le quiero dar las gracias por todo lo que nos apoyó y yo pues sí ya nos divertiremos.
3: No, y yo quiero, Mayra, y ahorita que estamos aquí, yo quiero que ella se salga de mi casa.
1: Mijo, pero ¿cómo la vas a sacar de su casa, hijo? Es que la casa siempre es de la mujer, hijo.
3: No, ella aquí tiene a su mamá y ella que se vaya ahí con su mamá. La casa está a mi nombre y ya. Eso es todo.
1: O sea, el carro es para ella, pero la casa es tuya.
3: Sí, el carro, los muebles, todo lo que ella quiera sacar, pero la casa es mía.
1: Imagínese, señora Otilia, que usted hasta abuela es y no sabía. ¿Qué es tú, Andrés, niña o niño?
3: Pues es una niñita. Mañana tenemos que ir a hacernos el ultrasonido porque otras personas nos dicen que son cuatecitas. Pues quién sabe.
1: Ay, carnal. Anaí, mami, pues mire, discúlpeme que esto haya pasado, pero más vale esto a que usted siga en una relación que ya no es favorable, ¿ok, mamá? Le deseo suerte. Sí. De tomar usted esta jovencita, mamá, puede rehacer su vida. ¿Ok, Anaí?
4: Sí, muchísimas gracias.
1: Al contrario, mamá, gracias por confiar en nosotros. Mayra Berenice en vivo. Esto es A Toda Madre.

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2: Mayra Berenice en vivo, el confesionario. Puedes compartir con nosotros aquel secreto que jamás le has dicho a nadie. Mándanos un texto o comunícate en el Messenger, en el Face, bajo Mayra Berenice en vivo. Tenemos a nuestro amigo Sebastián, está en Las Vegas. Sebastián, ¿cómo estás, carnalito?
3: Hola, Mayrita, ¿cómo estás?
2: Bien, amigo. Cuéntanos, ¿qué es lo que nos quieres confesar, carnal?
3: Bueno, mira, yo tengo un problema de que no sé si en realidad es un problema, es algo como que podría ser un vicio en realidad. Uh-huh. No sé, porque mi problema y que quiero confesar es que, por ejemplo, yo cuando bebo, enseguida quiero buscar chicas, pero no chicas normales, así como los que buscan todo en realidad cualquier tipo de hombre, ¿no? Sino uh-huh. chicas de las chicas fáciles, digamos, no chicas así de las que trabajan del trabajo más antiguo del mundo, digamos.
2: Sí. O sea, pero nomás te sucede cuando te avientas unas chelas, un vinito, un tequila, un tequerici.
3: Más que todo vinito, siempre le damos el vinito, empezamos tomando quizás algún aperitivo, después seguimos con el vinito y después con tequila, whisky, lo que sea, y ya cuando empezamos a tomar es como que se me empieza a calentar la estufa. Entonces, no quiero andar perdiendo tiempo, yo veo como que uno no, primero en eso no quería hacerlo, pero una cosa llevó a la otra y bueno, como que uno quiere la parte fácil, ¿no? Y lamentablemente es como que sí, uno se la hacen fácil, porque por unos billetes, o sea, uno consigue lo que uno quiere, entonces...
2: Claro. Amigo, entonces sí lo has hecho muchas veces, pues vas y buscas nenas y te las llevas.
3: El problema es que a veces me da un poquito miedito, porque es como que por un lado me da el miedito de pensar de que puede ser policía, que puedo caer en algún problema con esto, pero por otro lado es como que me excita un poquito más, ¿no?
4: O sea, que te gusta la adrenalina.
3: Y la adrenalina que quizás viene que me esposan o que me atan a la cama, digamos.
2: Ay. Digamos, íralo. Oye, amigo, bueno, ese es un vicio difícil, pero si sí te cuidas, pues te pones protección y todo eso, porque tú sabes. Y luego tú vives en Las Vegas, allá todo sí. Se puede.
3: No, sí, siempre me cuido, siempre que me acuerdo, me cuido. Aparte, el problema es que quizás nosotros a veces nos juntamos en casa y algo y ya es la parte fácil, uno ya llama y vienen directamente. Cuando vamos a algún bar o vamos a algún lado, como que uno trata de poder conquistar una mujer de la parte normal, digamos, con una mirada, con algo.
2: Sí, claro.
3: Y, pero uno a esta edad tampoco ya uno lo pelan mucho, ¿no? Como dicen. Entonces, al final uno termina tomando y bueno, ya para conciliar el sueño llama a una chica, ¿no?
2: Y pasa lo que pasa. Bueno, pues no, pues nomás con el cuidado, ¿verdad, muchachos?
3: El problema es que tengo miedo que a veces, que quizás como son mujeres a veces desconocidas, no sé, son la policía, que tengo miedo que me puedan robar un órgano. Pero ya a mi edad los órganos no sirven igual.
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1: Platiquemos de la felicidad que nace cuando a otros les va bien. Y es que hay una felicidad silenciosa, que no hace ruido ni busca aplausos. Es la que aparece cuando ves que a otros les va bien y no sientes envidia, sino alivio. Cuando el triunfo ajeno no te quita nada, sino que te recuerda que el bien también es posible. Alegrarte por otros es una forma madura de amor, es entender que la vida no es una competencia, sino un camino compartido. Cuando celebras el logro de alguien más, tu corazón se ensancha. Aprendes a confiar, aprendes a esperar, aprendes a agradecer. Porque quien se alegra por el bien ajeno, vive más ligero, con menos resentimiento y más paz. Hoy, antes de compararte, elige bendecir. Antes de juzgar, elige alegrarte. Haz conciencia, si aprendes a celebrar el éxito de otros, la felicidad dejará de ser escasa y empezará a ser contagiosa. Que el bien que ves en los demás también florezca dentro de ti.

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1: Amigos de Mayra Berenice en vivo, el momento de confesarte ha llegado. Nos vamos a atenderlos, a escucharlos, a ser cómplices o tal vez a dar un buen consejo de aquellas cosas que de repente uno hace que provoquen que uno se sienta mal o existan remordimientos. Tenemos en la línea telefónica a nuestro amigo Artemio de Phoenix y lo primero que te voy a preguntar es, Artemio, ¿quieres que te distorsionemos la voz, hermano?
2: No, te preocupes, todo está bien.
1: Okay, papá, cuéntame, ¿qué es lo que nos quieres confesar en esta ocasión?
2: Que hace muchos años, ¿verdad? Estuvimos trabajando de pollero. También a mí me gustaba pues pasar a más mujeres que hombres, porque pues de repente, pues tú sabes que había la necesidad o a veces pues teníamos arreglos ahí, ¿no? Pues donde pues ellas pues me pagaban pues bailando o pues con otro tipo de cuestiones ahí, ¿verdad? La verdad siento hasta miedo, ¿no? De repente de pensar que pues pude haber dejado por ahí dos, tres hijos.
1: ¿Ayudaste a muchas de ellas a pasar, hijo?
2: Sí, pues de hecho sí, la verdad va bastante, la verdad la mayoría, todo, gracias a Dios, ¿no? Pero pues sí hubo muchísimas personas que ayudamos.
1: O sea que hubo también muchas que pues se resbalaron por ahí, pues.
2: Sí, no, pues es que esto así es, ¿no? La verdad, pues no, el 100% no se puede. Llega el remordimiento y pues...
1: Pues lo bueno es que te arrepientes. Hay otros que son sinvergüenzas y no sienten nada. Fíjese, o que nomás abusaron y no...
3: Este hombre está igual que una muchacha allá del rancho con mi pa.
1: ¿Qué pasó?
3: Decía su mamá con gran orgullo. Mi hija tiene hijos que sus papás son de todas las nacionalidades.
1: Oh, ya está,
3: de todos
1: orgullosa.
3: Los países. Ajá. Sí. Puertorriqueños, hondureños, salvadoreños, guatemaltecos, de todas partes.
1: Oh, la hija era...
3: Sí, la hija
1: hasta una
3: tenía,
1: pues.
3: Mínimo como unos 10 o 11 chiquillos.
1: ¿Neta?
3: Tenía. ¿Sí?
2: Todo el equipo de fútbol, ¿verdad? Los
1: todo el equipo de... Oye, papá, pues gracias. Gracias, mi rey, por confesarte.
2: No, gracias a ti.
1: Mayra Berenice en vivo, esto es El Confesionario.
2: Gracias.

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1: Mujer, esto es para ti. Mujer, recuerda esto hoy. Dentro de ti vive una fuerza que no siempre ves, porque nunca te abandona. Has caminado por días difíciles y aún así sigues de pie. Has sentido miedo y aún así avanzaste. Eso ya te hace extraordinaria. No necesitas permiso para brillar, ni aprobación para creer en ti. Tu voz importa. Tu historia importa. Cada cicatriz habla de valentía, no de debilidad. Eres más fuerte de lo que piensas y más capaz de lo que te han hecho creer. Hoy no te compares. Hoy abrázate, da un paso aunque sea pequeño, porque los pasos pequeños también construyen destinos grandes. Confía, lo que sueñas no es casualidad, es una promesa. Levanta la cabeza, respira profundo, el mundo necesita lo que solo tú le puedes dar.

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3: ¿Listos para otro chiste, compa Lupe?
4: Listo, Marita.
3: Vámonos, recio. Era bien abusadilla la indita. Está una indita vendiendo sus elotes, llega un señor y le pregunta.
4: ¿A cómo los elotes, María?
3: A 4 pisos, señor.
4: ¿Y si le pones mayonesa, María?
3: A 5 pesos, señor.
4: ¿Y si le pones quesito y limón, María?
3: A 6 pesos, señor.
4: ¿Y si le pones chilito, a cuánto, María?
3: A 7 pesos, señor.
4: ¿Y con el palito?
3: A 500, señor. ¡Y usted paga el cuarto! ¡Wow!

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1: Nos vamos con una más, a vuelta de rueda en el tráfico, Mayra Berenice, en vivo con Palupe, let's go.
2: Échale, Mayrita.
1: La paz, la armonía, los templos sagrados, los sonidos armónicos, los espacios que nos ayudan a reflexionar. Y esto pasó en un templo. Estaba meditando un viejo maestro sabio, cuando de repente se le acerca un joven aprendiz con una duda que le rondaba y le daba vueltas en la cabeza. El muchacho joven entonces le pregunta:
3: maestro, tengo una pregunta que hacerle. ¿Por qué antes del sexo cada uno ayuda al otro a desnudarse y después del sexo cada uno se viste solo, maestro?
1: Y después de una breve reflexión respondió el maestro, lleno de sabiduría y conocimiento:
3: hijo, pequeño saltamontes, aprende esto. Nadie te ayuda cuando estás jodido. Si te ayudan antes, es porque te van a joder.

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1: Chistes uno tras otro, Mayra Berenice en vivo. Feliz tarde, mi gente, vámonos con este. Esto pasó en la casa. Una empleada de casa, luego de 3 meses de trabajo, se acercó a su patrona y le dijo:
2: disculpe, ceñito. Ceñito, yo renuncio.
3: Ay, María, ¿pero por qué? Si nosotros estamos bien contentos con tu trabajo, ¿qué te pasa?
2: Mire, ceñito, que el problema está en mi habitación.
3: ¿Tu habitación? ¿Pero qué tiene? Si hasta la remodelamos.
2: Lo que pasa es que al entrar hay un letrero que dice: el Señor siempre estará contigo. Y eso no se cumple. Él solo viene 2 veces a la semana.

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1: Comprometidos a hacerte reír y por eso ahí te va este.
2: Dos mujeres mueren y se encuentran en el cielo. Y una le pregunta a la otra.
1: Ay, manita, ¿y tú cómo moriste?
3: Pues yo morí congelada.
1: ¿Y duele mucho?
3: Pues al principio te dan unos escalofríos horribles. Después te da un dolor en los dedos y en los huesos. Te empiezas a congelar. Y bueno, me dormí y me morí.
1: ¡Ay, qué horrible!
3: ¿Y tú cómo moriste?
1: Pues a mí me dio un infarto.
3: ¿Y cómo fue?
1: Pues mira, te cuento. Creía que mi esposo me estaba engañando. Así que regresé temprano a la casa y lo encontré muy tranquilo viendo la tele. Y pues salí corriendo al garage y no encontré nada. Luego fui al patio y nada. Subí al segundo piso y nada. Y pues cuando venía bajando las escaleras, pues me dio un infarto de pura alegría que no me era infiel y me morí.
3: Ay, si serás pendejo. Hubieras buscado en la nevera y las dos estaríamos vivas.
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1: Pura alegría en las tardes, amigos de Mayra Berenice en vivo. ¿Listo, compa Lupe?
2: Listo, Marita.
1: Vámonos, recio. Pedro llama a su amigo Juan, el ingeniero, y le pregunta: oye, Juan, ¿qué estás haciendo?
3: Pues aquí, estoy haciendo un trabajo sobre el tratamiento acuatérmico de la porcelana, vidrio, metales, en un ambiente de atención controlada.
1: Oye, pero no te entiendo muy bien. ¿Por qué no eres más concreto?
3: Ay, carnal, estoy lavando platos, cubiertos, sartenes, cucharas, y mi fiera me está vigilando. Te marco al rato.
1: ¡Ya deja ese pinche teléfono, Juan! ¡Apúrate! ¡Por eso no avanzas!

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1: Este es para ti, mamá. Me emborracho porque mi madre murió. Me emborracho no porque me guste el alcohol, sino porque el silencio pesa más que esta botella barata. Me emborracho porque mi madre ya no respira y la casa sigue oliendo a ella, aunque nadie pronuncie su nombre. Sirvo otro trago, como si fuera un rezo torcido, como si el vaso pudiera llenar el hueco que dejó su voz. Mi madre sabía mi nombre antes de que yo supiera quién era. Sabía cuando mentía, cuando sonreía por costumbre y cuando lloraba por dentro. Ahora ya no está, y el mundo sigue funcionando como si eso no fuera una tragedia personal. Me emborracho porque sobrio la extraño demasiado, porque sobrio me doy cuenta de que nunca le dije gracias por quedarse cuando todos se iban. El alcohol no la trae de vuelta, pero anestesia el recuerdo de verla cansada, de verla fuerte, de verla irse sin pedir permiso. Brindo solo, no por la muerte, sino por las mañanas que ya no existen, por los consejos que no escuché, por los abrazos que dejé para después. La gente dice, el tiempo lo cura todo, pero nadie te dice qué hacer con las noches cuando el tiempo se detiene. Me emborracho porque llorar ya no alcanza, porque gritar no cambia nada, porque amarla en silencio duele más que este ardor en la garganta. Y cuando caiga el último trago, no prometo estar mejor, solo prometo levantarme mañana con su recuerdo intacto, aunque me tiemblen las manos. Porque uno no se emborracha por perder el control, se emborracha cuando perdió a quien le daba sentido.

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3: ¡Ay! Esta es la historia de Don Baldomero. Tenía tres hijas, estaba rico, hasta que llegó un vaquero.

Más respeto, pues que están las muchachas solas, ¿o qué, o qué? Vengo a bailar con ella, no con usted, dijo el vaquero. Y por respeto esas canas no le pego. ¡Ma! ¡Vos pa' la fuerza el acero! Sacó la pistola el viejo y la balacera. Tumbadero de sillas, griterío de mujeres. Se disipó la humadera de las balas. Había desaparecido el vaquero con la muchacha. Se la había robado.

¿Dónde estás, hija? Al fin los encontraron en un desfiladero. ¡Apunten!, dijo el viejo. En ese momento la muchacha corrió, se interpuso entre los dos y dijo: ¡Mamá, más respeto para el futuro padre de tus nietos! ¡Rompan filas!, dijo el viejo. ¡Los perdono, pero si el primero es niña, los desheredo! ¡Si es hijo, mi nieto, toda mi herencia! ¡Pero si acaso no resulta así, dámele otra oportunidad, vaquero!

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1: Vamos con Maricruz, nos llama de Phoenix. Maricruz, lo primero que te voy a preguntar, ¿quieres que te distorsionemos la voz?
2: No, Mayra, gracias.
1: Ok, mamita, ¿qué es lo que nos quieres confesar?
2: Pues, pues mira, es algo un poco delicado, pero sí, es acerca de mi trabajo, pero yo la verdad, pues estoy muy preocupada por la gente y que va ahí, y la verdad es algo que me tiene muy intranquila a mí como persona.
1: ¿Qué pasa, mamá?
2: Mira, te platico, yo trabajo con un dentista, y pues la verdad ese dentista no debería de estar ejerciendo su profesión.
1: ¿Por qué? ¿Qué hace?
2: Ay, es que me da esta pena porque pues es muy gandalla el dentista. Hace trabajos que no son con tal de cobrar más caro. Saca muelas del juicio cuando no las tiene por qué sacar. Les manda a hacer puentes a la gente, resina. Y pues yo estoy ahí trabajando con él. Yo veo a los pacientes y sé que no requieren ese trabajo. Y el doctor, pues, obviamente los engaña para estar él obteniendo más dinero. Y aparte, es para cobrar de más. Y aparte, pues yo no sé cómo va la gente ahí. De verdad, es un consultorio que no tiene casi nada de higiene. Yo, pues, es la necesidad que tengo de trabajar, sí, para poder mantener a mi familia. Pero de verdad me causa mucho conflicto porque no entiendo cómo profesionales hacen esto a costa de la salud de la gente.
1: Sí, mamá, eso es bien, con mucho cuidado, todo lo que tenga que ver con los dientes es está conectado directamente con nuestro corazón, nuestra alta presión, y a veces una mala praxis de dientes puede costarnos hasta la vida.
3: Exactamente. Es un carnicero cualquiera, pues, Marita.
2: Ajá.
1: Un carnicero, compa Lupe. ¿Usted qué experiencia tiene? Porque yo sé que usted ha batallado. A mí, honestamente, una vez así me hicieron. Me quitaron las muelas del juicio, yo sé que sin tanta necesidad, y ahora ya me muerdo yo los cachetes a cada rato.
3: Cachetón.
1: No, en serio, compa Lupe también le ha batallado. Usted le puso carnicero a uno que le dio en toda la maraca, ¿verdad?
3: Sí, es. Hay que tener cuidado, gente, con el tipo de dentistas que van, porque de repente le meten ahí cositas que no deben, y para cobrar más al seguro médico, cuando uno tiene seguro médico bueno, ellos se dejan ir con todo, Mayrita.
1: ¿Y usted qué le quitaron, compa Lupe?
3: Una muela que no me la tenían que quitar. Ese carnicero, carajo.
1: ¡Qué bárbaro! Mami, pues ojalá que pueda dejar ese lugar pronto para que usted no se sienta. Uno debe de estar feliz donde uno trabaja. Uno debe sentirse orgulloso, ponerse la playera bien puesta y decir, este es mi lugar de chamba. Es como un equipo.
3: Buscar otro trabajo, Mayrita, ya cuando lo tenga asegurado, denunciar este cateme.
1: Ándele, esa es buena idea, compa Lupe. Sí, mami, ¿eh?
2: Y eso es lo que voy a hacer, muchas gracias, sí.
1: Ándale, pues.
2: Sí,
1: no,
2: quiero
1: pues
2: buscar otro trabajo, porque yo de verdad ahí no estoy poniendo en riesgo que me puedan a mí involucrar con eso, y pues yo con tal de estar trabajando, pero al mismo tiempo estoy siendo cómplice de este doctor y no quiero.
3: Se escucha que es buena persona y su conciencia no la deja estar tranquila.
1: Sí, mamita, gracias por confesarse. Adelante, otra chamba mejor. Mayra Berenice, en vivo.

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1: Excelente tarde, amigos de Mayra Berenice en vivo. Y uno, pues allí a vuelta de rueda, ya de regreso a casita, quiere llegar a la casa, ver a sus hijos, abrazarlos, platicar con ellos, pero muchas veces eso cambia y cambia de una manera muy repentina. O sea, ¿qué pasó? ¿En qué momento sucede que el hijo y el papá y la mamá y el hijo ya no pareciera que están hablando otro idioma, compa Lupe? Miren, muchos padres sienten que de pronto ese niño que contaba todo, pues ahora responde molesto y cortante. Bien, nada, luego. O sea, pareciera que uno ya habla en otro idioma. Esto suele pasar con mucha más frecuencia en la edad de la adolescencia, entre los 12 y 18 años. Y no porque el hijo odie a sus papás, sino porque su cerebro está cambiando. Es más, estudios en neurociencia muestran que en esa etapa la parte emocional del cerebro se está desarrollando mucho más rápido que la parte racional. Por eso reaccionan más a aislarse y, según esto, están buscando su identidad. Ahora, también tienen que buscar ser respetuosos, ¿verdad? Porque no lo pueden tampoco ignorar a uno. Y miren, no se asusten, no es que no nos quieran, es que están tratando de descubrir quiénes son. El problema empieza cuando el diálogo se convierte en juicio, cuando cada conversación termina en crítica, comparación o incluso regaño. Y bueno, ahí el hijo no ve a un aliado, ve a un juez, a un chota, a un policía.
2: Pero la mayoría de las veces, pues, es por su bien. Muchas de las veces, si es un regaño o un...
1: Uno trata de guiarlos.
2: Claro.
1: Bueno, miren, ¿qué se puede hacer? Primero, escuchar más que corregir. Segundo, hay que seleccionar el momento. No hay que hablar cuando ambos están enojados porque, pues, se hace más relajo, compa Lupe. Tercero, validar emociones. No minimizar con un, ay, eso, tú estás mal, estás equivocado. Porque no todos sentimos ni reaccionamos de la misma manera. Ser padres no es competir con tu hijo, es acompañarlos. Y son etapas duras, pero pues ni modo, las tenemos que vivir, compa Lupe. Porque si no, es peor, hay más distancia. Y cuando ellos se ponen así, pues menos sabe uno de con quién andan y quiénes son, compa Lupe.
2: Ahí sí tiene
1: razón.
2: Amigos,
1: hay que ser aliados porque no hay de otra. Ok, familia, échenle ganas. Mayra Berenice en vivo.

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10: Aquí estamos en Mayra Berenice en vivo. Llegó el momento de ayudar a mis damas que están batallando en casa. Vamos con Maribel. Quiero saber cuál es su problema, Maribel.
11: Sí, mira, yo le llamo porque mi marido recoge muchos perros y los tiene en la casa. Porque él los busca para darles un hogar, pero la verdad yo ya estoy harta de tanta orinadera y quiero decirle a mi suegra que me apoye con esto.
10: Ok, mamita, no te preocupes, vamos a ayudarte. Mayra Berenice en vivo, regresamos con esto que es A Toda Madre.

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1: Maribel dice que su marido es un levantaperros. Levanta perros en la calle, dice que les quiere buscar hogar porque son perros callejeros y tú estás enfadada. Cuéntame, Maribel, ¿cómo está la situación?
2: Sí, mire, pues cada que salimos al parque a comprar a todos lados, ve así como que el animalito y le chifla y ya se lo sube al carro y ya lo lleva a la casa. La verdad, el carro ya también está un asco, trae cadenas, trae galletas para los perros, alimento. O sea, ya no tengo vida propia, ya ahora soy puro perro. Y la verdad, yo estoy harta porque aquí en mi casa tengo como 8 perros que les va a buscar hogar y la verdad no han podido salir y ya...
1: Ay, caray, ya no 8 tengo... perros. No, son muchos sí, perros, mami, que le llame a la perrera que anda él haciendo llevándolos a su casa. Ok, ya me tiene a la suegra, a la señora.
3: Ahí se llama, Marita.
1: ¿Cómo está?
2: Bien, bien.
1: Gusto saludarle, gracias por agarrar nuestra llamada. Mire, tengo a Maribel. Maribel tiene algo que decirle. Maribel, ahí está tu suegra, mija.
2: Sí, suegra, mire, yo quiero que me ayude con su hijo porque ya no aguanto esta situación. Tenemos mucho perro y tengo ya mucho problema hasta con los vecinos por culpa de los perros.
1: Señora Regina, ¿usted está al tanto de lo que está haciendo su hijo?
4: Mira, la verdad, te voy a ser sincera. Yo he dejado de ir a visitarlos porque... La verdad me he dado cuenta y le voy a ser honesta, mi hijo es un cochino, la verdad es un cochino, él desde que estaba viviendo aquí conmigo antes de juntarse con ella, la verdad teníamos ese mismo problema, por eso nosotros hemos dejado de ir también a su casa, porque es un olor tan feo el que tiene, porque ni le limpia bien.
1: Ok, mami, entonces su hijo de plano tiene un problema, pero ¿por qué hará esto?
4: Pues sí, sí, o sea, él desde chiquito demostró mucho amor por los animales, pero ya eso ya es una exageración y una cochinada de su parte. Yo por lo mismo hemos dejado de ir a visitarlos, porque la verdad su casa es una pestilencia. No le limpian y todo huele a perro.
1: Pues entonces ayúdenos, porque usted se escucha brava. Vamos a hablarle a su hijo, aguántenme poquitito. Mayra Berenice en vivo, esto es A Toda Madre.

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1: Estamos a toda madre, Mayra Berenice en vivo. Bueno, hay de historias a historias y esta está muy gacha. Nuestro amigo, el esposo, el susodicho, o digamos el apuntado, lleva muchos perros callejeros a su casa. Maribel está enfadada de esto. La suegra dice que ella está con ella, que la apoya, que su hijo es un asco, que siempre ha sido así. Pero yo quiero saber de voz de él por qué lo hace, compa Lupe. Tenemos a Santiago.
2: Sí, ahí está Chago.
1: ¿Cómo estás, hijo?
3: Hola, Mayra, ¿cómo estás?
1: Papá, mira, derechito como es la cosa. Tengo a tu esposa, tengo a tu madre en la línea telefónica. Llevas muchos perros ajenos callejeros a tu casa y las dos están enfadadas. Esa es la situación. Dime, por favor, ¿qué está pasando? ¿Por qué haces esto, hijo?
3: Pues es que ellas no me entienden el vínculo que yo tengo con los animales. A mí me encantan los perros. Desde que yo era niño, siempre a donde yo iba los perritos me seguían, o llegaba yo a cualquier lugar, hasta los perritos de la calle llegaban y se acercaban a mí. Y no lo pueden entender. Yo lo único que hago es darles un hogar, conseguirles un hogar, por lo mientras en lo que ellos no, para que no estén en la calle y no arriesguen, porque hay mucha gente mala que luego va y los mata o los envenena.
1: Hijo, pero mira, ahorita tienes 8 perros, se hacen pipí, se hacen popó, es un desmadre. Ahí está tu mamá, señora, ¿qué le dice a su muchacho?
4: Pues es que, hijo, o sea, tú también tienes que agarrar la onda, o sea, todavía te lo paso unos 2 perritos, pero tienes un montón y en lo que les buscas un hogar y eso, o sea, te tardas mucho tiempo y esa casa huele muy feo y no le limpias.
1: ¿Quién se encarga de limpiar? Maribel, levanta la mano, mija, este es tu momento de brillar, porque si
2: desahógate.
1: No...
2: Desahógate.
1: Desahógate, mami. ¿Quién les limpia? Sí.
4: Él nada más los trae a la casa y la verdad yo soy la que limpio, la verdad las pulgas andan donde quiera. La mesa, los platos, los lamen, la verdad es una cochinada ya esto, y la verdad me da mucho miedo porque pues son perros callejeros, ¿te imaginas el problemón que pueden traer?
1: Hijo, mira, es un peligro y es una suciedad. ¿Qué vamos a hacer, Santiago? Porque si no, hijo, vas a dormir afuera con los perros, ¿eh?
3: Pues ayúdeme a convencer a mi mujer para que me dé
1: No, papá, pero es que no puedo ayudarte con eso porque son 8 perros. ¿Por qué no los llevas a la perrera, hijo?
3: Porque en la perrera luego los matan o quién sabe qué les hacen. Uno no sabe qué les hacen ahí. He escuchado mucho de que los matan y luego quién sabe, creo que hasta los venden para otras cosas.
1: Pues sí, hay muchos gatos y perros en las ciudades y sí llegan a llegar a contenedores, pues donde sí les tienen que dar matarile, porque pues si no estuviéramos inundados de gatos y perros, y creo que los convierten algunos en comida de... No sé, pero hijo, de todas maneras, papá, es que ese no es tu problema, hijo. Entonces está bien que tengas buen alma, porque deberías de trabajar en una perrera. O sea, está bien que tengas buen alma, pero tienes que entender que estás llevando el problema a tu casa. Maribel, defiéndase, señora, dígale algo aquí a Santiago.
4: No, pues la verdad yo ya quiero que entienda, que de verdad agarre la onda, porque ya esto es un problema grande, la verdad.
1: ¿A qué punto estás dispuesta tú a llegar si él no saca estos perros?
4: Pues la verdad que si él no saca esos perros, yo creo que se va a tener que ir con todo y perros, porque yo ya no soporto más.
1: Busquemos una solución, Santiago. Llegas a tu casa ahorita y te llevas 6 perros a la perrera.
3: Pero ¿por qué a la perrera? No me puede dar chance de llevarlos a otro lado.
1: Pero ok, entonces, hijo, solución... Tenemos que sacar esos perros de allí. Señora, ¿qué le dice a su hijo?
4: Pues mire, yo quisiera que ustedes también lo ayudaran para que diera esos perros en adopción, no, para que ya de una vez lo saque de ahí, de la casa. Porque ya esta mujer ya también está chocada de eso y pues este chamaco no, sigue de cochino. Y no pueden vivir así. Al rato van a enfermarse o algo.
1: Ok, no vamos a vivir así, hijito. Ok, aguántenme todos, vamos a buscar la solución. Ahorita conseguimos ayuda, vamos a hacer unas llamadas telefónicas. Yo te voy a decir dónde vas a ir a llevar esos perros. De que salen hoy, Maribel. ¿Estamos?
4: Sí, muchas gracias por solucionarme, la verdad. Me quita un gran peso de encima.
2: Mañana, Marita.
1: Ahorita hago las llamadas, pero de que se van. ¿Ok, hijo? ¿Estamos? ¿Tú, papá?
3: Ok. Sí,
1: pero no me vais a traer más, hijo, no me vais a traer más, ¿ok?
3: No, ya le prometo a mi mujer ya no traer tantos.
1: Aguántame pues, hijito. Espero que hayamos solucionado para ti, Maribel, señora. Muchísimas gracias.
5: Guau, guau.
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0: Aquí estamos, amigos de Mayra Berenice en vivo. Oigan, el Laura. ¿Usted ha escuchado hablar de Laura, compa Lupe?
1: No, nomás de Laura.
0: De Laura.
1: De Laura, de Carmela, de Marta, de Sofía.
0: Compa Lupe, el aura, los colores del aura. ¿Serán realidad o serán percepción? Miren.
1: Es percepción.
0: Es percepción.
1: Para mí es percepción.
0: Miren, el concepto del aura viene de tradiciones antiguas en la India y en el budismo, donde se hablaba de un campo energético que rodea el cuerpo humano. En corrientes esotéricas en Europa, por ejemplo, la idea es que la energía tiene colores: azul para la calma, rojo para la intensidad, verde para la sanación, amarillo para la creatividad. Pero aquí viene la pregunta directa: ¿hay pruebas científicas de que el aura exista en nuestro campo? O sea, ¿en realidad nos rodea una lucecita?
1: Yo no le miro nada, Marita.
0: Ay, compa Lupe, no se agacho. No me ve así mis colores rositas, así bonitos, moraditos.
1: Ay, Marita,
0: ¿no?
1: ¿De cuál fumo?
0: No, pues, miren, hasta hoy la ciencia no ha confirmado la existencia del aura. Por lo menos, según dicen que no se ve, pero hay maquinillas en Tepoztlán, Morelos. Yo soy de Cuernavaca, compa Lupe. Y ahí en Tepoztlán, ahí en el pueblito de Tepoztlán, donde está el Teposteco y dicen que hay ovnis y todo, hay maquinitas que uno se toma la foto y sale tu color del aura. Si eres alegre, te sale de un color. Si andas deprimido, te sale de otro. Compa Lupe, no me eches esos ojos.
1: Esa persona que haya inventado esa maquinilla fue un genio. Para sacar dinero.
0: Compa
1: Porque
0: Lupe.
1: Seguramente no es gratis.
0: Miren, existen técnicas como la fotografía, que es de lo que le estoy diciendo, que captura descargas eléctricas alrededor de objetos. Pero eso no demuestra que hayan colores espirituales flotando alrededor de una persona. Pero hay gente que dice, yo sí siento el aura de alguien, yo sí siento que viene con la energía pesada.
1: Una cosa es aura y otra cosa es mala sangre.
0: Pues viene junto pegado, compa Lupe, junto pegado. Miren, el cerebro humano es experto en leer microseñales, postura, tono de voz, respiración, expresión facial. A veces lo que llamamos mala vibra es simplemente intuición que está leyendo detalles que a veces conscientemente uno no desconoce. Bueno, entonces, ¿se ve o no se ve el aura? Pues científicamente
1: yo no le veo, yo no le veo nada.
0: Usted véame un color bonito, compa Lupe.
1: A ver, ¿usted qué color me ve
0: ahorita
1: a mí?
0: Ahorita yo no le veo muy color muy bonito porque está negativo.
1: No, no, no.
0: Su color
1: Traigo
0: es como,
1: color azul.
0: Pues sí, pues azul, azul veo yo, azul oscurillo.
1: Ay, Marita.
0: Así que bueno, pero sí se puede sentir la energía de una persona negativa, positiva, sonriente, etcétera. ¿Ok, familia? Bueno, lo importante es que tratemos de dibujar sonrisas en nuestros rostros, que seamos positivos. Si tú lo crees, tú lo creas. Hay que creer cosas buenas, porque si crees cosas malas te van a venir. ¿Ok? Órale pues, Mayra Berenice, en vivo.
1: Están bien azucarados, nada que tan salados.

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1: Sal de la depresión. A veces la depresión no grita, susurra. Se sienta a tu lado en silencio y te hace creer que no vales, que no eres suficiente, que nadie te necesita. Y lo más duro es que sigues respirando, sigues caminando, pero por dentro te sientes vacío, cansado, derrotado, como si vivir fuera una carga demasiado pesada. Si hoy te sientes así, déjame decirte algo con claridad. No estás roto, no eres débil y no estás solo, aunque así lo sientas. La depresión es una nube espesa, pero una nube no es el cielo completo. Es solo un momento, no es tu destino. Has sobrevivido días que pensaste que no podrías. Has aguantado más de lo que muchos imaginan. Y aunque ahora no lo veas, tu vida sigue teniendo valor, sigue teniendo propósito. Tal vez hoy no puedas ver la luz, pero eso no significa que no exista. A veces la esperanza no llega como alegría, llega como una voz suave que dice, aguanta un día más. Y eso es suficiente. Respira, pide ayuda, habla, llora si es necesario. Porque este capítulo no es el final de tu historia. Todavía hay personas que vas a amar, momentos que te van a sorprender y una versión de ti que aún no conoces. Y esa versión vale la pena. Sigue aquí. Tu vida importa.
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